0: ¿cómo estás? ¿Cómo te va? ¿Cómo andas? ¿Cómo te trata la vida? Buenas tardes y saludamos completa y enteramente en vivo desde la cabina de cristal de La Qué Buena. Yo soy Jairo Carrillo, el Lobo, y en esta tarde me acompaña nada más y nada menos que la tía, más conocida que el osito del pan. ¿Cómo estás? ¿Cómo te conoce
1: la
0: gente?
1: Oye, sí, fíjate, cuando íbamos entrando, ¿verdad? Uy, ay, para empezar, ¿cuánta gente hay aquí en la feria ya de hoy?
0: ¡Qué tía!
1: ¡Qué bonito!
0: Yo digo, o dos, o es muy buena onda y la conoce mucha raza por eso, o debe dinero a lo desgraciado. Una de dos.
1: Debo un jacto.
0: Ya pagan los jacto.
1: ¡Ay, ya la vuelta! Oye, bienvenida a toda la gente. Bienvenida a toda la gente que se está pegando aquí a las redes sociales. Y también vamos a transmitir en vivo y a todo color por la radio.
0: Por las tres frecuencias.
1: Las tres frecuencias.
0: Por las tres frecuencias. Por las tres, la triple frecuencia de La Qué Buena, 93.3 en El Salto, 94.9 Durango y 93.7 en Canatlán de la Manzana.
1: Por cierto, que le mando saludos muy especialmente allá a la familia Holguín, que está allí en Canatlán, Durango.
0: 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Y también que vamos a tener más el rato una entrevista con uno de nuestros patrocinadores, que es Extravaganza Rodeo Show.
1: Oye, que se pongan muy truchas, porque fíjate que a lo mejor, ándale, ahí, no le muevas. Esto, ahí está, perfecto. Oye,
0: que
1: vamos a tener cortesías, a lo mejor nos traen, ¿no? Para Extravaganza, este domingo.
0: Sí, ya es este finicito de semana, este domingo ya es el show y va a estar bueno. Así que quédense listos ahí en las redes sociales. Estamos en una transmisión doble en la página de Facebook de La Qué Buena Durango y también en la página del Palenque La Qué Buena Durango. Saludos a los que andan escribiendo mensajes, aunque nos pongan cosas malas. Dicen por acá que ya pagues. Oye, yo era broma lo de que debías donde quiera, tía, y acá la raza ya está poniendo que te apliques con las tandas. ¿En cuántas tandas estás metida?
1: En la oficina hacemos tres.
0: Y en las tres estás ahí. Y en las tres estoy el número uno, dice.
1: No, es que sabes que como la organizo, entonces por eso. Pero ojalá y que la de hoy salga para pagar el hot dog. Ahorita les vamos a platicar la historia del hot dog.
0: Quédense, porque más adelante le contamos la historia de Hack Dog y por qué aquí nos andamos medio escondiendo, aunque estemos bien cerca. Oye, pues bienvenidos todos en la transmisión, bienvenidos todos en radio y bienvenidos los que se vayan a estar acercando aquí a la cabina de cristal. El día de hoy una transmisión previo al evento que tendremos esta noche. Hoy llega uno de los artistas que vendieron las locaciones de la zona VIP, la zona oro, la zona plata, las vendieron en corto. Y la gente, hoy todavía hubo mucha gente que me estuvo preguntando ahí en las redes sociales y me tomé el tiempo ahí de andarles contestando que si todavía había boletos, se liberaban boletos en gradas. Entonces, si usted anda tratando de conseguir los boletos para Herencia de Grandes, todavía se me hace que alcanza ahí en gradas.
1: Oye, fíjate que a mí, yo me quedo admirada de Herencia de Grandes, que es un grupo así prácticamente pues nuevo, pero pegado, ¿verdad? Cómo lo quiere la gente, a los chicos estos guapos, jóvenes, por cierto, una agrupación de chicos muy jóvenes, pero ¿La quiere la gente?
0: Sí, hay mucho auditorio para ellos. Y sabes que también, aparte del evento del día de hoy, que también me dio mucha sorpresa el día de ayer con los Sembradores y los Canelos de Durango. ¿Qué te digo? Si aquí andabas tú.
1: No. Se llenó, yo creo que un 98% el palenque el día de ayer. Los Sembradores cantaron, gritaron, corearon, la gente bailó entre las butacas, o sea, hubo una real fiesta en el palenque de La Qué Buena ayer con los Sembradores.
0: Oye, que ayer estuvo ahí al pendiente el equipo de redes sociales y por ahí hay un video que les vamos a mostrar en este momento de cómo se vivió cuando la gente estaba previo al concierto, la emoción, cuáles son las aventuras que querían vivir. Pues aquí las van a conocer. Chéquense esto que sucedió ayer en Los Sembradores y Canelos de Durango.
2: El palenque La Qué Buena fue escenario de una noche muy especial con la presentación de dos agrupaciones orgullosamente duranguenses, los Sembradores de la Sierra y los Canelos de Durango. Con un repertorio que reunía algunos de los temas más representativos de su trayectoria, ambas agrupaciones conquistaron al público, que respondió cantando y disfrutando de principio a fin cada interpretación. De esta manera el palenque La Qué Buena vivió otra noche de tradición, orgullo y gran ambiente, dejando una experiencia inolvidable para todos.

0: ¡Qué chuladota!
1: De verdad, qué emocionante poder disfrutar de este palenque de La Qué Buena, con un ambiente de fiesta realmente, la gente tranquila, la gente disfrutando, la gente hasta que se... Ahora sí que se fue hasta que se acabó.
0: Oye, la verdad, qué lujo y qué maravilla. Sí, ayer. Yo no tuve la oportunidad, yo quise, pero no pude quedarme. Pero anduve al pendiente también de las redes sociales y estoy viendo toda la raza cómo corea todas las canciones, la emoción. Mucha raza de la que fue a la plaza, de la plaza, la que fue a la cabina de cristal ahí en 20 de noviembre, de la gente que anduvo participando en las dinámicas también aquí en la feria con la gente de La Qué Buena. Ayer, otra vez, volvieron a salir en videos y andan, decía, ¿cómo le hacen? ¿Qué tanta suerte debes de tener para que salgas en los dos días?
1: ¡Energía! ¡Energía todo el día!
0: No, hombre, ¿cómo le hacen para tener esa energía? Así se aventaron un buen cafezote desde la mañana. Pero la verdad es que de eso se trata el palenque, de eso se trata el hecho de que nosotros estemos aquí platicándote, tener el acercamiento contigo para llevarte los boletos, porque quizá habrá mucho fanatismo que de pronto haya muchos fanáticos que de pronto estén en una situación difícil o algo, ya participan en las dinámicas, vienen y se llevan el boletazo para el evento. Pues qué lujo, ¿eh?
1: Ese es un aliviane. Aparte lo que vas a pagar en el boleto, si te llevas una cortesía, pues adentro, chelita o dos.
0: Te caen las chelitas a todo dar.
1: Claro, claro.
0: Oye, ¿qué tomas tú cuando entras al palenque?
1: Todo. Es que hay mucho que tomar, fíjate. Yo precisamente cuando entro al palenque hago el espacio de cositas. Entonces necesitamos dos vasitos rojos, dos bolsas de hielo y lo que se arrime. Una botellita de tequila, whisky, ron, Bacardí, de todo.
0: De lo que vaya pasando, le aventamos. Oye, qué chulada. Pues es que
1: hay son tiempos de feria.
0: Que así lo vivimos a gusto. Aparte, las canciones, en el caso de...

0: Ayer había canciones de Sembradores, canciones de Canelos, que te daban ganas, se te antojaba de pronto tomarte algo fresquito, algo rico, y como que te acelera más, te da adrenalina y disfrutas el concierto de una manera distinta.
1: Es que te voy a decir algo, estamos en nuestra casa.
0: Andale.
1: Estamos en nuestra casa y nos sentimos tranquilos, nos sentimos a gusto. Y pues venimos a disfrutar, venimos a estar en la fiesta y venimos a estar, pues, tranquilos. Ya estoy aquí en el Palenque, ahora sí, a disfrutar.
0: ¿Qué te van a
1: me
0: hacer?
1: Me duele las canciones de Sembradores, por ejemplo, Quiéreme Como Te Quiero. Ya, todos los éxitos también de Canelos, como Celos del Viento, Al Aire Libre. No, quiero la gente disfrutarlos y también cantarlas a un mismo son.
0: Pues la verdad es que si usted no tuvo la oportunidad de venir ayer, pues a lo mejor ya se anda arrepintiendo. Pero no se arrepienta de los conciertos que vienen, porque próximamente, el otro fin de semana va a estar muy sabroso. Próximamente, y cuando digo próximamente me refiero a hoy, tenemos a Herencia Grandes y mañana Grupo Firme. Entonces son dos días de Palenque todavía para esta semana, que están ahora sí que ya a reventar las locaciones. Y va a reventar cuando estemos cantando todos al mismo tiempo.
1: Oye, ya borracho. Ya borracho.
0: Y ya borracho. Así traigo ganas, pero de ponerme. Así traigo ganas de ponerme.
1: ¡Claro! ¡Claro!
0: ¡Puntos de venta! Si Oye, tú todavía no los alcanzas a comprar, todavía hay boletos de gradas. Vete corriendo a los puntos de venta oficiales en donde puedes adquirir los boletos.
1: Durango Wester.
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0: Y en taquilla1.com.
1: Agustados con boletos falsificados o que sean de verdad agustados. 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
0: La neta, cuide su dinero, nosotros lo cuidamos a usted y por eso le llevamos esta información. Pónganse listos, pónganse abusados, pónganse trucha y échenle todas las ganotas a disfrutar de este 20 aniversario. Se armó este Palenque para gusto de todos, la verdad es que está variado. Hay de gusto de todo, a quien le gusta lo romántico, a quien les gusta de pronto algún corridito, que les gusta de pronto algo nostálgico. Entonces hay para todos. Ojalá que lo estén disfrutando mucho, así como nosotros estamos disfrutando, llevarte toda la información y, ¿por qué no?, también entrar aquí a las noches que nos toca también conocer al artista, las veces que le hemos llevado las bolsas que se han regalado y todos los regalos y el souvenir que hay para el público que se firma, y preparados porque vienen más.
1: Vienen del Muñoz. Vienen del Muñoz también con dos fechas. Oye, es que el primero vendió luego, ¿verdad? Se volvió a abrir otra fecha, ¿verdad? Del Muñoz, agotado.
0: Dos fechas tenemos para la siguiente semana con Edén Muñoz, una ya totalmente agotado los boletos, ya no caben ni los pichones, yo no sé cómo le van a hacer para entrar.
1: Oye, ya no hay ni en gradas, ¿verdad?
0: Pero todavía quedan algunas localidades en la noche del primero de agosto. Para que se pongan listos, vayan corriendo a los puntos oficiales de venta o los compren en línea, pero para que se pongan las pilotas, ya la siguiente semana se va a hacer con broche de oro, ese fin de semana va a estar muy bueno. Oye, pues, ¿te parece si regresamos en breve con más? Saludos a la gente de redes sociales, andan muy callados el día de hoy. Ahorita regresamos en breve para contarte más de cómo sigue la fiesta en este 20 aniversario, totalmente en vivo en la cabina de cristal a las afueras del Palenque La Cabona Durango 2026. ¡Volvemos!

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15: ¡Épale! ¿Cómo te la pasas chidote, tía?
16: Fíjate que la mera neta yo me la paso a gusto. Y en tiempos de feria, más machi.
15: Te la paso bien, perrón. Mira, a ese chicharo que trae siempre tú. Yo a veces no le veo chicharos en las orejas a la tía. Y luego empieza a reírse y digo... A mí se me da que ya se lo implantaron adentro, el chícharo. Porque siempre se anda riendo de lo que le cuentan, oye, en tu cabeza.
16: Oye, es que sabes que ayer, oye, que pepeno a una chiquilla que anda vendiendo una cortesía, le dije...
15: ¿Cómo?
16: Oye, la agarré de las purititas greñas, dije...
15: Y oye, yo te la di.
16: Oye, es que sabes que regalamos las cortesías para que todos ustedes se beneficien, vengan, se diviertan y aprovechenlas.
15: Ya te tenemos identificada quien anda vendiendo las cortesías que le regalan. No necesariamente aquí, hay mucha gente que anda regalando. Exacto. Otros medios, colegas. Ya identificamos, te vamos a quemar aquí en el Facebook. Te vamos a publicar en quemones.
16: Ahora, fíjate, hay cortesías, o sea, nosotros nos dan tantas cortesías para ustedes, hijos, claro. Para que las aprovechen, para que vengan y disfruten de la fiesta. Esta feria es una vez al año. Entonces hay que vivirla, hay que gozarla, hay que disfrutarla. ¿Cómo? Viniendo en paz y tranquilos, mira, no toda la gente que se está divirtiendo el día de hoy aquí en la Feria Nacional Villista 2026, en la Velaria, en el Palenque, y hablando del Palenque precisamente, ajá, que se fueron a grabar anoche.
15: ¡Ah, poco!
16: Los pelados.
15: ¿Se fueron a grabar anoche?
16: Sí.
15: ¿Y cómo se la pasarían?
16: ¡Ay, imagínate! ¿Culada?
15: ¿Te parece si vamos a verlo?
16: Ahí, vamos.
15: Vamos a ver cómo se vive las noches de Palenque aquí, en esta 20 edición.
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18: Yo soy muy fan de los Canelos. Igual de los Sembradores, pero más de los Canelos yo.
17: Ay, pues los abrazaré bien fuerte.
19: Le robaría un abrazo y pues.
20: ¿Cuál es tu canción favorita de los Sembradores y de los Canelos?
19: La de Me gusta estar contigo.
18: La Mujer Honrada y de los Sembradores. En una peda.
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17: A los Sembradores, pues que sigan sacando muchos temas así bonitos.
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17: Gracias. 100%.
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0: Ay, qué buen ambiente, ¿verdad?
1: Qué bonito,
0: qué bonito. Oye, pero el día de hoy, eso fue el día de ayer, ya se vivió, ya se cantó, ya se bailó, pero pues se vivió different. Entonces, el día de hoy, todavía usted puede ir a correr al punto de venta para ver si todavía encuentra para herencia de grandes.
1: Y herencia de grandes, que es hoy, y Grupo Firme, que es mañana. Bueno, de hecho, puede comprar hasta los del último día.
0: ¿De una vez?
1: Pero, pues, refiriéndonos a esta semana. Y lo mejor de todo, tía, es que están estratégicamente ubicados en toda la ciudad para que, si vives en un extremo, no tengas que irte hasta otro extremo a comprar tus boletos.
0: Ajá. Por ejemplo, puedes ir a Durango Western. Sirve que le echas ahí un ojito a los pantalones Lariand y también a los... Oye, a los aretes. Qué bonito. Muy bonitos los aretes de ahí en Durango Western. Y en Libos Boutique también puedes ir. ¿Dónde más?
1: En estos lugares puedes encontrar tu ropita, puedes encontrar accesorios y los boletos. Te vas ahí a comprar una cheves a Levín, te compras alguna botellita si quieres empezar la fiesta antes del concierto y ya llegar un poquito amoroso con la música y con el evento. Y te compras de paso los boletos en Levín, en Paseo Durango, ahí en la arteria, en una parte muy céntrica de Durango, que todo el mundo visitamos por alguna u otra cosa, terminamos ahí en Paseo. Entonces, ahí está, entras mano izquierda y vas a ver ahí el punto de venta de boletos del Palenque.
0: 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Oye, ¿a qué hora se empieza el cotorreo hoy? Más o menos, como a las 12.
1: Pues, no, desde temprano ya está el cotorreo, la gente empieza a echar cervecitas de las 10 de la noche. ¿Sabes qué? Yo creo que hoy, para toda la gente que compra un boleto que no está numerado en gradas, sí va a empezar a llegar mucha raza, armar ambientito desde temprano. Porque yo, por ejemplo, cuando he comprado mis boletos en gradas, llego temprano para que me toquen. No, oye, ¿verdad? Así soy yo.
0: No, pero invitar a toda la gente para que se alisten el día de hoy. Herencia de Grandes. ¿Se ha presentado aquí?
1: Herencia de Grandes, sí. Y ha tenido muy buena respuesta. El año pasado, si la producción no me corrige, el año pasado Herencia de Grandes tuvo visita en Durango, la respuesta fue sensacional y la gente lo pidió a gritos que regresara. La prueba está en que ya no hay ni un solo boleto en las locaciones en VIP, en oro, en plata, en oro, bronce. O sea, ya no hay boletos. Los boletos que se empezaron a liberar y los boletos disponibles que todavía pudieras encontrar son los de las gradas. Entonces, esa es la mayor prueba del éxito. Pasado y el que sigue teniendo hasta este año.
0: Oye, qué chido. Y aparte, pues las cancioncitas están así como romantiquitas. Está así como que para acomodarse en el hombro del pelado, ¿verdad?
1: Que yo no encontré mi compa desde Carin León. No andaba buscando.
0: ¡Mi compa! No lo encontré. Entonces no te fuiste en pelotas al paraíso.
1: No hubo manera, no hubo forma. Y esta sí es queja. Y modo, es que mira, dicen que el que busca encuentra, pero pues yo ese dicho no aplica para mí, por más que busco yo no encuentro nada.
0: Hay que encontrarte a un tu compa.
1: Oigan, qué chulada nos la pasamos aquí y qué chulada nos la pasamos también allá adentro. El recinto que está a mis espaldas es el Palenque de la Feria, que lleva el nombre de La Qué Buena, Palenque La Qué Buena Durango 2026 en este 20 aniversario. Se pone de fiesta, se pone de lujo, se pone el tacuchi, se pone las botas y el sombrero para celebrar a lo grande con este catálogo musical que trae con muchos artistas.
0: Oye, hablando de eso que te pones muy nice para venir al Palenque, oye, el look que traen las chavas, ¿verdad?
1: Ah, qué bárbaro.
0: Oye, se echan todo el perfume y las botas y sombrero y colijes y de todo para venirse al Palenque, ¿verdad?
1: ¿Y tú?
0: No, yo ahorita todavía voy para allá, para mi penthouse.
1: Voy a arreglar.
0: Voy para mi penthouse y voy a regresar.
1: No, la tía también es bien extravagante. El Palenque dice, yo al Palenque entro con bota de doble tacón.
0: Doble plataforma.
1: Una de aguja y doble plataforma.
0: Oye, eso está más interesante. Porque hoy es herencia de grandes. Pero ¿qué me dices de mañana? De mañana.
1: Mira, oye, yo quiero
0: venir. ¿Cómo les gusta a los chicos firme?
1: ¿Sabes qué tiene Grupo Firme? aparte de que tienen mucho talento, tienen mucho show, mucho espectáculo, hay mucha fiesta. Los conciertos, o sea, no es un concierto de una hora, no es un concierto de una hora y media, no es un concierto. Hay muchos lugares, palenques, en donde han tenido presentaciones donde les dicen, a ver, es que ya llegaste al límite de tiempo de concierto. Ay, si te lo excedes, te vamos a cobrar la multa.
0: ¿Cuánto cuesta la multa? Oye, ¿y aquí es lo que tenemos? Que agarramos la fiesta y ya bendito sea mi padre.
1: No, pues es una chulada, la verdad.
0: No nos
1: la
0: vamos manera... hasta que empiezan a repartir el atole, ¿verdad?
1: Sí, sí, sí. Y es que la manera en la que se viven los palenques están de maravilla. Y la mejor prueba es las ganas que tiene la gente de venir al palenque, que participa en todos los giveaways. Ajá. Que nosotros hacemos.
0: ¿Los realizamos. ¿Qué?
1: Los giveaways.
0: Oye, espérate, ¿qué es eso?
1: Un giveaway es un sorteo.
0: Ah.
1: Yes. Yes, of course.
0: O sea, y le ponen giveaway para que se oiga más piturri, ¿o qué?
1: Pues, si le batallan a entender como la tía, luego le van a poner al güey mejor.
0: Dije, ¿qué será el giveaway?
1: Pero si tú no sabes qué es un giveaway ni cómo funciona, te lo va a explicar una persona con la cara de felicidad, porque fue el ganador que trae una historia que la verdad me conmovió mucho. Vamos a ver esta historia del ganador del giveaway para la noche de hoy en Herencia de Grandes.
2: Mundo Barraza López, y soy el ganador de los boletos de Herencia de Grandes. Pues vi el anuncio en Facebook y no dudé en mandar el mensaje. Hice la dinámica que ustedes tenían. A mi hija también le dije que lo hiciera, porque es el cumpleaños de ella. Lo cumplió 18 años el 24 de abril. Entonces pues dije, no lo podemos ganar, y pues no me la creo, aquí andamos. No, pues muy amable. Digo, cuando me mandaron el mensaje no me la creía, pero la verdad, pues la que buena sí cumple, y la que buena me lleva al palenque.
0: Y va a venir el ganador con su hija que cumple 18 años. Qué conmovedora historia, y aparte también que la que buena le haya dado sus dos boletos, su cortesía doble, para que venga y festeje los 18 años de su hija. Y el señor, qué contento también.
1: Y mira las coincidencias de la vida. Digo, yo, la persona que participa en uno de estos sorteos es porque tiene ganas de venir al concierto, porque quiere venir a disfrutarlo. Pero a mí me da mucho gusto, particularmente, cuando se lo gana alguien que tiene una historia y que te dice, es que mi hija le encanta la música, y pues participamos, dijimos, háganme la buena, y mira, resultaron siendo los afortunados que van a venir a disfrutar de este concierto el día de hoy, y a festejar, darle la bienvenida a la mayoría de edad, qué mejor manera.
0: Y a festejar aquí a su hija. Fíjate qué chido que se haya ganado este señor estos pases. Y él dijo, grábenme, háganme un video.
1: Él dijo, vengan, yo quiero contar mi historia. Pues es que te digo, las coincidencias de la vida a veces favorecen, y a mí también me dio mucho gusto que se hayan quedado ahí los boletos. Y déjame decirte que también para el día de mañana hay, está muy prometedora la noche con Grupo Firme, y hubo gente que también se la rifó para participar por la experiencia de ver a Grupo Firme totalmente.
0: Oye, vivo, ahorita platicamos ya de una vez que estaba, que se
1: tú lo,
0: a mí me di, a mí me di, me dijo Rubí, digo, oye, no se va a tatuar, y que fíjate que yo traigo, me he hecho nomás un tatuaje acá en la espalda, así como que cerca acá de como las nachas. Entonces me tatuó un ángel.
1: ¿Ángel? ¿Cómo que un ángel?
0: Y ya cuando engordé, no, hace cuenta, el ángel engordó igual. Junto conmigo, hijo. Y ahorita el ángel está como obeso.
1: Ya, el angelito ya parece una montaña con aureola arriba y alitas.
0: ¡Qué bárbaro! Sí, pero oye, si hubo gente, ¿verdad?, que sí quería participar.
1: Claro, por supuesto. Es que te digo que el ser fanático de una agrupación con el talento que tiene Grupo Firme, la fiesta y el ambiente que ponen, te orillan a participar. Pero te estaremos contando los detalles más adelante. ¿Te parece si vamos a una pausa y regresamos en breve? Porque todavía nos queda ratito de estar platicando contigo de todo lo que pasa en esta edición de feria, particularmente en el Palenque 20 aniversario. Ya volvemos.

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2: ¡Ay, estamos en regreso! Regresamos entera y completamente en vivo a esa transmisión especial, programa de Palenque. 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
3: Oye, qué bonito ha de ser, ¿verdad? Poder ir allá a disfrutar del aire libre, de las áreas verdes.
2: Y de un descanso de fin de semana.
3: La mera neta. Y fíjate que ahorita los que están disfrutando de un descanso es la muchachita que tenemos aquí.
2: ¡Ah! ¿Estamos en vivo? ¿Tenemos llamada telefónica en vivo? Ok. Vamos entonces en vivo con... Se está llevando a cabo en este momento ¿cómo le diremos? El clímax de la promoción de Grupo Firme.
3: Platícanos muy breve cómo estuvo la promoción.
2: Ok, se hace una publicación en Facebook donde tenías que comentar qué tatuaje te atreverías a hacer por la experiencia de ver a Grupo Firme de cerquita, porque déjame decirte que el boleto es una zona privilegiada, ¿eh? Entonces, ahí estuvieron comentando, yo me voy a tatuar a mi ex y no sé qué, y hubo alguien que dijo, ¿sabes qué? Yo me voy a hacer el tatuaje de la que buena.
3: ¡Vamos!
2: Y ella fue la seleccionada y ahorita están justamente a punto de meter la aguja.
3: No, ya está en proceso. Ahí estás.
2: Falcao, tía.
3: A ver, ahí habla, hijo.
4: Onda, ya estoy al aire, 6:31.
2: Sí, estás. Estás completa y enteramente en vivo en este momento, aquí en las redes sociales y en la que buena. ¿Cómo transcurre todo esto del tatuaje? Cuéntame, Falcao.
4: Nos encontramos precisamente desde acá, desde otro punto, en el Palenque, la que buena, durante 26, en el 20 aniversario, obviamente que se cumplen los sueños. Estamos nada menos que en Pareva Estudio. Es un estudio de tatuajes de lo mejor que hay, para que lo busquen en redes sociales, la verdad. Y estamos nada más y nada menos que con, ¿cómo te llamas?
5: Mayrim.
4: Mayrim, en este momento se está haciendo un tatuaje.

0: de dolor.
1: Ya va a empezar a gritar.
0: Básicamente en el homóplato izquierdo.
1: Ah, claro.
0: Está haciendo el tatuaje. Y la que está pasando de lo lindo es la vocecita que se encuentra también aquí ayudándonos con el material. Vocecita, se están tatuando.
2: No, a mí se me hace bien padre. Dijo también de aquí mi amiga que se está reservando una pompi para tatuarse la cara de Jairo. ¡Woo! No sé cómo es ese show.
1: Te va a quedar bien lisita la cara, ¿eh? Te va a quedar bien lisita cuando te la tatúes, mi reina. Oye, acá se acaba... Yo sí sé, obviamente yo sí sé, pero la tía ya saben cómo es la tía y que apenas aprendió a leer hace poco y no sabe qué es el homóplato.
3: ¿Dónde está eso?
2: Es, haz de cuenta en la espalda, tía, pero abajito del hombro.
1: Ah, es obvio, tía.
3: ¿De qué? Ay, no. Oye, pero de cuánto, ¿de qué medida?
1: ¿Qué cuánto le mide, dice? El tatuaje. No,
0: es grande, es un tatuaje de aproximadamente 10, 12 centímetros. Y bueno, ahorita yo ya los dejé en el estudio, ellos siguen pues tatuando, la vocecita está viendo y obviamente estamos muy emocionados. Aquí se le van a hacer entrega de sus dos bases en la zona oro para Grupo Firme. Ya no hay absolutamente nada, nada, nada, solo hay algunos números en gradas, pero ya básicamente lo único que estamos esperando es que mañana sea el concierto y ella va a estar estrenando tatuaje de la que buena y sus bases oro para Grupo Firme.
3: Oye hijo, una duda, ¿cuánto cuesta los dos pases oro que se está ganando? ¿Cuánto se ahorró esta morrita?
0: Se ahorró, fíjate, cada pase oro estaba en aproximadamente 4,200 pesos, o sea, son como 8,400 varos.
3: ¡Ay! Oye, el tatuaje, ¿qué onda? ¿Lo va a pagar? ¿Es un patrocinio? ¿Lo va a pagar la radio? ¿Cómo está esto?
0: Oh, es un patrocinio de nuestros amigos de Pareva Estudio. Es un estudio de tatuajes especializados, es un estudio de tatuajes muy bonitos y además también de microblading. Entonces ella dijo, me gusta, confío. Ellos con todo gusto accedieron a hacerle el tatuaje completamente gratis. Y bueno, la que buena está ayudando precisamente a grabar todo el proceso.
3: Pásame la dirección, hijo, de ahí de los tatuajes, para ir a hacerme un microlabing.
0: Pero sí te lo vas a hacer, tía, la neta, dime que sí te lo vas a hacer, porque aquí ya te vamos a pasar, como no, la dirección de aquí. Permítame, deja que me la pasen, porque no me la sé.
3: O algún teléfono, hijo, para pedidos mayores.
1: Agéndenle la cita, porque dice que se quiere tatuar arrugas, porque no tiene ni una sola. Ni una sola y se va a tatuar. Dime.
0: Estamos aquí en la calle 15 de octubre en el fraccionamiento Las Margaritas. 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Es una
3: Pareva.
0: Es una foto de perfil. Las Magdalenas, es Las Magdalenas, es que Las Margaritas, disculpe.
1: Ajá, pues son flores, como quiera que sea son flores, tú no te preocupes.
0: Como las que te comió la tía en la tarde ahí en la oficina.
1: Es que está a dieta.
0: No, pero sí, yo la vi cómo se las atascó.
1: Que no diga que es mentira. Oye, amigo, muchas gracias. Te agradecemos mucho el enlace. Chécate ahí, saca unas buenas fotos para que nos puedas ahí mandar algo del material de cómo transcurre. Y mañana seguramente tendremos aquí todos los datos de cómo salió y cómo sucedió todo allá en el tatuaje, que fue el ganador de los pases en la zona oro para Grupo Firme el día de mañana en el Palenque La Quebrada Durango 2026. Muchas gracias, Luis David Falcao, vocecita.
0: Gracias, tía. Saludos hasta la feria.
3: Bye, hijo. Oye, chula. Y mañana que esté enfrente del de Firme, que vea ahí cómo se borroneó la pista.
1: Ay, imagínate que tuviera la suerte de que le firmara Edwin Cass abajo de la que buena y luego fuera y se hiciera el tatuaje arriba de la firma.
3: Ay,
1: tarea chicle bomba.
3: O sea, como que algo va a pasar mañana, ¿no?
1: Yo digo, yo tengo la corazonada de que algo tiene que suceder.
3: La neta.
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3: Steak Grill. Ay, qué bonito. Ay.

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15: La temperatura
12: 20 grados.

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1: ¡Épale! ¡Regresamos! Ya, rápido se nos hace tarde, tía. Y luego tú ahí sigues diciendo que le llevas la tanda en la noche.
2: Oye,
1: era hasta las 5 para entregarla.
2: Es que, ¿sabes qué? Que yo agarré esa tanda precisamente para venírmela a hartar como me harté las flores en la tarde. Aquí en el palenque.
1: Y el de los jochos, nada, que va a pasar sus 60 pesos.
2: No, sí lo voy a pagar ahorita.
1: Oh, qué poco. A ver si tiene suerte el de los jochos el día de hoy. Pero la suerte que usted estaba buscando era para aventarse un buen evento este fin de semana. Prepárate para gritar, aplaudir y vivir una tarde que te hará latir más fuerte el corazón. 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
2: Oye, pues para irnos preparando, ¿no? Para irnos preparando porque, pues, la feria ya le queda poco. Entonces hay que disfrutar los días que quedan con todos los eventos que se avienta uno.
1: Hay que disfrutarlo y la gente lo disfruta cuando hay regalos y cuando hay premios. Y para prueba, vamos a ver cómo le está yendo a Carito, porque en estos días la vocecita ha andado dadivosa con la mesa regaladora, donde lleva sobres con dinero, sobres con boletos para eventos, así como eso que estás a punto de ver.
3: ¿Quieres dinero en efectivo y boletos para el palenque? ¡Participa con nosotros! ¡Fórmate en la fila de una vez! ¿Cuál es la capital de México?
4: ¡Agua, mi mente!
5: Pachuca.
3: ¿Qué? ¿Cuál es el satélite natural de la Tierra?
6: La Luna.
3: ¡Eso! ¡Boletos gratis! ¿Qué animal es conocido como el rey de la selva?
6: El león.
3: ¡Eso! Vamos a ver. A ver.
6: Boleta.
3: ¿Qué idioma se habla en Brasil?
7: Tempehuano.
3: Casi. Casi, pero vuélvete a formar. ¿Cuál es el mamífero más grande del mundo?
7: La ballena.
3: La ballena, eso. 50 pesos, mija. ¿Cuál es el deporte más popular del mundo?
6: Ay, fútbol.
3: Fútbol, eso. Que lo abra. Mira nomás unos boletos para el palenque para este jueves 23 de julio. ¿Cuál es el planeta conocido como el planeta rojo?
7: Marte.
3: ¡Eso! Es unos boletuques para el palenque. ¿Cuántos minutos tiene una hora?
7: 60.
3: ¡Eso! ¡Eso! ¿Qué sigue después del 5?
7: 6.
3: ¡Eso! ¡Mira nomás! ¡Claro! ¡Boletos para el palenque! Este último sobre se lo va a llevar la primera persona que me muestre que sigue a La Que Buena en redes sociales. ¡Ah, siguiendo, mire! ¡Siguiendo a La Que Buena! Hacemos entrega, el último sobre ganador. ¡Boletos también para el palenque! Esta fue la primera mesa regaladora y si tú también quieres participar, síguenos en redes sociales y entérate de cuándo y dónde vamos a estarnos poniendo.
1: Ah, ahí, si tú hubieras participado, tía, había sacado para pagar los jochos.
2: Hubieras como para tres, ¿verdad?
1: Como para tres jochos te hubiera alcanzado.
2: Oye, qué bonito es venir a la feria, poder disfrutar de las luces, del color, de la comida, de nuestra tradición.
1: Claro, es una chulada y lo mejor de todo es que lo puedes hacer con toda la familia, lo puedes hacer... obviamente si vienes en pareja, si vienes con raza, que le guste la fiesta, le guste la pachanga. Y la mejor prueba son las noches de palenque. En las noches de palenque me preguntaban hoy, hay fanáticos de herencia de grandes que no son mayores de edad. ¿Pueden entrar? Sí, pero tienen que estar acompañados de un adulto.
2: Es cierto.
1: Es correcto. Entonces, pues si va a venir al concierto de hoy, aquí nos vemos, herencia de grandes, el día de hoy. Mañana vamos a cerrar semana de noche de palenques con Grupo Firme y aquí vamos a estar en La Que Buena llevándote todos los detalles. 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
2: Échale. Oye, pues nosotros ya no, ya casi nos vamos.
1: Y ya, vámonos, nos despedimos. Agradecemos que nos hayan acompañado la gente de redes sociales en arroba la que buena Durango en Facebook y también arroba palenque la que buena Durango 2026. El día de mañana, transmisión totalmente en vivo a las 6 de la tarde. Vamos a tener activación, vamos a andar en escenario el día de mañana para que se pongan listos mañana con Grupo Firme a ver qué tal se pone. Cuídense mucho, nosotros nos vamos y nos seguimos escuchando aquí en la triple frecuencia de la estación que sí suena. ¡La que buena! ¡Cámara!

0: 7:15.
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25: La temperatura
26: 20 grados.

0: Oiga, nosotros continuamos, seguimos aquí en lo que es la Feria Villista 2026, porque déjeme le digo que se acerca un gran evento, un gran evento para, pues para invitarlos a todos ustedes, ¿verdad, mija? ¿Cómo estás?
1: Súper bien, ya muy emocionada porque vemos este domingo de la feria para Extravaganza Rodeo.
0: Oye, ya está todo preparado, ya está todo listo, pues para que se vengan este 26 de julio a las 5 de la tarde, aquí en el Lienzo Charro, el impresionante Rodeo Show Extravaganza 2026. ¿Qué vamos a tener dentro del rodeo?
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1: 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Entonces es un ambiente 100% familiar. 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
0: Oye, ¿cómo andamos en los boletos? Que todavía yo creo, ya de plano no.
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0: Órale, pues ya estamos. Entonces, nosotros nos vamos el día de hoy, nos vamos. Extravaganza se pone pues muy listo, agustadillos todos ustedes, para que vivan de todo este espectáculo. Hasta mañana. Bye bye.
1: Muchas gracias. El domingo.

0: 7:39.
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2: La temperatura.
1: 20 grados.
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0: Son las 8.
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2: Momento de arrancar la segunda hora de las historias migajeras, las migajeras de La Qué Buena en todo el país. Oigan, abrazo fuerte a La Qué Buena Morelia, que ya también anda con nosotros conectadísimo. También saludos a La Qué Buena de Veracruz, de Acayucan, Veracruz, que se está comunicando gente, gracias por ello. También a la gente de La Qué Buena en el norte, hemos tenido llamadas de Baja California, así que bueno, pues estamos compartiendo historias de toda la República Mexicana. Hay más para ustedes, esto se llama
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Las 9:03. 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

0: permito que me hables así.
1: Que te ponga un alto.
0: Tal parece que hasta los demás han ido notando que falta mucha comunicación entre nosotros.

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1: Muy buenas noches, ¿cómo están? Oigan, qué gusto estar con ustedes en el consultorio más grande de México y qué gusto el escucharlos, que compartan sus historias todas las noches de 8 a 10 de la noche al 55-5166-8929. Vamos a ver quién está en la línea. Hola, buenas noches.
2: Hola, buenas noches.
1: Hola, ¿cómo te llamas? ¿Podemos saber tu nombre o te vas como anónima?
2: Guadalupe.
1: Guadalupe, esas me gustan, que no le tienen miedo al éxito y dicen su nombre. Muy bien, oye Guadalupe, pues bienvenida mi amor. ¿Qué edad tienes y de dónde eres, Lupita?
2: 22, soy de la ciudad de Nezahualcóyotl.
1: Órale, súper chavita Lupita, estás bien morrita, va que va, me parece perfecto. Pues entonces, te voy a escuchar con mucha atención. Ponte cómoda aquí en el consultorio más grande de México. Te escucho, te cedo el micrófono. Adelante con tu historia migajera.
2: Ah, pues ahora yo conocí a una persona que trabajaba en una purificadora. Me invitó a salir. Esa persona se llama Alonso.
1: Okay.
2: Es más grande.
1: Ajá, a ver, vamos a ponerle datos a esta historia para que la gente vaya entendiendo y yo también. Gonzo, esta historia que me estás contando, ¿es actual o fue hace unos años? ¿Hace cuánto fue?
2: No, apenas.
1: Apenas, está fresquecita, ok. Y el famosísimo Gonzo, ¿qué edad tiene? Si tú tienes 22, ¿él cuántos tiene?
2: 36.
1: Paso derecho. Te lleva 14 años, ok, muy bien, ok, perfecto. Y me imagino, a ver, la pregunta aquí importante, ¿tú fuiste quien empezó a tirarle la onda o fue el Gonzo el que te empezó a seducir a ti?
2: A él, a mí.
1: Ok, muy bien. Ok, perfecto. Entonces, adelante, el Gonzo trabajaba en la purificadora, empezó ahí a cotorrearte y tú te fuiste envolviendo, ¿verdad?
2: Sí.
1: Y luego, una vez que ya el Gonzo hizo lo suyo, ¿qué onda? ¿Cómo empezó esa relación? ¿Cómo empezó a funcionar?
2: Pues, pues salíamos cada que él me llamaba, llegaba a mi casa, venía a mi casa y todo. Pero lo más feo, ayer me dijo al principio, no, es que no quiero una relación seria, por el momento, y todo. Y yo, me estaba enamorando.
1: A ver, pero pregunta, en este momento cuando el Gonce te dice que no quiere nada serio, la neta, ¿él estaba soltero o le cachaste algo o tenía otra relación?
2: No, él estaba soltero. Pero ya sabes cómo los hombres, bien mentirosos y bien cabrones, la verdad.
1: O sea, te trataba bonito, te decía todo lo bonito que querías escuchar y a la mera hora cuando tú querías formalizar, te decía, espérame, aguántame. Ya te dije que sí, pero no te dije cuándo.
2: Exactamente.
1: Luego, mi amor, ¿qué piensas pues, hacer ahí? ¿O ya le pusiste un alto al Gonzo? ¿O qué has hablado con él? ¿Ya se la cantaste así de, oye, güey, pues te vas a ir así toda la vida?
2: Pues ya valió chetos, nada más quería divertirse como mujeres y hombres, se querían divertir, ¿no? Pues ya salió de trabajar donde estaba trabajando, porque entré yo a trabajar, ahí donde entró.
1: Ah, te metiste al mismo trabajo que él, hija. Es que también te pasas de lanza. A ver, pero la neta, ¿te metiste a trabajar por él?
2: No era porque estaba...

0: él, no, porque me llamaron.
1: Oye, eso, y eso le llamas destino, ¿no? Eso dijiste, no manches, si el amor de mi vida trabaja ahí, me llamaron, no, pues somos el uno para el otro.
0: Ay, no.
1: Y ahorita, ¿cuál es tu posesión, mi amor? Si él te dijera que quiere regresar contigo, que quiere formalizar algo bien, ¿le entrarías o ya lo mandarías por un tubo?
0: No, ya lo mandaría. Bueno, pues decir que no, pues ya no, porque pues no sé mi posición de su tiempo también. Cada quien por su lado. Podemos hacer amigos y todo, pero ya, no.
1: Oye, es que esa risa es de travesura, hija, ¿eh? Se ve que entonces el Gonzo hizo bien su chamba.
0: Sí. Sí.
1: No, mejor es, mira, estás a tiempo, te digo algo ya en serio, estás a tiempo de que ahorita le pares, porque ahorita todavía lo puedes ver con humor, todavía no estás lo suficientemente clavada, entonces todavía no es trágico el asunto, así que estás a tiempo que mejor dejes al Gonzo como una buena anécdota y después no como un buen trauma, ¿te parece?
0: Sí, de hecho sí, ya lo dejo de ir, ya me, es como me dicen, ya déjalo ir, porque pues él no quería nada serio y él que nada más quería divertirse, ¿no? Mejor distancia, ¿no? Porque muy también bien. Sí me lastimé, sí, uno se lastima porque uno cuando está enamorada de una persona, das todo, hasta regalos caros, no es tan caro.
1: A ver, entonces hagamos algo, porque creo que sí hay segunda parte de esta historia, me quiero que me cuentes qué es lo que hiciste por el Gonzo, qué regalos caros le diste, pero regálame un segundo bloque, ¿te parece? Ahorita me tengo que ir a la música, ¿te late?
0: Va.
1: A ver, entonces mientras, hasta este momento, ¿qué canción le vamos a poner al mendigo Gonzo?
0: Tus mentiras.
1: Tus mentiras, ok. ¿Mentiras de Remy Valenzuela o de quién?
0: Sí, la que salió de nueva.
1: Va, órale, ya estás. Mientras tanto, dime cómo se dice en todo México.
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0: las migajeras de la que buena en cadena. Vamos a un corte y regresamos con más de las famosas migajeras de la que buena. Soy el Yaco, soy el Chapulín, me encuentras como arroba yo soy Yaco. Hay segunda parte de esta historia, así que no te despegues, aquí suena. ¡Qué buena!
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0: Estamos de vuelta en el consultorio más grande de México. Las migajeras de La Qué Buena. 9:31. Momento de marcar a cabina. 55-5166-8929.

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1: Estamos de vuelta en el consultorio más grande de México. Estas son las migajeras de la que buena. Gracias por escucharnos, gracias por estar con nosotros compartiendo sus historias. Venimos con esta segunda parte de esta mujer muy joven, Lupita, de 22 años, que ha compartido que se enamoró de un chico de 36, el famoso Gonzo. Este Gonzo, ya bastante experimentado, ya con 14 años más de experiencia que la Lupita, y a tal grado de experiencia, pues, que la envolvió, le enamoró, y cuando Lupita pues tocó el tema sobre el famoso pues qué somos, él le dijo pues nada más somos compas, ¿no? O sea, ahora sí que de compas, aquí no quiero nada serio, solamente quiero cotorreo. Y pues vaya que fue un poco doloroso para Lupita esta situación, porque las mujeres aman distinto que los hombres, ¿no? El hombre puede a lo mejor tener más desapego, pero la mujer, aunque se divierta, obviamente va a meterle emoción. Lupita, estoy de regreso contigo. La neta, cuando estabas en este momento tan clavada, ¿qué fue lo más migajero que hiciste por el Gonzo? O sea, ¿qué le regalaste? ¿Qué es lo que hiciste? ¿Qué dejaste de hacer con tal de estar con él?
2: Pues bueno, me dio su cumpleaños, le regalé cosas.
3: ¡Wow!
2: Le regalé una playera, una taza, un peluche, una cerveza. No, pues varias cosas. Ya de su cumpleaños, ¿eh?
1: No manches, o sea, le armaste aquel kit, o sea, te llevaste una lanita, o sea, a ver, entre playera, entre una taza, entre... ¿Qué más le regalaste?
2: Una cerveza, unas calcetas.
1: Calcetas, cerveza, o sea, sí te llevaste...
2: ¿Qué mil pesos me gasté?
1: Mil varos con ese mendigo Gonzo. Hija de... Y eso solo en su cumpleaños, me imagino.
2: Ah, sí, ahorita sí. Espérate, el 14.
1: ¿Qué le diste el 14? A ver, ¿qué le diste? No me digas que hasta le pagaste el motel.
2: No pudimos. Eso no pudimos hacer eso.
1: Oye, pero que si hubieras podido, se lo hubieras pagado.
2: No, que pagué.
1: Ah, bueno, por lo menos, o sea, ya me estaba asustando. Dije, no manches, hija, ya hasta le pagabas el 5 letras. Pero, por ejemplo, el 14, ¿qué le pagaste?
2: ¿Qué le pagué? No, le di el regalo, porque él también me pagó la comida en mi casa.
1: Ok, ¿y qué regalo le diste?
2: ¿Qué le regalé? Un perfume, una cartera, un peluche y un globo.
1: Oye, no manches, Lupita, tú estabas dándolo todo, ¿eh? O sea, máximo compromiso, o sea, con los brazos abiertos, o sea, no escatimabas en la lana, ¿eh?
3: Ella no te va a dar lo que yo puedo darte.
2: Y no, todavía tengo eso lo regaló. Y él me invitó a salir con mi hermano. Nos regaló unos chocolates, ¿eh? Lo bueno que pagó la comida.
1: O sea, imagínate lo gandalla de este güey. O sea, tú comprándole un perfume y él nada más chocolates. No man, se pasa de lanza. Sí.
2: Pero lo bueno que él pagaba los hoteles.
3: Ay, qué rico.
1: Por lo menos pagaba los hoteles.
2: Okay. Y las bebidas.

0: El papá de mi hija, porque es más grande que yo.
1: ¿El cuántos
0: años
1: tenía?
0: Él sí tiene 42 años.
1: Ah, no man, no, pues no sé si el Gonzo hasta estaba chavito, Lupita, no.
0: Sí, no, pues sí.
1: No, pues ya, tú ya estás curada de espanto, Lupita. Tú ya estás curtida, ya estás corriosa por la vida. No me cayó.
2: No soy como.
0: No, sí.
1: Ya está pensando, no, maldito Gonzo. La neta se pasó de gandalla con la Lupita. Aprovechado, abusivo. Pero no, está bien. Pues ya te las sábanas, ¿no? Ya por eso ya también no te la tomaste tan a pecho.
0: Pues sí, también. Pero pues cuando uno que se enamora. Claro. Da todo, una mujer sí. Da todo por primera vez.
1: Tienes toda la razón, sí. Mi Lupita. Pues bueno, creo que ya la moraleja de esto es que pues ya no importa si es más grande o lo que sea, ya aprender a que también no hay que dar todo porque pues si no uno termina siendo bien migajero. Mi amor, te mando un besote bien grande, gracias por compartir tu historia, gracias por abrirte de esta manera. Oye, ¿qué canción le vamos a poner entonces a esta historia migajera?
0: La de tus mentiras, pero la que salió nueva, es que no me parece...
1: ¿Cuál?
0: Muy bobadilla.
1: Ah, ya, de Muy Bobadilla. Ok, perfecto. Tus mentiras de Muy Bobadilla. Órale, ya estás. Te la pongo con mucho gusto. ¿Cómo se dice por todo México?
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0: las migajeras de la que buena en cadena. Gracias, con permiso. Ha sido un placer estar con ustedes. Familia hermosa, les mando un abrazo enorme y grandototote a todo el país. En toda la nación, la cadena internacional suena. Aquí suena.
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0: 18.
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0: 1031.
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9: 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Radio.
10: ¿Qué le pones a tu pan? ¿Mantequilla o margarina? ¿Con cuál cocinas?
9: Todas tienen un tono que van del color crema al amarillo.
10: También es difícil distinguirlas por su sabor o textura.
9: Para saber qué es lo que realmente llevas a tu mesa, escucha.
11: Revista del Consumidor.
10: Margarina o mantequilla. Aunque pueden parecer iguales y usarse para preparar muchos alimentos, tienen diferencias importantes.
9: Su origen, composición y características no son las mismas. Por eso, antes de elegir, infórmate.
10: El Laboratorio Nacional de Protección al Consumidor analizó 43 productos, 28 mantequillas y 15 margarinas para conocer su calidad y verificar que cumplan con la información que ofrecen.
9: Pero antes de conocer los resultados, la química Margarita Gómez Sánchez nos explica qué diferencia una mantequilla de una margarina.
12: Hola, ¿qué tal? Soy la QFB Guadalupe Margarita Gómez Sánchez y estamos en el Laboratorio Nacional de Protección al Consumidor y aquí realizamos el estudio de calidad de margarinas y mantequillas. Bueno, una de las grandes dudas que surge como consumidores es la diferencia entre mantequillas y margarinas. Fundamentalmente es el origen de sus grasas. Las mantequillas provienen de leche, básicamente de crema de leche, y en este caso pues son grasas saturadas por lo mismo. Tienen un aproximadamente de 80% de grasa, pero bueno, también podemos encontrar algunas vitaminas como la A, la E, la D y calcio. En cambio, por ejemplo, las margarinas, su origen es vegetal, provienen sus grasas de aceites vegetales, pero para que puedan tener la consistencia que conocemos necesitan llevar un proceso. En ese proceso, algunos de nuestros productos pueden llegar a presentar grasas trans, aunque bueno, la otra contraparte es que llegan a tener 60% de grasa.
10: Se analizaron 28 mantequillas y 15 margarinas. La mayoría declara que no contiene sal.
9: ¿Qué pruebas se aplicaron?
12: Las pruebas que se realizaron fue información al consumidor, contenido neto, cantidad de agua, la cantidad de grasa, el tipo tipo de grasa, la cantidad de sal presente, también el contenido energético que proporciona.
10: Se revisó que cumplan con los requisitos de información comercial y que esta sea verdadera. Deben indicar, entre otros,
9: marca, denominación, contenido neto, lista de ingredientes, fecha de caducidad, alérgenos y leyendas de conservación.
10: Pasaron por la báscula, pero ¿para qué se realiza esta prueba?
9: Para comprobar que el producto contenga la cantidad indicada en su etiqueta. Las personas consumidoras tienen derecho a recibir información clara, veraz y comprobable.
10: Otro punto importante fue conocer qué tipo de grasa contienen.
9: Al ser la grasa el ingrediente principal y el elemento que determina si un producto puede llamarse mantequilla o margarina, se verificó que correspondiera con su denominación: grasa de leche en las mantequillas y aceites vegetales en las margarinas.
10: También se revisó el contenido de sodio. Aunque es un mineral necesario para el organismo, consumirlo en exceso puede relacionarse con problemas de salud.
9: ¿Y qué hay del aporte calórico?
10: De manera informativa, se calculó su contenido energético, tomando como referencia que cada gramo de grasa aporta 9 kilocalorías.
9: Estos fueron los resultados.
12: Los resultados obtenidos en general fueron buenos. En este caso cumplieron con el contenido neto, el tipo de grasa, la cantidad de grasa, la cantidad de sal, salvo un producto que a lo mejor no cumplió con la cantidad necesaria para poderse denominar como margarina. Pero bueno, vamos a ver los resultados para que ustedes tomen sus propias decisiones.
10: Dos productos de la marca Lurpak se denominan mezcla de mantequilla con aceite de canola. Al no corresponder a una mantequilla o margarina, no cuentan con un estándar de calidad específico que los regule.
9: Un producto de la marca Gloria no debería llamarse mantequilla porque no cumple con el mínimo de grasa requerido por el estándar de calidad. Y un producto de la marca TableMade no tiene la grasa suficiente para denominarse margarina. Haz un consumo informado.
12: Algunas de las recomendaciones que podemos darles al momento de que ustedes van a hacer sus compras es que chequen que realmente su producto esté en refrigeración, que esté el envase en condiciones óptimas, que la fecha de caducidad está en tiempo y al tiempo de uso que le vayan a dar. También decidir si su producto que van a consumir lo necesitan con sal o sin sal, de acuerdo a lo que van a preparar. En este caso también es importante que cuando ustedes pongan su producto en su recipiente sartén tenga una temperatura baja, puesto que si es muy alta puede llegar a quemarse o tomar coloración o sabor desagradables.
9: Porque un consumo saludable empieza con decisiones basadas en información veraz. Revista del Consumidor Radio.
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0: 10:57.
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1: 11.4.

0: 1114.
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0: 11:29.
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4: ¡No corras! ¡Te vas a caer!
5: ¡No toques eso! ¡Está sucio! ¡Deja! Yo lo hago por ti. Ponte suéter para que no te dé frío.
4: ¿Te suenan esas frases?
5: Tal vez las escuchaste de niño, o tal vez tú mismo las dices ahora como papá o mamá. Nacen del amor, sin duda. Pero la ciencia advierte que cuando el cuidado se convierte en control excesivo, los hijos no crecen más seguros, sino más frágiles.
6: Ahí ponlo donde estaba. Mañana venimos por él.
5: La crianza implica tres cosas fundamentales: proteger a los hijos para que no corran peligro,
4: formarlos para que desarrollen habilidades con seguridad y confianza,
5: y enseñarles a construir relaciones afectivas basadas en el buen trato. Cuando estos elementos funcionan bien, los padres se convierten en la principal figura de apego del niño. Pero cuando el miedo y la ansiedad dominan la relación, aparece la sobreprotección parental. A estos padres se les conoce como hiperpadres o padres helicóptero, porque sobrevuelan constantemente sobre las decisiones y actitudes de sus hijos. Evitan ponerles límites.
4: Les resuelven los problemas.
5: Incluso les hacen la tarea.
4: Responden de inmediato a cada demanda
5: y se sienten tremendamente culpables cuando no pueden evitarles cualquier momento desagradable. Todo por un miedo en el que ven al mundo como un lugar amenazante y quieren librar al niño de toda dificultad. ¿Y qué pasa con esos niños cuando crecen? Las consecuencias son serias y van más allá de lo que uno imagina. Falta de autonomía.
4: Baja autoestima.
5: Miedo constante ante lo desconocido.
4: Una gran necesidad de aprobación para sentirse valiosos.
5: Además, como siempre les resolvieron todo, cuando enfrentan un problema de verdad, tienden a huir o a paralizarse. La lista continúa. Altos niveles de estrés, falta de empatía e incluso conductas antisociales. Es una cadena que empieza en la infancia y puede arrastrarse hasta la vida adulta. El problema de un niño sobreprotegido es que nunca prueba cómo puede volverse independiente y autónomo. Pero hay buenas noticias. La sobreprotección se puede prevenir. Primero, observándote a ti mismo. ¿Tu nivel de estrés o ansiedad está guiando tus decisiones de crianza? Si es así, no dudes en pedir apoyo profesional. Segundo, presta atención a tu hijo. ¿Qué necesita realmente? ¿Protección o espacio para explorar? Identifica sus características, sus fortalezas y lo que de verdad requiere de ti. Tercero, escucha a otros padres. Comparte experiencias. A veces, la mejor guía viene de quien ya transitó ese camino. Y sobre todo, detente y respira antes de actuar. El día a día puede acelerarnos tanto que olvidamos que los hijos necesitan tropezar para aprender a levantarse. Cuidar no es lo mismo que controlar.
4: Amar no es lo mismo que impedir.
5: Los hijos no necesitan un helicóptero que sobrevuele cada paso que dan. Necesitan una base segura desde la cual lanzarse a conocer el mundo, con sus raspones incluidos. Porque un rodillazo raspado se cura con una gasita, pero la falta de autonomía puede doler toda la vida. Con información de la doctora Mariana Gutiérrez Lara, de la Facultad de Psicología de la UNAM. Les saluda Mónica Genis.
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8: La temperatura
7: 17 grados.

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12: 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La temperatura
13: 18 grados.
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0: 12.6.
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1: 1223.
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4: La temperatura
1: 17 grados.
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0: 12:40.
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1: 12:56.
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3: 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La temperatura
1: 16 grados.
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0: La 1-3.
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0: La 1:24.
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2: La temperatura
0: 16 grados.

0: Zona 57.
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3: 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La temperatura
0: 16 grados.
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0: 220.
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2: La temperatura.
1: 16 grados.

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0: 253.
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2: La temperatura
0: 15 grados.
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0: 34.
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0: 319.
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2: La temperatura.
0: 15 grados.

0: 3:29. 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

0: 340.
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0: 53.
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5: La temperatura
0: 15 grados.
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0: son las 4.
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0: 844.
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0: 425.
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2: La temperatura
0: 15 grados.

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0: 55.
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5: La temperatura
0: 15 grados.
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0: 5-2.
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54. 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

0: 624.
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0: 636.
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3: 6:48.
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4: Muy buenos días, estos son los avances de cara al poder. Esteban Villegas impulsa nuevos hospitales y no quita el dedo del renglón para la torre materno-infantil en Durango. Durango no presenta casos de ciclosporiasis. Salud llama a reforzar medidas de higiene tras esta alerta epidemiológica. Comerciantes reportan buenas ventas durante los primeros días de la Feria Villista 2026. Durango impulsa estrategia integral para ampliar el acceso a la vivienda. Esto lo confirmó David Payán, secretario del Bienestar en el estado. Aplican más de 670 mil vacunas contra el sarampión en Durango, reportan autoridades. Esto y mucho más aquí en De Cara al Poder. Nosotros comenzamos.

0: ¿Qué tal? ¿Cómo le va? Muy buenos días. Bienvenidos, bienvenidos a la información. Estamos iniciando ya De Cara al Poder, como todos los sábados, a través de la Qué Buena y de Viva la Noticia. Qué gusto saludarle, qué gusto estar con ustedes hoy en esta mañana de sábado 25 de julio del año 2026. Yo soy Dionel Sena, lo invito a que nos acompañe, se mantenga con nosotros en esta sintonía informativa hasta las 9 de la mañana. Le estaremos dando a conocer en primera instancia un resumen informativo con lo más importante que le hemos informado a lo largo de los espacios noticiosos de la semana, y a las 8 de la mañana en punto le vamos a presentar las entrevistas con los personajes que marcan la agenda en Durango. Qué gusto acompañarle, qué gusto estar con ustedes, bienvenidos con toda la información. ¿Y qué le parece si para abrir boca nos vamos con Diego Hernández, que nos tiene listo ya toda la información del clima, que siempre es importante estar atento a esta información?
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2: Muy buenos días, Dionel, un gusto como siempre saludarte en esta mañana fresca de fin de semana. Llegamos ya al sábado 25 de julio 2026 y justamente como lo mencionas, vamos a arrancar platicando las condiciones que tendremos y serán presentes durante las próximas horas en nuestra entidad. Te comento que este sábado el monzón mexicano sobre el noroeste del país, un canal de baja presión extendido a lo largo de la Sierra Madre Occidental y divergencia en altura, originarán chubascos y lluvias fuertes en el noroeste, norte, occidente, centro y sur de nuestro país. Además, también para este sábado se prevén lluvias ligeras aisladas en municipios de la Sierra Occidental, pero tendremos pues la presencia mayor parte del astro rey, esto en todos los rincones del estado. Vámonos ahora a revisar cómo se encuentra la temperatura que se registra en esos momentos en nuestra entidad, y es que siendo exactamente las 7 de la mañana con 5 minutos, te comento justamente que en la capital registramos una temperatura ambiente de 17 grados centígrados, mientras que en Canatlán de las Manzanas registran 14 grados centígrados. La máxima para el Salto será de 23 grados centígrados. Hoy en estos momentos registran 12 grados centígrados. En el Salto la máxima será de 23, la mínima de 11. Se espera un día completamente soleado en el Salto. Para Canatlán de las Manzanas la máxima es de 28, la mínima de 14. Al igual que en el Salto, un día completamente soleado. Y por último, en la capital duranguense la máxima de 30 grados centígrados y la mínima de 16. Hoy se esperan temperaturas altas, vamos a rebasar incluso los límite de los 30 grados centígrados, un día al igual que las otras dos plazas, pues prácticamente soleado. Para que usted tome las medidas pertinentes, espera que a diferencia de otros fines de semana, hoy tengamos en este fin pues la presencia del sol, habrá bastante calor. A partir de las siguientes semanas se esperan algunas precipitaciones importantes, sin embargo para este fin puede estar tranquilo que al menos en el pronóstico no tendremos lluvias de consideración. Hasta aquí dejamos el clima para esta mañana de fin de semana. Mi nombre es Diego Hernández y recuerde algo sumamente importante. Disfrute del clima con mucha responsabilidad. Bonito día para todos y hasta muy pronto. Bye bye.

0: Gracias, gracias a Diego Hernández. Ahí está la información del clima, aquí por supuesto en De Cara al Poder. Vamos a iniciar ya con toda la información, y es que le comento que el aplicar trabajo comunitario ha ayudado a disminuir el vandalismo entre menores de edad. Esto lo reflexionaba así durante la semana el alcalde de Durango, José Antonio Ochoa.
1: Este verano, la gran familia duranguense cuenta con variedad de opciones para que niñas, niños y adolescentes disfruten unas vacaciones llenas de aprendizaje y diversión. Toño Ochoa impulsa actividades deportivas, recreativas, culturales y de educación ambiental, como el curso de verano 2026 de la Unidad Deportiva José R. La oferta de verano también incluye el Superverano DIF, con talleres deportivos, artísticos y de oficios, así como el curso de verano Volando a la Aventura, donde niñas y niños podrán conocer la vida silvestre y aprender sobre el cuidado del medio ambiente.
2: Clase de box, fútbol, a la alberca, van a tener acceso a la alberca, actividades de arte y de cultura, recreativas, ciencia divertida, y también tendrán escuela de básquetbol.
3: Pues la verdad me parece súper bien esta iniciativa que tiene el municipio con el Instituto de Desarrollo Humano, porque se me hace que es un curso de verano muy variado.
4: Pues me parece una gran actividad para la niñez, para nuestros niños de aquí, de la comunidad. Apoyan mucho pues a su desarrollo y me parecen muy buenas actividades. También hacer como extensiva la felicitación al presidente Toño Ochoa, ya que pues nos acaban de remodelar las canchas y pues están en muy buenas condiciones para los niños que están ahorita en el curso de verano.
1: Con estas alternativas, el gobierno municipal de Toño Ochoa sigue impulsando espacios seguros para que la niñez y la juventud desarrollen nuevas habilidades, hagan amistades y vivan unas vacaciones inolvidables, porque este es el camino.
5: Porque vamos a tener muchas actividades, como observación de los animales, actividades físicas, artísticas, también convenientes o que puedan estar con los animalitos, y también vamos a tener misiones por cumplir, vamos a tener también dinámicas diferentes como el que ellos puedan ver cómo y todo lo que hace un veterinario. Este curso comienza el 27 de julio, ya estamos a una semana de comenzarlo, entonces actívense porque sí vamos a tener cupo limitado.
1: Viva la noticia, Ricardo Casillas Bravo.
0: Bueno, ahí está la información y vamos a continuar con más. Se aplican más de 670 mil vacunas contra el sarampión en Durango. Esto lo está confirmando la jefa del Departamento de Enfermedades Transmitibles de la Secretaría de Salud, la doctora Alicia Esparza Aldaba.
6: Pues aquí en Durango hemos tenido una buena respuesta a la vacunación. Ante el brote de sarampión ya se han aplicado más de 670 mil dosis de vacuna contra sarampión, de las cuales más de 30 mil están concentradas aquí en Durango capital y otro de los municipios en donde hemos tenido casos, mayor número de casos, que es el Mezquital. Ahí ya se han aplicado más de 30 mil dosis también. Entonces eso pues ha sido el reflejo de un gran esfuerzo que se ha hecho, sobre todo porque en el Mezquital hablamos de localidades de difícil acceso geográficamente, pero también este tipo de poblaciones se considera población flotante, es decir, a veces es difícil poderlos ubicar. Es decir, un día están y al día siguiente ya no están, porque es gente que se dedica al oficio de ser jornaleros. Por otra parte, pues comentarles que en cuanto al esquema permanente de vacunación, que es decir, hablar de hexavalente, DPT, neumococo, rotavirus, BCG, aquí en Durango tenemos muy buen apego a las primeras dosis. El reto para nosotros son las dosis subsecuentes, es decir, tenemos vacunas que requerimos más de una dosis para poder alcanzar una adecuada inmunidad. Entonces aquí es sobre todo invitar a los padres de familia y a los tutores a que acudan a los centros de salud, ¿verdad?, a vacunar a sus hijos, ¿verdad?, que queden cubiertos con el número total de dosis de cada una de las vacunas. Otra población que también me gustaría invitar es a las mujeres embarazadas. Es sumamente importante que la mujer embarazada esté protegida contra las enfermedades prevenibles por vacunación. ¿verdad? ¿Por qué? Porque hay algunas enfermedades cuya morbilidad y mortalidad es mucho mayor en la mujer embarazada. Además, recordemos que esta protección no nada más es para ella, sino también para sus bebés, sobre todo los primeros meses de vida en los cuales el bebé todavía no alcanza una adecuada inmunidad. Actualmente tenemos todos los biológicos en los centros de salud, pueden acudir a cualquier centro de salud. Recordar que la vacunación es universal, es gratuita, es decir, no importa qué derecho a biencia tenga cada persona, puede acudir al sitio en donde pueda encontrar la vacuna y deben de ser vacunados. La recomendación en sí es que acudan con su cartilla de vacunación. Si no tienen cartilla de vacunación, pues se les puede otorgar una cartilla o bien dar un comprobante. BCG sí tenemos. Ahorita tenemos en todos los centros de salud BCG y también en los hospitales principales, en el hospital materno infantil sí tenemos BCG. Cada uno de estos biológicos debemos de alcanzar la meta de 90-95%. Entonces, por ejemplo, en BCG vamos en el segundo trimestre del año y ya estamos en un 80%. Entonces, eso significa que sí se está aplicando la vacuna.
7: Para Viva la Noticia, Lili Ortiz.
0: Ya en este momento, 7:14 a.m, vamos a continuar con más información. Desde luego, la Secretaría de Comunicaciones y Obras Públicas del Estado intensifica acciones, esto de manera preventiva en carreteras tras las lluvias. Esto lo está confirmando Ana Rosa Hernández, quien además ha informado que se realizan ya recorridos y acciones en distintos tramos para identificar afectaciones provocadas por las recientes lluvias.
8: El tema de la conservación de bacheo superficial y profundo, se platicó con ellos, también se platicó después todo lo que es la modernización de la carretera Canatlán-Lurial, que estamos haciendo eso para poder tener toda la modernización, que es importante para esa zona, que ustedes saben que tenemos un flujo diario importante de vehículos y que pues evitan los riesgos. Y nosotros por nuestra parte como gobierno del estado, igual monitoreándonos con los municipios para evitar cualquier tema de siniestros en cuanto a los baches, por los baches. Ahí nosotros estamos, por ejemplo, ahorita andamos en Santa María del Oro, en Indé, en Hidalgo, bachando también. De una u otra manera estamos trabajando con ellos y pues vamos así haciendo todas las atenciones que nos van solicitando los alcaldes. Tenemos que sacar el diagnóstico después de las lluvias para poder saber de cuánto estamos hablando en cuanto a la atención carretera.
7: Para Viva la Noticia, Lili Ortiz.
0: Bueno, ahí está esta información. También le comento que empresarios de la construcción destacan avances en la conservación de vialidades, pero insisten en reforzar la supervisión de obras y además destinar mayores recursos para atender el rezago carretero. Así lo comentó Fernando Castro, presidente de la industria de la maquinaria pesada aquí en Durango.
9: A medida que se ha avanzado en la construcción y mantenimiento de pavimentos, se ha visto mayor atención, se ha visto mayor atención y calidad en ellos, sí, definitivamente. Sí. Ojalá, tenemos expectativas de que la calidad de los materiales y sobre todo de las empresas que lo hagan, así como la supervisión por parte de las dependencias, sea de lo mejor. Nos hay avance, falta menos, estamos preparando alguna información, básicamente estadística, pero está atendiéndose en los dos, federal y estatal. Okay. Que haya más contratos, que haya más apertura y sobre todo, pues, inversión.
1: Reportó para Viva la Noticia, Roberto Meri.
0: Siete de la mañana con 16 minutos. Le comento que el titular de la Secretaría de Desarrollo Económico, corrijo, en la figura de Fernando Rosas Palafox, ha informado que tras reunirse con comerciantes del Centro Histórico y también de la calle Constitución, se concluyó que el cierre de algunos negocios responde más bien a una transición en la actividad económica, más que a una crisis generalizada.
10: Nos reunimos tanto con los de Constitución como los del Centro Histórico, platicamos. Mira, la realidad es que la apertura y el cierre de comercios lleva un ciclo normal, O sea, por ejemplo, hablamos con la Unión de Comerciantes del Centro Histórico, donde le pregunté yo, oye, acabas de decir que cerraron 15 negocios. ¿No han abierto nuevos? Y me dices, bueno, sí, de esos 15 que cerraron, abrieron 10 nuevos. Oye, ¿qué tipo de negocios abrieron? Pues abrieron 10 nuevos, mejor puestos, más de servicios, más restaurantes, más esto, lo otro. Entonces, mira, yo creo que el ciclo de apertura y cierre de negocios es algo normal, como en cualquier industria, pero sí se está viendo cómo ayudarles con créditos, con capacitación en servicio, con muchas cosas para poder mejorar el servicio y poder tal vez ver qué negocios sí dan y qué negocios no dan para que haya menos cierres. Hay un factor de rentas para el cierre de ciertos comercios, pero esas rentas también sí le dan a otro tipo de comercios. Entonces, pero te digo, como me dijeron los mismos comerciantes, cerraron comercios que tal vez ya no daban para ese tipo de rentas, pero abrieron otros nuevos. Entonces, más bien yo lo veo como una transición del tipo de negocio, no como una afectación real. Es normal para el crecimiento de una economía, de una ciudad, de un estado, donde los centros históricos en los estados desarrollados se van convirtiendo al sector servicios. O sea, realmente el comercio ya se concentra en plazas comerciales, en mercados, etcétera. Y el centro histórico, como sí, para el visitante es un tema de servicios. Servicios de abogados, de restaurantes, de gobierno, de juzgado, etcétera. Entonces yo creo que es una transición normal que se va a seguir dando.
7: Para Viva la Noticia, Lili Ortiz.
0: 7:18 a.m. Le comento que los sueños se cumplen en la Unidad Deportiva Guadalupe en el presupuesto participativo. Se lo comentó el alcalde José Antonio Ochoa.
1: Cuando la gran familia duranguense decide, las obras se hacen realidad. Toño Ochoa entregó la nueva cancha de fútbol de la Unidad Deportiva Guadalupe, el primer proyecto concluido del presupuesto participativo 2026.
11: Como decían, el presupuesto participativo ha sido un gran éxito. El primer año, hace ya en el 2022, 50 millones. El segundo año fueron 70 millones. Y ahorita ya van 100 millones de pesos. Pero para el próximo año, 2027, van a ser 150 millones de pesos. 150 por las obras que ustedes como ciudadanos decidan, elijan en su colonia y en su fraccionamiento. Y el último año de esta administración vamos a llegar a 200 millones de pesos.
1: Con el arranque de la entrega de obras del presupuesto participativo, comienzan a materializarse los proyectos que la ciudadanía eligió para mejorar sus colonias y espacios públicos.
12: Recibieron 2,545, si no mal recuerdo, y beneficiarios son 3,387, y el monto del contrato fue casi 1.5 millones de pesos.
1: Las familias coincidieron en que la rehabilitación era una necesidad y que hoy niñas y niños cuentan con un espacio digno para practicar deporte. Quienes participaron en la votación, la cancha demuestra que el presupuesto participativo sí cumple con las obras que la ciudadanía elige.
13: Quedó muy bonita, está de primer nivel, la verdad. Sí, ya le hacía falta y qué bueno que se haga estas cosas con el presupuesto participativo.
14: La verdad, pues como estaba, sí quedó muy bien, la verdad. Pues sí, le hace muy buena función para ellos. Puta que tan chiquitos, pues sí les sirve mucho la cancha que esté en buen estado.
1: Con el presupuesto participativo, las familias no solo eligen obras, hacen realidad proyectos que fortalecen el deporte, la convivencia y la calidad de vida, porque este es el camino. Para Viva la Noticia, Ricardo Casillas Bravo.
0: Las 7:21 a.m, la pausa, volvemos con más información aquí en De Cara al Poder.
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4: Estamos ya de regreso, las 7 de la mañana con 24 minutos. Continuamos informándole aquí en De Cara al Poder. Le comento que Durango impulsa estrategia integral para ampliar el acceso a la vivienda. Así lo ha confirmado David Payán, quien es secretario del Bienestar en Durango.
5: Estamos interviniendo en tres ejes. Primero, la regularización. Segundo, la implementación de programas que puedan combatir el hacinamiento. Y tercero, también estamos coadyuvando con el programa de la vivienda para el bienestar, otorgando donación de terrenos, otorgando convenios con los municipios y el Estado para generar facilidades fiscales, incluso a tasa cero, para que la vivienda tenga un menor costo para la gente. El gobernador ha donado más de 17 hectáreas junto con los presidentes municipales de Gómez, Lerdo y Durango. Ya está también en el programa Vicente Guerrero, Victoria, Canatlán, Pueblo Nuevo, Santiago Papasquiaro. Y eso es lo que tuviéramos que hacer, incrementar la oferta de vivienda. En el tema de la regularización, ya en estas semanas, en las próximas dos semanas, se me informa a mí al menos, que la Comisión de Vivienda del Congreso del Estado va a meter una iniciativa de reforma a la Ley de Asentamientos Humanos. Se va a reformar el artículo 284 y 285 para poder adaptar los requisitos que pide la ley en aquellos asentamientos que ya existen y que no se pueden regularizar porque piden requisitos como si fueran fraccionamientos o asentamientos nuevos. Entonces, por eso los municipios se ven imposibilitados a regularizar. Una vez que el Congreso nos ayude, juro estoy que se habrá de regularizar muchas colonias, siempre y cuando pasen dos cosas, o no pasen dos cosas, que se ponga en riesgo la vida de la gente, y dos, que haya alguna implicación legal, alguna cuestión ahí de controversia jurídica, algún tipo de juicio intestamentario. Si no hay esas dos condiciones, las colonias se van a regularizar, y menciono muchas de ellas que ya son colonias viejas, asentamientos como con la colonia Arroyo Seco, asentamientos como la colonia Morga, Justicia Social, muchísimas colonias que ya debieran poderse regularizar y que no se han regularizado por falta de esta reforma que el gobernador nos indicó construir, y yo estoy seguro que con ello vamos a dar pauta a que muchas colonias se regularicen. Los porcentajes, hay una estimación que traemos nosotros, aproximadamente estamos hablando de que 75 mil viviendas tienen una situación, o 75 mil familias, según lo queramos ver, tienen una condición de hacinamiento. Por eso es que nosotros hemos estado invirtiendo en el tema de mejoramiento de vivienda. Nada más te doy un dato, en lo que va del sexenio de Esteban Villegas hemos construido más de 1,000 cuartos, más de 1,600 baños, y eso ha generado que el hacinamiento más o menos se vaya atendiendo. Hemos disminuido en 10 años 1.5% de ese hacinamiento, es decir, pareciera que es muy poca la cantidad, es incipiente el avance, pero cualitativamente la verdad es que le hemos cambiado la vida a más de 2.000 familias en materia de mejoramientos de vivienda. Pero yo creo que ahora con este programa, que coordinadamente estamos participando con Gobierno Federal de la Vivienda para el Bienestar, esa condición de hacinamiento todavía va a disminuir muchísimo más.
6: Para Viva la Noticia, Lili Ortiz.
4: Ahí está esta información. También le comento que actualmente se están registrando o se tienen registradas 130 fincas que estarían en riesgo de derrumbe en Durango. Así lo informaba en la semana el director de Protección Civil, Gustavo Paredes.

0: Bueno, vamos a continuar con más información. Ya son 7 de la mañana con 29 minutos. Le informo que Vacaciones que Inspiran, el alcalde José Antonio Ochoa, abre más espacios para aprender, jugar y convivir.
1: Este verano, la gran familia duranguense cuenta con variedad de opciones para que niñas, niños y adolescentes disfruten unas vacaciones llenas de aprendizaje y diversión. Toño Ochoa impulsa actividades deportivas, recreativas, culturales y de educación ambiental como el curso de verano 2026 de la Unidad Deportiva José Re. La oferta de verano también incluye el Superverano DIF, con talleres deportivos, artísticos y de oficios, así como el curso de verano Volando a la Aventura, donde niñas y niños podrán conocer la vida silvestre y aprender sobre el cuidado del medio ambiente.
2: Clase de box, fútbol, a la alberca, van a tener acceso a la alberca, actividades de arte y de cultura, recreativas, ciencia divertida y también tendrán escuela de básquetbol.
3: Pues la verdad me parece súper bien esta iniciativa que tiene el municipio con el Instituto de Desarrollo Humano, porque se me hace que es un curso de verano muy variado.
4: Pues me parece una gran actividad para la niñez, para nuestros niños de aquí, de la comunidad. Apoyan mucho pues a su desarrollo y me parecen muy buenas actividades. También hacer como extensiva la felicitación al presidente Toño Ochoa, ya que pues nos acaban de remodelar las canchas y pues están en muy buenas condiciones para los niños que están ahorita en el curso de verano.
1: Con estas alternativas, el gobierno municipal de Toño Ochoa sigue impulsando espacios seguros para que la niñez y la juventud desarrollen nuevas habilidades, hagan amistades y vivan unas vacaciones inolvidables, porque este es el camino.
5: Porque vamos a tener muchas actividades, como observación de los animales, actividades físicas, artísticas, también convenientes o que puedan estar con los animalitos, y también vamos a tener misiones por cumplir, vamos a tener también dinámicas diferentes como el que ellos puedan ver cómo y todo lo que hace un veterinario. Este curso comienza el 27 de julio, ya estamos a una semana de comenzarlo, entonces actívense porque sí vamos a tener cupo limitado.
1: Viva la noticia, Ricardo Casillas Bravo.
0: 7 de la mañana con 32 minutos, voy a la pausa, regresamos con más información aquí en De Cara al Poder.
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0: 7:34 y vámonos al fascinante mundo de los deportes. Diego Hernández nos tiene lo más importante.
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19: Amigos, amigas, señoras y señores, buenos días para todos. Yo soy Diego Hernández y vamos a arrancar con lo más importante de la información deportiva en esta mañana de fin de semana. Arrancamos con información de la Liga MX porque el día de ayer Atlante, después de años y años de no estar o al menos disputar un partido de local en el Estadio Azteca, ayer por fin vimos de regreso en el máximo circuito a uno de los equipos más históricos de nuestro país. Atlante se enfrentó al América y el marcador terminó igualado a un gol. Le hicieron la maldad, el América no aguantó ante el Atlante y solo empató en un muy polémico partido. En un partido al que le sobró polémica y patadas, América dejó ir su ventaja y solo pudo empatar ante un Atlante que tiró del corazón. Y es que las Águilas de Guillermo Almada siguen padeciendo con su débil plantilla, que ahora le costó la igualada 1-1 ante los Potros de Hierro, limitados pero con un coraje e intensidad de sobra. Por si fuera poco, además el duelo estuvo pues marcado por un polémico arbitraje de la mundialista Katia Itzel García, quien habría perdonado hasta 2 tarjetas rojas al América, una en cada lapso. Ahí está parte de lo que pasó el día de ayer con justamente ese partido. El Atlante se enfrenta al América, empatan un gol y América con ese resultado llega a 4 puntos, esperando también el conjunto americanista que lleguen más refuerzos, porque hasta el momento no han contratado absolutamente nadie. Tiene un plantel bastante endeble para lo que suele ser la escuadra americanista. Vámonos con más partidos y la cartelera que tendremos en este fin de semana, porque se disputa la jornada 2 de nuestra gloriosa, bendita y siempre llamativa Liga MX. Ayer en la frontera, Gilberto Mora a sus 17 años le da la victoria a la escuadra fronteriza 1-0 sobre el equipo de León. Partidos para hoy en punto de las 5 de la tarde, Guadalajara contra Juárez, Chivas buscando su primera victoria del campeonato. Más tarde en punto de las 9, Tigres contra San Luis. Hoy en punto de las 9 de la noche, Santos contra el Atlas. Mañana 5 de la tarde, Necaxa contra Monterrey. Y mañana 7 de la tarde, Pachuca contra el conjunto de El Querétaro. Los partidos que restan de esta jornada 2 de la Liga MX. Vámonos con más información porque también debutó el equipo de Alacranes Durango y lo hizo con victoria en la Liga de Expansión del Fútbol Mexicano. Alacranes Durango con gol de Jared Torres, el equipo duranguense gana en su debut allá en Tepatitlán. Alacranes de Durango inició con el pie derecho su participación en el torneo Apertura 2026 de la Liga de Expansión MX, luego de imponerse por la mínima diferencia ante Tepatitlán en la cancha del estadio Gregorio Tepa Gómez. Alacranes salió con una propuesta ofensiva y tuvo sus primeras aproximaciones antes de que se cumplieran los 10 primeros minutos, dejando entrever que si bien son el equipo debutante, no se achicarían por jugar justamente de visita con el actual campeón. Jared Torres anota y Alacranes Durango obtiene sus primeros 3 puntos en esa liga de expansión. Hay que mencionar que acá en Durango van a disputar un partido hasta la jornada 3 cuando reciban al equipo de La Paz. Sin embargo, es algo bastante interesante que en su primera visita y en su primer partido de la Liga de Expansión, Alacranes sea capaz de ganar en territorio ajeno y además también pegarle al actual flamante campeón. Para terminar, vámonos con información del Rey de los Deportes. Caliente de Durango llegó a la 45. La novena duranguense remonta a rieleros y gana el partido. Caliente de Durango volvió a mostrar capacidad de reacción y se impuso 6-4 sobre rieleros de Aguascalientes luego de remontar una desventaja de 4 carreras en el primer encuentro de la serie. Aguascalientes aprovechó el descontrol del abridor Devin Smeltzer para construir una ventaja tempranera, mientras que Matt McDermott recibió un pelotazo y anotó con un triple de Amilcar Gómez, quien posteriormente llegó al plato gracias a un sencillo de José Manuel Orozco. José Rondón mantuvo vivo el ataque con un imparable al jardín central, y Michael Serrano negoció una base por bolas para llenar las almohadillas. Gana el conjunto de Caliente de Durango, se repone de una desventaja importante y ahora tendrá que descansar, pues en menos de 24 horas volverá a jugar en el Volcán de nueva cuenta contra Aguascalientes. El playball se cantará en punto de las 5 de la tarde el día de hoy en el estadio Francisco Villa. Bueno, este partido fue ayer, el día de hoy justamente van a disputar su encuentro en el Volcán de Villa en punto de las 5 de la tarde. Gana Caliente 6-4 y pues bueno, sigue siendo una campaña histórica para la novena duranguense. Hasta aquí dejamos los deportes, continuamos con más información matutina a través de Cara al Poder.
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0: estamos de regreso y está toda la información del fascinante mundo de los deportes. Ya son las 7 de la mañana con 40 minutos. Oiga, le comento que comerciantes están reportando buenas ventas durante los primeros días de la Feria Villista 2026. Locatarios locales y foráneos destacan la afluencia de visitantes, el ambiente familiar y la seguridad como factores que impulsan la actividad comercial en la feria. Aquí está el reporte.
1: Ahorita somos como que las fresas virales de TikTok, estamos aquí pegando y la verdad es que estamos recibiendo una aceptación de Durango increíble, que no lo imaginé. Mucha Fresa es una marca pues que acaba de empezar, ¿sabes? Pero pues he hecho contenido en TikTok, entonces la gente, bueno, he hecho una difusión donde la gente ha conocido como el producto, entonces no manches, o sea, nos ha respondido de una forma increíble Durango. Y le tengo muchísima fe a Durango, entonces yo creo que esto no es nada para lo que viene en los siguientes días, y pues no, bebé, considero que esto va a ser un exitazo, la verdad, o sea, considero que Mucha Fresa, si está teniendo ahorita éxito, siento que en los días posteriores que vienen, o sea, vamos a hacer, o sea, esto va a explotar verdaderamente. Creo que este año Durango arrancó bien y algo que arranca bien termina bien. Aquí te ofrece algo que muy pocas ferias han llegado a tener, que es el concepto familiar. Lo vives por donde pases y pues no, Durango es una de las mejores de México en muchos aspectos.
2: Nosotros nos dedicamos a la distribución de mezclilla, sobre todo pantalón. Es un gran evento, muy bien organizado. Las entradas son muy accesibles, el estacionamiento es muy grande. Tiene actividades para toda la familia, así que invitamos a todas las familias a que vengan a disfrutar del evento. En general, los fines de semana ha estado con muy buena afluencia. Las invito a que vengan a visitarnos. Toda la gente que venga y diga que vio este video, aquí les vamos a hacer un 10% de descuento real. Que vengan, que disfruten, es un evento 100% familiar. Hay eventos para todo tipo de gustos, de géneros, así que vengan a disfrutar el evento.
3: Estos días sí, hemos visto una afluencia muy buena, gracias a Dios. El viernes estuvo muy bien, el sábado también, el domingo súper lleno. Está muy seguro todo, muy bien organizado y también ahora que está lo de la Guardia Nacional y eso también lo veo súper bien porque andan caminando aquí por todos lados y más seguro que nunca. Yo creo que sí va cada vez mejorando la organización. Va para bien, ¿verdad? Claro, todavía faltan cosas, pero pues yo creo que es poco a poco.
4: A mí la Feria de Durango siempre ha hecho creciendo a todos niveles. Después de ser una feria muy pequeña, después de 23, 24 años, dio un giro muy grande y es una de las ferias en el país de las mejores, ¿sí? Siempre hay que esforzarse, traer mejores productos, tratar muy bien al cliente, estar preparados y eso es lo que hacemos nosotros. La organización muy buena, nos trata muy bien, siempre somos muy bien recibidos, siempre están a qué nos falta, a todo, al pendiente. ¿Sí? Que los esperamos aquí en la Feria de Durango, la gente nos conoce ya de muchos años y esperamos que no nos fallen, que nos sigan acompañando aquí en la Feria de Durango.
0: Estamos ya de regreso y le comento que antes los duranguenses, particularmente vacaciones de verano o las vacaciones de Semana Santa, el primer destino opcional de playa era sin duda alguna Mazatlán. Sin embargo, hoy en día las tarifas de hospedaje justamente en aquel paradisíaco puerto han disminuido hasta en un 20-30% y con una ocupación hotelera del 70%. Esto está incentivando los viajes de vacacionistas duranguenses, así lo ha confirmado Karina Morales, presidenta de la Asociación justamente de Agencias de Viajes en Durango.
5: Pues el flujo no ha bajado, realmente los vuelos que tenemos directos Durango-Dallas o a Chicago siguen en casi que el 100% de ocupación en los vuelos, entonces no hemos registrado una baja aún, quizá en estos días que se vienen por la alerta que se acaba de, bueno, pues emitir, pues sí puedan llegar a reducir un poquito, ¿no?
6: ¿Cuáles son los destinos en Estados Unidos que más visitan los duranguenses?
5: Bueno, pues donde están nuestros connacionales, Texas.
7: Reportó para Viva la Noticia, Roberto Meri.
0: Vamos a continuar con más información. El Comité Vecinal está reclamando incumplimiento de compromisos por parte de la Comisión Federal de Electricidad. Esto justamente en Villas de San Francisco, donde los constantes apagones y también las fallas en los transformadores se han convertido en el pan nuestro de todos los días de los habitantes de ese conjunto habitacional.
8: El motivo de la visita a la CFE aquí en estos momentos es porque ha habido poca responsabilidad en la solución de problemas de nuestro fraccionamiento. Hace un año trajimos un escrito como comité porque la luz haga de cuenta con que se pare un pajarito ahí en un alambre o cualquier ráfaga de aire, pero sin chiste, truena un transformador. Y haga de cuenta que ya es muy recurrente este problema, hasta de una o dos veces por semana. Y este sábado fue algo más crítico, desastroso. Sí. Desde las 7 de la tarde del sábado promedio, fueron los de la CFE hasta el domingo a las 7. Entonces, no puede ser posible, ¿verdad? 24 horas. Uh-huh. Y haga de cuenta, vamos a ponernos en la situación grave de las situaciones de la salud. Los que guardan su insulina, lógico, se echa a perder, ¿verdad? Los alimentos básicos de alimentación, ¿verdad? Que los frijoles, la leche, también se echa a perder, ¿verdad? Entonces, parece ser que no les ha interesado mucho la realidad. Nos prometieron hace un año: vamos a ir, señores, ese problema ya está resuelto. Aquí con un licenciado de aquí, de la subestación, y con un ingeniero Jaime Rodríguez. ¿Verdad? Sí, muy amables, pero eso no nos ayuda a la solución de nuestra calidad de vida. Estamos viendo esa situación de que somos un comité muy grande, ¿verdad? Estamos muchísimas personas. Y varios comentan que han sufrido desperfectos en sus electrodomésticos. Uh-huh. Ellos buscan una solución, si la hubiese, debe haber un hueco legal, ¿no?, de que se les arreglen sus aparatos, porque siempre ya tanto descontrol del vital elemento de la luz, seguramente estoy seguro que a varios les han descompuesto sus aparatos.
7: Reportó para Viva la Noticia, Roberto Meri.
0: Bueno, continuando con más información, le comento.

0: Que Durango sigue sin registrar casos de ciclospirosis. Salud lleva a reforzar medidas de higiene tras esta alerta epidemiológica que se ha mandado a nivel nacional. Esto lo comentó la doctora Karina Costa, subdirectora de Epidemiología y Medicina Preventiva.
1: Psoriasis es una enfermedad causada por un parásito que se llama así, ciclospora, y causa una enfermedad diarreica. Puede provocar dolor abdominal, puede provocar náuseas, puede provocar, pues si no se trata, deshidratación y malestar general. En Estados Unidos se presentó un aumento de casos allá en nuestro país vecino, y esto como respuesta la Dirección General de Epidemiología emitió una alerta sanitaria en nuestro país, esto para tomar las precauciones y estar vigilando si hay algún caso aquí con nosotros. Nos habla sobre qué es la enfermedad. Primero, como ya comenté, que es una enfermedad parasitaria que se transmite por alimentos o por agua contaminada. Este parásito se desecha, digamos, a través de las heces. Entonces, pues algún agua que no esté bien desinfectada o algún alimento que no esté bien lavado o desinfectado puede ser la fuente de contagio. Justo esa es la recomendación, que pues lavemos nuestros alimentos, que tratemos de no comer alimentos crudos o en establecimientos que no estén propiamente certificados y verificados. Otra de las recomendaciones también para la prevención de esta enfermedad es el lavado de manos. Siempre lavarnos las manos antes de comer, después de ir al baño, y con esto prevenimos el contagio. Pues por parte de servicios de salud estamos atentos ante las personas que tengan alguna enfermedad diarreica. Se investiga justamente dónde ha estado, si ha comido, qué ha comido, si ha estado en contacto con personas con síntomas que sean similares o que nos lleven a pensar en esta enfermedad, en ciclosporiasis. Y una vez que tenemos esa sospecha, hacer todo el protocolo, se hace una prueba para definir, buscar el parásito como tal y entonces ya confirmar o descartar que se trata de un caso de ciclosporiasis. Aquí hacer la diferencia: no toda enfermedad diarreica es ciclosporiasis. Es un parásito en específico, entonces no todo el que tenga diarrea va a tener ciclosporiasis. Eso es importante también recalcar. En el estado de Durango aún no tenemos el reporte de ningún caso ni sospechoso ni confirmado de esta enfermedad. Sin embargo, es importante que la población esté alerta y ante algún síntoma gastrointestinal, que tengamos diarrea, que nos duele el estómago, la recomendación es acudir al médico que nos valore y ya a partir de ahí se hace todo el protocolo en caso de ser necesario. Recordar que el periodo en el que podemos presentar síntomas puede ser de 2 a 21 días después de que estamos en contacto con los alimentos o con el agua contaminada. Entonces, todas las personas que hayan tenido un viaje en este periodo a Estados Unidos, a los lugares, a los estados donde hay casos, pues sí estar atentos ante los síntomas y cuando acudimos al médico mencionar que estuvimos en estas áreas para que nos dé la sospecha y poder hacer toda la investigación y todo el tratamiento correspondiente. Bien importante también, pues el agua que sea hervida o sea embotellada, que estemos seguros de que sea agua segura, al igual que sobre todo las verduras, que luego sabemos que no tienen la desinfección correcta. Es importante que les demos una lavada primero para quitar como toda esta parte de la tierrita que pueda tener, porque ahí es donde está el parásito, y aparte pues por medios químicos, que ya sea con cloro o con la plata coloidal o con los desinfectantes comerciales, ya hacer la desinfección correcta para que esté libre del parásito.
2: Para Viva la Noticia, Lili Ortiz.
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2: Estamos de regreso aquí en De Cara al Poder. Gracias por continuar con nosotros en esta sintonía informativa. Oiga, le comento que el director de Salud Pública Municipal, Juan Esteban Aguilar, menciona que es seguro comer en la feria. Agregó que se van a estar realizando muestreos aleatorios en puestos de comida para evitar justamente cualquier riesgo.
3: Lo que es el censo, hasta el momento se han instalado 172 puestos. De estos 172 puestos los empezaremos a muestrear en los próximos días de manera aleatoria. Insistimos, la primera visita solamente es con la intención de poder dar las medidas de fomento y del buen manejo de los alimentos. Si nosotros regresamos y encontramos que no se está cumpliendo, es entonces que realizamos un exhorto. Si regresamos y si no se ha cumplido lo que se tiene que hacer en ese exhorto, pues entonces sí ya entra inspectores municipales para poder hacer una sanción correspondiente. Y el tema del muestreo no tiene que ver, claro, si es un caso muy evidente, lo muestreamos, pero no es exclusivo, es decir, se hace de manera aleatoria, no sabemos a quién se le pueda muestrear. Que se tengan una semana con los reactivos que se estarán buscando, que en este caso pues son coliformes, E. coli, para poder darnos una idea de cómo es que se encuentran en la calidad, en el manejo de los alimentos. El cultivo tarda un tiempo, o sea, no es como que yo quiero que mañana me salgan los resultados. Las bacterias es impredecible y dependiendo también de la unidad formadora de colonias, el tiempo que tarda en el crecimiento. Puede haber cultivos que lleven 2 semanas y no haya ningún desarrollo, pues porque hay muy pocas unidades formadoras de colonias, pero puede haber cultivos que al tercer día ya está evidenciado la gran cantidad de unidades formadoras de colonias. Entonces no es algo que sea como a voluntad o decisión o capricho del laboratorio, es según la cantidad de bacterias que se pueden. La verdad es que nosotros insistimos, estamos realizando medidas de fomento. Cuando son algo muy evidente, claro que tenemos que actuar y poder hacer las modificaciones. Por ejemplo, hemos identificado que están utilizando utensilios que son de carácter industrial, como por ejemplo las brochas, no es adecuado para el uso gastronómico, entonces les pedimos que se haga el cambio. Regresamos y observamos pues que ya se hizo el mismo. El tema también de los insumos con las fechas de caducidad, la limpieza de las superficies, situaciones pues que sí son palpables y evidentes, insisto, por eso también el tema del autocuidado en el consumo de los alimentos, de uno mismo ahí depende. Y cuando son situaciones ya microbiológicas, pues eso ya lo habíamos contado incluso desde hace un par de años, cuando se le canceló el permiso a esa empresa que estuvo involucrada en el caso del reciclaje de los palitos. Sí, la recomendación a los usuarios, a los comensales de brochetas, pues es justamente a evitar que se pueda presentar una situación de reciclaje. Entonces, pues claro que sería recomendable el romper el palito, así es.
4: Para Viva la Noticia, Ricardo Casillas Bravo.
2: Bueno, ahí está la información. Le comento que el gobernador del estado, Esteban Villegas, impulsa nuevos hospitales y no quita el dedo del renglón para la Torre Materno Infantil. El Ejecutivo Estatal precisó que también se siguen las gestiones para concretar el hospital del Instituto Mexicano del Seguro Social en el municipio de Lerdo.
5: Yo espero que nos toque el hospital del IMSS de Lerdo, que es el que llevamos más avanzado. Ese hospital ya está avalado por el Consejo del IMSS, ya nada más para que le ponga el recurso a Hacienda. Yo espero que lo podamos concretar y que lo podamos empezar, si no este año, a principios del próximo año. Es un nuevo hospital del IMSS en Lerdo, y estamos empujando muy fuerte para que se pueda hacer el nuevo hospital del ISSSTE. Lo que está en nuestras manos ya lo hicimos, ya donamos los terrenos que están abajito de donde está el C5, en esa área, ahí hay unos terrenos que son del gobierno del estado. Bueno, ya son del ISSSTE, ya los donamos, y estamos presionando mucho para que podamos tener un nuevo hospital del ISSSTE. Y estamos viendo la forma

0: que la clínica 44 del IMSS, que está en Estación Central por ahí, se pueda hacer más amplia hacia la parte de atrás y que la entrada sea por Gómez Morín, por Estación Central y no por Felipe Pescador, porque está bien peligrosa esa curva. Y poder hacerlo más grande el espacio que ya les quedó chico. Y el IMSS nos está pidiendo también 4 hectáreas que estamos viendo con la familia Rosas, a ver si podemos comprarles 4 hectáreas pegadas al Hospital 450 para hacer otro nuevo hospital del IMSS aquí en la capital, que sería lo mejor, más las guarderías que se están haciendo a través del IMSS también, que aquí en Durango deben de ser alrededor de 16 en todo el estado. Ya tienen ellos los terrenos donados. Bueno, yo espero que en esto que anunció la presidenta vayan estos proyectos que hoy estoy mencionando. Creo que salga por el gobierno federal. Estamos viendo una posibilidad. Primero lo vi como una posibilidad de pedir un crédito, pero ya vimos otra alternativa. No quiero adelantarme, porque esta semana que viene vamos a ver a algunas fundaciones internacionales, con fondos internacionales, para poder hacerla, pero no me quiero ir sin dejarla. No me quiero ir sin dejarla, no lo voy a quitar. Es urgente hacer la torre materno-infantil en un lado del 450 para poder concentrar todo en un mismo lugar, para poder dar mejor atención a nuestros niños y a nuestras mujeres y que estén todos los médicos en un solo lugar y que no estén corriendo de un lugar para otro. Eso sería algo verdaderamente importante. Y pues ese edificio donde está ahorita el materno infantil, lo convertimos en oficinas de gobierno y nos vamos a ahorrar un chorro de rentas y aparte en el mero centro. Entonces, ayuda de todo a todo.
1: Para Viva la Noticia, Lili Ortiz.
2: 8 de la mañana en punto, vamos a la pausa, volvemos, hay más, mucho más aquí en De Cara al Poder.
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2: Estamos de regreso y bueno, ya están con nosotros nuestro primer invitado de este bloque justamente de entrevistas en De Cara al Poder con los personajes que marcan la agenda en Durango, y nos acompaña Juan Esteban Aguilar, quien es el director de Salud Pública Municipal. Doctor, ¿cómo le va? Bienvenido, gracias por acompañarnos y muy buenos días.
17: Muy buenos días, Daniel. No, muchas gracias a ti por la invitación. Pues está aquí visitándote para agradeciendo primero la oportunidad y el espacio de poder compartir con toda tu audiencia lo que estamos realizando desde la Dirección Municipal de Salud Pública. Uh-huh. Y compartirte en el caso de hoy, particularmente una campaña que estamos dándole el fortalecimiento a un programa continuo del Centro de Atención Animal, que es la adopción de mascotas.
2: Que aquí vemos el banner alusivo es, justamente a esta campaña, ¿no?
17: Esta es la campaña se llama Siempre Hay Un Lugar en el Hogar, y esto pretende fortalecer el que lo que se realiza ordinariamente en el Centro de Atención Animal, que es priorizar la vida de los seres sintientes que son resguardados en este lugar, dándoles la oportunidad de que encuentren un hogar, y que en el marco internacional del Día del Perro, que fue hace unos 4 días, el 21 de julio, pues lanzamos esta campaña. En el Centro de Atención Animal, los protocolos de manejo, de resguardo de estas mascotas, que algunos son reportados sí por ciudadanos, pero muchos otros son entregados por los propietarios, bueno, expropietarios. Los dueños van y los entregan ahí en el Centro de Atención Animal, y lo ven como un centro en donde pues se les da destino final, porque pues ese es el objetivo, pues cuando ellos van y lo entregan, y dice, oiga, ¿sabe que yo este perrito ya no lo puedo cuidar? Este perrito ya tengo complicaciones para poderlo tener en el hogar, duérmalo. Y pues eso es algo que no se hace en el Centro de Atención Animal, o sea, esa es una concepción errónea. Se realiza eso con algunos perros que están en condiciones ya de terminalidad, con enfermedades que son no recuperables, cuando se tiene que dar de manera humanitaria la eutanasia para evitarle una agonía o un sufrimiento a la mascota como tal, pero cuando están sanos, cuando están en condiciones de funcionalidad, no es el objetivo del Centro de Atención Animal, no es esa la función que tiene. Enfermedades que son no recuperables, cuando se tiene que dar de manera humanitaria la eutanasia para evitarle una agonía o un sufrimiento a la mascota como tal, pero cuando están sanos, cuando están en condiciones de funcionalidad, no es el objetivo del Centro de Atención Animal, no es esa la función que tiene. Es un centro donde se controla la proliferación, se resguardan, y lo que buscamos es ponerlos en adopción. Y esto es algo que forma parte de una política pública integral con la intención de disminuir esta situación de los perros en situación de calle, que lo reconocemos y entendemos que es un problema de salud pública, y se trabaja en conjunto con lo que es la adopción, se trabaja

0: En conjunto con lo que es las esterilizaciones, se trabaja en conjunto con lo que es el resguardo de los animales que se encuentran en situación de calle, pero también se tiene que trabajar en conjunto con la sociedad, en materia de educación, de concientización, de que puedan ellos tener la certeza de qué importancia o qué obligaciones se tiene una vez que se adquiere una mascota, porque en muchas de las ocasiones se consideran como si fueran objetos, como si fueran seres inertes, y en algunas temporadas, como por ejemplo pues la Navidad, se obsequian mucho este tipo de detalles, y ahorita los problemas están ya en la vía pública, esos detalles.
1: O sea, que regalan, en lugar de regalar, no sé, un perfume, una prenda de vestir, se les ocurre regalar un perro y luego a quien se lo regalas, pues termina por deshacerse de él.
0: Así es, porque no tiene, insisto, no concibe esa responsabilidad, y empiezan a darse cuenta ya en estos momentos, a estas fechas, pues que tienen que bañarlo, que tienen que darle de comer, que tienen que sacarlo a pasear, que puede generar ahí algunas situaciones en el hogar si no lo sacas,
1: O asearlo, ¿no?
0: asearlo, así es. O sea, y eso es lo que hace que las personas pues van y los entregan en el centro de atención animal en algunas ocasiones, pero en muchas otras pues solamente les abren la puerta, solamente les abren la puerta, y pues ya se convierte en un perro más en situación de calle. Tenemos muy, muy bien identificado que muchos de los perros que se encuentran actualmente en situación de calle pues son o fueron más bien mascotas que en algún momento tuvieron un hogar. Entonces, pues la realidad es que sí se tiene que trabajar todas estas partes que te comento en conjunto para poder disminuir esta problemática de salud pública que son los perros en situación de calle. Entonces, el darle la oportunidad de la adopción a los que tenemos resguardados en el centro de atención animal y fortaleciéndolo con esta campaña de siempre hay un lugar en el hogar, forma parte de esta estrategia.
1: Ahora, en este centro de atención animal, doctor, ¿no llega alguien que a lo mejor se encuentra un perro en la calle, lo puede llevar a este centro, lo puede reportar? ¿Cuál es el procedimiento a seguir?
0: Sí, sí lo pueden hacer. Digo, cuando son situaciones de ese tipo, lo pueden reportar al 072.
1: 072.
0: 072. Nosotros tenemos un vehículo que captura y traslada a las mascotas, y eso es otra situación que vale mucho la pena aclarar, porque luego la gente tiene la idea que ellos andan como haciendo rutas o rondines y retirando o resguardando, ahora sí que a granel, todo lo que encuentren en la vía pública. La realidad es que no. La realidad es que se trabaja bajo reporte o bajo justamente la atención de los ciudadanos que resguardan en su momento a una mascota, pero pues no tienen posibilidades quizás ni la intención de adoptarlo. Entonces lo pueden entregar al centro de atención animal para nosotros darle este protocolo de ponerlo en adopción.
1: Ahora, la adopción, ¿cómo la tiene que hacer? Alguien que, por ejemplo, ahorita nos esté escuchando, nos esté viendo aquí, justamente en De Cara al Poder y quiera adoptar a uno de estos seres sintientes, ¿qué es lo que tiene que hacer? ¿Cuáles son los requisitos a seguir?
0: Mira, pues de entrada sí, pues tener la intención y tener la concepción de la responsabilidad que representa. Nosotros ahí en el centro de atención animal tenemos un área en donde están en exhibición para que puedan identificar pues tamaños, pues ahora sí que apariencias, razas, y puedan decidir qué mascota quisieran llevarse o qué mascota pudiera ser adecuada a sus capacidades de espacios y sitios de hábitat. Pero también les damos una plática, damos una capacitación, una concientización sobre la responsabilidad del ser un adoptante, y firman una carta compromiso. En esa carta compromiso pues van plasmadas las responsabilidades y las obligaciones que adquieren, porque nosotros después hacemos una visita al sitio a donde fue entregado para poder tener la certeza de que se está cumpliendo con lo que se firmó en esa carta compromiso. De no hacerlo, pues son candidatos a recibir una amonestación, recibir una sanción. Está en el reglamento la capacidad de poder sancionar a quienes tengan omisión de cuidados, abandono, maltrato animal, etcétera, dependiendo de la falta que se cometa, pues es también la sanción que se emite.
1: ¿Qué pasa si ustedes se dan cuenta o confirman que este ser sintiente que fue adoptado no está en las mejores condiciones a las que quizá el adoptante se haya
0: No,
1: comprometido?
0: pues tiene que ser retirado, insistimos, aquí lo que...
1: Retiran el
0: Así
1: animalito de
0: es,
1: regreso.
0: tenemos que retirarlo, tenemos que buscar la manera de que esté en un sitio donde se le esté dando el cuidado y la atención que requiere, repitiendo que... Nosotros podemos emitir en ese momento también una sanción. Bueno, nosotros solamente hacemos del conocimiento, en este caso, al juzgado administrativo, y que ellos pueden emitir el acta que sí genera la sanción y que puede generar, dependiendo, insisto, de la falta, pues diferentes costos.
1: Ahora, ¿cuántos animalitos, cuántos seres sintientes que ustedes tienen en este centro de atención animal están en una condición de adopción en este momento?
0: Bueno, en este momento ya tenemos 8, habíamos lanzado esta campaña con 13, ya 5
1: Han sido
0: fueron, así
1: adoptados.
0: es, ya 5 han sido adoptados con este protocolo que te acabo de compartir. Tenemos de todas maneras también el catálogo en nuestras redes sociales, oficiales de la Dirección Municipal de Salud Pública, para que puedan ir viendo cuál pudiera ser de su agrado. También, insisto, los tenemos en exhibición en lo que es el área del Centro de Atención Animal, que se encuentra en Carretera México, kilómetro 1.1. Ahí pueden observar, tocar incluso y convivir con alguna mascota que pudiera
1: ¿En
0: ser
1: dónde
0: de su agrado.
1: está, perdón, el centro de atención?
0: Sobre la Carretera México,
1: Carretera
0: la salida
1: México.
0: a México en el kilómetro 1.1, quizás como mayor referencia para la ciudadanía, es antes de llegar a la Dirección Municipal de Seguridad Pública.
1: Ok, por
0: Ahí
1: esa
0: está.
1: misma acera.
0: En esa misma acera exactamente, ahí está el Centro de Atención Animal.
1: Oiga, me están preguntando, doctor, que qué
0: Sí.
1: pasa con la gente que se cansa de sus animalitos y en lugar de abrirle la puerta para que se salgan ahora sí que a la calle o llamarle a la perrera para que se los lleve, los avientan a la azotea y ahí los dejan prácticamente pues el resto de sus días, sin importar si tienen frío, sin importar si son insolados, sin
0: Así es.
1: importar si están enfermos, o ya nadie se da cuenta si están enfermos, lo único que hacen es agarrar una bolsa. Lanzan con desperdicios, no sé si en el mejor de los casos croquetas, que es difícil cuando ya los lanzan a la azotea. ¿Hay sanciones para personas que incurran en este tipo de cosas?
0: Claro, por supuesto. Eso entra dentro de las faltas con respecto al reglamento del bienestar animal. Y
1: ¿Ustedes hacen rondines o hay que establecer una
0: la
1: denuncia?
0: realidad es que solamente es bajo denuncia.
1: Bajo denuncia.
0: Nosotros nos apoyamos mucho con lo que es policía ambiental. Justamente ellos son quienes pueden, sí, directamente en el domicilio
1: La policía
0: emitirle
1: ambiental,
0: la
1: también el 072.
0: 072.
1: 072. A ver, la gente que en este momento nos escucha y nos ve, si usted ve que algún vecino tiene, porque hay gente que tiene años con los perros en las
0: Sí.
1: azoteas, y eso es ilegal, o sea, es una violación a la norma, ¿no?
0: Sí, es una omisión de cuidados.
1: Es una
0: Es una
1: omisión
0: omisión
1: de
0: de cuidados y
1: cuidados,
0: está.
1: por mucho que estén en la azotea de su domicilio.
0: Sí, y es algo que está dentro de lo que puede estar considerado maltrato animal.
1: ¿Se
0: Entonces,
1: puede tipificar como maltrato animal?
0: sí.
1: ¿Cuáles serían las
0: Entonces,
1: sanciones para quien
0: las
1: incurra en ello?
0: sanciones pueden ir desde 30 a 300 sumas, dependiendo de las características o las condiciones en las que se encuentre el animal, porque tiene que ser evaluado y poder ahí, insisto, policía ambiental, ayudarnos a emitir la sanción, y ya el juzgado cívico es quien le da seguimiento a esta condición.
1: No hay justificación para tener a un perro en la azotea que diga la gente, es que si lo dejo afuera se me va a escapar o me lo van a atropellar o lo que quieran y manden. No, no hay justificación.
0: No, pues no la hay. O sea,
1: Okay.
0: el ponerlo en la azotea, como bien lo comentas tú, es porque algo sucede ya ahí en el hogar, y pues para no verlo, para no estarlo cuidando, pues solamente se va a una parte donde no es visible.
1: ¿Qué procede con este tipo de casos, doctor? ¿Llega la policía ambiental y retira los animalitos? ¿Se los lleva?
0: Se van a resguardo,
1: Se van a un
0: se
1: resguardo.
0: van a un resguardo. En este caso, pues son resguardados en el centro de atención animal. Ahí se continúa con un protocolo como el que te estoy platicando para el
1: Okay.
0: proceso de adopción. Algunos, porque sí nos ha pasado, algunos han sido situaciones en donde han sido agresivos. Entonces, los tenían, sí, en la parte de abajo, digamos, en el hogar, y cuando salían, mordían o agredían a la gente.
1: Okay.
0: Entonces, se les iba a buscar por esa situación, cumplían con el periodo de poder vigilar y poderle decir, bueno, no, yo me hago responsable, yo lo tengo, no se lo lleve, pero pues lo dejo en la azotea. Entonces, ahí pues ya el protocolo cambia un poco, porque si es un perro que es agresivo, pues no podemos exponer a mandarlo a otro lugar donde puede volver a ser agresivo. Sí.
1: Ahora, los perros amarrados, como coloquialmente se le conoce, porque vemos de repente esos animalitos en la calle con la soga, que se ve que se soltaron, que se ve que en algún lado estaban amarrados. ¿Es legal tener una mascota amarrada, con una correa, sujeta a un árbol, sujeta a una vara, no lo sé, para que no se escape o de alguna forma ejercer cierto control sobre ellos?
0: No, Daniel, mira, la verdad es de que si existiera esta sujeción, pero fuera intermitente, es decir, oye, pues lo dejé ahí nada más en lo que yo realizo mis actividades en el hogar o tengo que hacer, pero lo está movilizando, pues eso está correcto, porque al final del día está limitando la posibilidad de que pueda estar libre y generar muchas situaciones que pueden ser desde el poder agredir o incluso simplemente el poder realizar evacuaciones al aire libre, ¿no? Es algo que, digamos, tiene regulado o controlado el propietario. Pero cuando es con la intención de solamente que se encuentre en esa situación, es decir, no lo desamarra, no lo moviliza, no lo pasea, no lo cambia de sitio, pues ahí también puede estar incurriendo en un caso de maltrato animal.
1: De acuerdo, pues ahí está Juan Esteban Aguilar, quien es el director de Salud Pública Municipal, con un tema que es muy interesante y que por supuesto desprende grandes interrogantes, muchas de ellas ya resueltas justamente por nuestro invitado de este día. Gracias por estar aquí, doctor.
0: No, gracias a ti, gracias.
1: Y todo el éxito del mundo en esta campaña.
0: Muchísimas gracias, los esperamos también el día de mañana en la Expo Bandas de la Feria Nacional Villista. Ahí vamos a llevar también a las mascotas para que puedan observarlas y que si se deciden a adoptar, hacer todo el proceso de adopción.
1: Esperemos que así sea. Gracias por estar aquí.
0: Hola.
1: Que
0: gracias.
1: Le vaya muy bien. Vamos a la pausa y ya vienen más invitados. No se vaya, estamos en De Cara al Poder.
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0: Estamos de regreso, está con nosotros nuestro segundo invitado de este bloque de entrevistas justamente en De Cara al Poder, platicando con los personajes que marcan la agenda en Durango, y nos acompaña ni más ni menos que el gerente de la central camionera de Durango, Carlos Emilio Contreras Fernández de Castro, completo el nombre para que no haya dudas de con quién vamos a platicar. Bienvenido,
1: muchas Carlos. Gracias, Julio. Muchas gracias por recibirme y a las órdenes aquí, saludos a tu audiencia.
0: Oye, platícanos por favor, Carlos, es una temporada de vacaciones, quizá sin temor a equivocarme, el ciclo de vacaciones más largo del año, el de verano, prácticamente mes y medio de vacaciones, hablando de los pequeños, hablando de las escuelas. ¿Cuál ha sido el comportamiento en cuanto a la afluencia de pasajeros se refiere en la central camionera de Durango?
1: Sí, justo como comentas, es el más grande, y ahora que nos tocó también la temporada del Mundial, se recorrieron o se adelantaron todos los programas, como lo son el Héroes Paisanos, que es un programa que encabeza el Instituto Nacional de Migración, que en conjunto con varias dependencias estamos en la central con un módulo en donde se ofrecen temas de Secretaría de Salud como vacunación, temas de información al turista, no nada más a los paisanos, que son muchos los que vienen en estas épocas, sino también a cualquier turista y a cualquier persona que se acerque con información turística, algún problema con alguna autoridad. Esa es la campaña que como central de autobuses también formamos parte, y estamos activos y claramente desde semanas antes nos estamos preparando para recibir a los visitantes.
0: ¿De cuántas personas o de qué afluencia estamos hablando diariamente ahí en la central camionera?
1: La central siempre tiene vida, Dionel.
0: Cualquier hora del día,
1: ¿no? A cualquier hora del día y cualquier día de la semana. Obviamente hay días con mucha más afluencia, pero si esperamos en un día normal de 3,000 a 4,500 personas en temporada alta, podemos llegar hasta 10,000 usuarios en un solo día.
0: ¿De 3,500 a 4,000 personas al día en temporada normal? Así es. ¿Y se puede disparar hasta 10,000 en una temporada alta?
1: Hasta 10,000, digamos, un domingo ya de vacación. Entonces, pues tenemos que estar listos con los módulos, tenemos que estar listos con la central, temas de seguridad, temas de limpieza, y pues estar preparados desde antes para que nos agarren pues ya muy listos para recibirlos.
0: Las personas que van a la central camionera, y no lo hace todo mundo, pero... hay quien no trae para el hotel, de repente ya le llegó la noche, su autobús sale hasta la mañana siguiente. ¿Tiene la posibilidad de pernoctar ahí en las instalaciones sin mayor problema?
1: Es algo que se hace comúnmente o lo hemos visto, ¿sí? Sin duda tenemos que tener un balance entre el recibimiento de los usuarios, pero sí he visto personas que ahí pernoctan, pues obviamente son en las banquitas de ahí de la central, pero pues está recién remodeladas, entonces puedo decir que son buenas bancas y bancas a gusto.
0: El tema de los establecimientos de comida al interior de la central camionera, ¿está regulado? ¿Es confiable comer ahí, Carlos?
1: Sin duda. Yo te puedo decir que tenemos ahí franquicias como lo son Burger King, KFC y Superboys, que son los 5 establecimientos comerciales que ahí están. Están regulados y tienen todas las licencias y temas de salud, de manejo de residuos. Y te lo digo pues personal, cuando no hay lonche, también ahí nos toca comer y no ha habido ningún problema. Son muy buenos restaurantes.
0: ¿Qué pasa con la gente que come afuera, en los establecimientos de afuera? ¿Ahí qué tan seguro es?
1: Ahí desconozco y no me atrevería a decirlo, sin duda.
0: Ahí ya sale de tu jurisdicción.
1: Ya está fuera de la jurisdicción, pero sí nos llegaban muchos reclamos. Platicábamos la vez pasada de lo que pasó en el anterior diciembre, de una pequeña explosión que afortunadamente no pasó a mayores, y afortunadamente ahorita pues ya se está interviniendo. Hace muy poco fui partícipe de una reunión justo con los locatarios de ahí, y pues hay todo un trabajo en equipo, y pues son gente que tiene muchos años ahí, entonces son negocios muy establecidos y muy familiares, y ahora con lo que se está interviniendo de parte del gobierno del estado y gobierno municipal, pues viene también a armonizar esa parte que sí era un reclamo social, los locales que estaban enfrente.
0: Ahora, ¿qué va a pasar con esos locales? ¿Ahí van a seguir? Porque pues evidentemente hubo o hay una remodelación, una modernización de la central camionera. ¿Qué va a pasar con estos locales que están al exterior de la central?
1: Los locales que justo están enfrente van a ser reubicados. Si ahorita se pueden dar una vuelta por la central, ya hay un avance muy importante. Esos locales van a pasar a un costado y todos los locales van a permanecer, digamos, sin mayor problema. Los únicos que tienen esa intervención son los que de alguna manera, digamos, estorbaban un poco y se les hace con todos los temas de salud, hidráulicos, de desechos, ya para quitarnos ese problema. Yo digo, ¿cómo de un problema que vivimos en diciembre de esa explosión, pues se transforma en algo positivo? Y ya con la central remodelada recién en 2024 y con esas remodelaciones, pues ya tenemos todo un esquema muy bonito y que podemos sentirnos muy orgullosos de poderle estar presentando a los usuarios y a los duranguenses que nos visitan.
0: ¿Cuándo concluyen estas obras?
1: Escuché que el gobernador salió con la fecha de 20 de noviembre.
0: El 20 de noviembre.
1: El 20 de noviembre.
0: Prácticamente el día de la revolución, que debe tener algún significado emblemático. Oye, terminó la Copa del Mundo y evidentemente hubo una gran movilización de personas, particularmente que venían de otros países, porque México pues compartió la sede, la Ciudad de México, Guadalajara y Monterrey. ¿Ustedes detectaron un crecimiento en la afluencia de pasajeros a estos tres destinos en particular, saliendo de Durango, que tuvieran quizá esa intención de ir a ver algún partido del Mundial y que hayan incrementado la frecuencia a esos destinos?
1: Específicamente esos tres sí se vio una alza en la demanda que tenían las diferentes líneas. Tengo entendido que más de una línea tuvo que acrecentar una corrida, es decir, un autobús que iba tanto a Ciudad de México, Monterrey o Guadalajara, fueron las principales destinos que aumentaron en esas fechas. Y si tomamos como base las mismas fechas de años anteriores, sí hubo un alza en los usuarios que utilizaban la central en época mundialista.
0: ¿Y en este momento cuáles son los destinos más frecuentados por los pasajeros?
1: Los destinos generalmente son los estados colindantes, llamando Coahuila, Ciudad de México, mucho para el norte del país y el centro, tema de Chihuahua, Ciudad Juárez son lo que ahorita en temporada alta, y sí, efectivamente la temporada más larga en la que pues estamos listos para recibir a los visitantes y a los usuarios.
0: Anteriormente el destino pues más frecuentado de playa pues era Mazatlán, pero ya sabemos que Sinaloa atraviesa una situación compleja en cuanto al tema de la inseguridad se refiere. ¿La gente sigue frecuentando este destino?
1: Sigue yendo, y yo lo puedo aseverar, dado que formamos parte soy subdelegado de la Cámara Nacional del Autotransporte del Pasaje y Turismo, la CANAPAT, donde estamos en constante relación con las autoridades, llámese Guardia Nacional, Secretaría de Comunicación y Transportes, Subsecretaría de Movilidad y Transportes, y efectivamente Mazatlán ha sido uno de los destinos que sí ha bajado un poco su afluencia, pero yo puedo decir que de las maneras más seguras de viajar a Sinaloa es desde un autobús partiendo de la central de autobuses. Al día de hoy no hemos tenido un problema con algún autobús que vaya a Sinaloa, entonces con esa garantía podemos asegurar que si van a viajar, un autobús es algo muy seguro por hacerlo.
0: ¿Es más seguro hacerlo en autobús que en vehículo propio por carretera?
1: Pues lo que puedo aseverar es que en los autobuses no he tenido reportes, no podemos reportar o no me pueden reportar todo lo que son los carros o las unidades particulares, pero en cuanto a autobús, al fecha de hoy y en un año y fracción que llevamos en la responsabilidad, no ha habido un incidente de gravedad de un autobús hacia Sinaloa.
0: Además, si ustedes, a diferencia quizá de un vehículo particular conducido por particulares, ¿ustedes le reportan cualquier incidencia como para que el chofer del transporte o se pueda regresar o pueda buscar alguna vía alterna y comunicarle a los pasajeros lo que está ocurriendo? Esa sería una diferencia importante, ¿no?
1: Es en tiempo real, Dionel. Incluso los principales personas que nos están comunicando son los mismos operadores. Te digo, por medio de la cámara formamos parte de una región dentro del país que nos coordina la Guardia Nacional, en donde los mismos operadores son los primeros que reportan, y de todas las líneas surge esa información en tiempo real. Desde lo que puede ser un accidente, que puede ser lo lamentablemente más común, pero se toman desde un inicio cuando va a salir la ruta, pues ya se prevén las líneas o salidas alternas. salir en alguna caseta, incorporarse a la carretera libre y volverse a incorporar a la supercarretera.
0: Ahora, hablando del tema de comprar un boleto de autobús, que antes, te soy franco, era muy económico, y hoy en día ya no es tan económico. Incluso hay quien dice, pues prefiero viajar en el avión que irme a lo mejor a la Ciudad de México en autobús, porque comprándolo con tiempo, pues te puede salir más o menos un precio no tan de locura. Pero ¿por qué se han incrementado tanto los precios en el costo del boletaje para viajar en autobús? Y no hablo de Durango privativamente, hablo de todo el país. ¿Por qué es tan caro hoy en día?
1: Sí, es un reto para la industria, Dionel, serte franco, la industria sí tiene ese tipo de retos y lo vemos cuando salen estas nuevas líneas del aeropuerto con muy bajos costos, pues sí se ve una baja en las rutas a las cuales llegan. Se abrió Querétaro, Guadalajara, Monterrey. El tema son los hidrocarburos principalmente. El precio está directamente relacionado con el precio de las gasolinas. Hubo una situación crítica, recordaremos febrero, marzo, abril, donde los incrementos eran pues prácticamente día con día. En un solo día se tuvo que subir 2 pesos el costo del diésel. Afortunadamente ya de algunos meses para acá se ha estabilizado por medio de algunas políticas públicas, pero yo puedo decir que es en relación justo con el precio de los hidrocarburos.
0: Es un tema que va de la mano. Además, hay que decirlo también con todas sus letras, hoy es difícil encontrarte un autobús que no esté en muy buenas condiciones o que las unidades no sean de modelo reciente. Regularmente las líneas se preocupan mucho por estar renovando de forma constante, ahora sí que su parque vehicular. No hay temas en ese sentido que a lo mejor no justifiquen viajar de manera cómoda y segura en estas unidades, ¿no?
1: Está muy regulado, Dionel, por medio de la Secretaría de Infraestructura, Comunicación y Transportes. Incluso en estas temporadas altas tenemos visitas de funcionarios que tanto a la central nos revisan nuestras áreas, nos revisan todos los lineamientos que tenemos que tener, y a las líneas, tanto a los operadores, temas de exámenes toxicológicos, alcoholemia, y el mismo uso y estado de las unidades. Entonces yo te puedo decir que en la central y las empresas que están en la central dando el servicio de transporte, pues son empresas formales de muchos años, y que tanto esos retos económicos, pero también dar un servicio de calidad. Yo te comento que incluso nos toca iniciar un proceso nuevo en torno a la limpieza de los autobuses para que los olores sean mucho más agradables. Entonces siempre la industria y en la central estamos viendo cómo mejorar en ese sentido, porque los retos no son menores, como lo comentas, Dionel.
0: Oye, me están preguntando, Carlos, las medidas de seguridad que se toman en las centrales de autobuses para acceder a las unidades del transporte, ¿son estrictas? ¿Realmente la gente que se sube a un autobús puede tener la seguridad de que alguno de los pasajeros no va armado?
1: Es correcto, se acaban de incluso hacer protocolos mucho más extensos en el uso o en la aceptación, porque pues al momento de recibir un usuario que trae una aportación en ese sentido legal y fidedigna, pues damos parte a las autoridades que ahí están presentes las 24 horas, tema de fiscalía, seguridad pública estatal y municipal, y se generan esos protocolos justo para que los usuarios estén 100% seguros de que cuando se trasladan desde la central, pues no debe de haber ningún problema.
0: Ahora me preguntan que si están trabajando los detectores de metal. Sí, sí trabajan.
1: Hay una banda justamente que ahí a percepción del coordinador de seguridad, las bolsas de mayor tamaño son las que pasan ahí por la banda. La banda detecta metales pesados, y cuando hay una saturación de metal pesado sale un color negro, y es cuando damos parte a las autoridades para que nos acompañen. Generalmente las personas que pueden portar algún armamento de manera legal nos lo avisan antes. Entonces, en esa indicación damos parte a las autoridades, se genera un formato que a su vez también se pasa a las autoridades y al operador de la unidad para que tenga noticia que lleva a un usuario con el arma guardada. No la llevan ellos particularmente, el arma se guarda y luego se entrega.
0: Y cuando las llevan, es decir, estás hablando de la banda para detectar temas del equipaje.
1: Sí.
0: ¿Qué pasa si los pasajeros llevan el arma escondida en algún lugar de su cuerpo, en algún lugar de su vestimenta, etcétera, etcétera?
1: Sí. No, están los detectores de manera individual, entonces es tanto la banda como que los usuarios pasen por ese detector, que es pues una puertecita que ahí detecta también la saturación de metales. Cuando pilla, también tenemos el detector manual, donde la seguridad es lo que revisa, y pues se intensifica ahorita en esta temporada alta, donde hay más usuarios y hay más afluencia, entonces debemos de estar listos para ese tipo de contingencias.
0: De acuerdo, me preguntan que el tipo de personas, que hasta donde tengo entendido es privativo de los hombres, ¿todos los choferes son hombres del transporte público de pasajeros?
1: En la experiencia que he tenido, sí, debe de haber alguna mujer, pero aquí en Durango me ha tocado con puros varones.
0: Puros hombres. Esos me imagino que son pasados por distintas evaluaciones antes de tomar un autobús que pueda transportar personas de un destino a otro.
1: Es un principal reto, y te digo, por medio de reuniones con la Cámara y la Secretaría de Comunicación y Transportes, también es un estire y afloje, porque la Secretaría les exige un esquema de salud muy importante para que justo cuando estén dentro de sus rutas pues no tengan algún percance de salud. Entonces es periódicamente que hacen esas revisiones, y es responsabilidad de las líneas y de los operadores estar haciéndose esos chequeos médicos, y que si no cuentan con eso, la propia Secretaría de Comunicación les retira o les suprime esas licencias de choferes.
0: Oye, ¿cuánto tiempo debe descansar un chofer entre una salida y la otra?
1: La hora no la tengo clara, pero es religioso el descanso de los choferes. Ahí en la central contamos con dos dormitorios, uno de parte de Estrella Blanca y uno de parte de Ómnibus de México, en donde lo principal cuando uno hace los temas de limpieza, de fumigación y demás, es el silencio, porque los choferes llegan, estacionan su unidad y su autobús, entra el proceso de lavado y de verificación, y ellos propiamente pasan a dormir. Mismos autobuses tienen muchas veces también una cama en su interior para que una cabina para que entre los dos choferes se repartan ahora sí que la carga de horas de los viajes.
0: ¿Cómo le hacen los choferes para mantenerse despiertos?
1: Se dividen el traslado cuando son rutas muy largas.
0: ¿A partir de cuánto? ¿De 8 horas?
1: 8 horas, 8 horas es lo recomendado.
0: Ok, pues ahí está, muy interesante sin duda alguna esta plática con Carlos Emilio Contreras Fernández de Castro, el gerente general de la Central Camionera de Durango. Agradecerte mucho, Carlos Emilio, que hayas aceptado esta invitación de platicar con nosotros.
1: Bien, bien agradecido, Dionel, y aquí estamos a las órdenes.
0: Gracias, que te vaya muy bien.
1: Muy bonito día.
0: Vamos a la pausa, ya viene nuestro último invitado de esta mañana.
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0: Estamos de regreso, está con nosotros Arturo Yáñez Cuellar, diputado federal por Durango. Arturo, ¿cómo estás? Buenos días.
13: Gracias, muy buenos días. Agradezco mucho siempre la invitación aquí a tu noticiero. Gracias por invitarme, Dionel. La verdad es que ha sido una semana pues medio un poco tranquila por el tema vacacional, pero ayer estábamos en un evento con el gobernador, acompañando al gobernador del estado, a Toño Ochoa, y platicábamos con los medios de comunicación de una iniciativa que nosotros los diputados federales del PRI estamos impulsando mucho al interior de la Cámara. Reanudamos actividades nosotros hasta el primero de septiembre. Estamos ahorita de lleno.
0: ¿Hasta el primero de septiembre? O sea, ¿van a estar de vacaciones todo este tiempo?
13: No, bueno, no están tanto vacaciones.
0: Me imagino que su salario se quede en stand-by, ¿no? Porque... bueno, que estén cobrando ahorita, pues no están trabajando.
13: Bueno, mira, la verdad es que el periodo inicia en septiembre, pero en agosto, en julio, nos están convocando a comisiones en la Cámara. No deja de trabajar la Cámara. Nosotros la semana pasada tuvimos comisión de presupuesto, autorizamos algunas cosas de opiniones que nos daba la Suprema Corte, lo hicimos. Entonces, no para la Cámara, la Cámara sigue su curso. ¿Por qué? Porque cuando las comisiones dictaminan es en este periodo. Luego, en el periodo ordinario es cuando ya las comisiones suben sus dictámenes a discusión y es cuando pues empezamos a hacer una acción probatoria o pues negar el voto, como sea, pero a lo que voy es que las iniciativas o los dictámenes de las comisiones se analizan en este periodo para que pasen al periodo extraordinario a su votación.
0: Estás hablando de una iniciativa de la Ley de Obra Pública, que es importante y que lo has traído como una bandera prácticamente desde que arrancó la legislatura federal. ¿En qué etapa va? ¿Cuándo se va a presentar? ¿Realmente en qué terminaría beneficiando a este sector a nivel nacional?
13: Mira, ya se presentó esta iniciativa en el pasado periodo.
0: ¿Y qué ha pasado con ella?
13: Está en comisión. Nos vamos a reunir con la presidencia de la Comisión de Obra Pública y de
0: Infraestructura. ¿Que la encabeza quién, Arturo?
13: Una diputada de Sinaloa, por Morena, pero hemos estado mucho en platicando
0: con ella. O sea, es rochamoyista.
13: No, pues bueno, es un tema ahí ya de parte de cómo es la propia fracción. Lo que yo te digo es que hemos estado mucho en comunicación con la presidencia, con los diputados de otros partidos, porque esta ley la platico a todo tu público, decirte que es bien importante. Fíjate que nosotros como diputados federales hemos visto que la concentración del presupuesto federal cada vez es mayor. Antes los estados, si
0: la
13: tú
0: recuerdas...
13: ¿La concentración
0: de qué?
13: Del presupuesto para obra pública la está atrayendo más el gobierno federal y está dejando poco recurso a los gobiernos de los estados y por consecuencia a los municipios para que el gobierno del estado y el presidente municipal pues a lo mejor tengan poco margen para poder utilizar ese recurso. ¿Qué es lo que está haciendo? Pues ahora el gobierno federal es quien licita, es quien autoriza y es quien a lo mejor se tiene la oportunidad de poder adjudicar la obra a alguna empresa. Y lo que pasa es que

0: En el caso concreto de Durango y de todos los de muchos estados, la obra pública es una parte fundamental de la economía local. Con la obra pública, más de 13 sectores económicos de un municipio, de un estado, se movilizan y deja una derrama económica importante. ¿Qué es lo que está pasando? Lo que está pasando es que, pues con esta concentración de presupuesto, las obras macro se licitan de manera nacional, las obras macros se adjudican la obra de carácter nacional, y pues prácticamente las empresas que ganan pues son macro a nivel nacional, y ellos traen a lo mejor su propia maquinaria, traen su propia infraestructura administrativa y de recurso humano. ¿Y qué pasa? Pues se desplaza primero el tema de la obra pública, de la mano de obra en el propio municipio, en el estado donde se hace, y segundo, la economía que puede derramar la obra pública, pues prácticamente se va porque los suministros de ellos o las proveedorías de las empresas macro, pues no están en el estado ni en el municipio, están a lo mejor en el centro del país, y pues prácticamente las compras se van a otro lado. Y a veces decimos, no, pues una obra de 700 millones de pesos se va a hacer en tal municipio, pero ¿cuánta derrama económica deja esa obra?
1: Entonces, ¿qué dice la iniciativa?
0: Nuestra propuesta está para que, por ley, si una empresa de carácter nacional gana una licitación macro en un estado o en un municipio, tenga por obligación contratar al menos el 50% de la mano de obra que se va a utilizar allá. Porque bueno, le tenemos que dejar este margen de otros 50, porque algunos trabajos pueden ser especializados y no puedes tener a lo mejor alguna gente originaria del estado o del municipio que no tenga el perfil para hacer ese trabajo. Por eso dejamos el 50%. Y en el caso concreto de la proveeduría, de las compras y de subcontratación de obra pública, sea hasta el 70%, para que entonces pues el efecto de la obra pública sí tenga una derrama económica en lo local y pueda tener la oportunidad tanto el estado como el municipio de beneficiarse y que se active una economía. Eso es importante porque bueno, sin duda una obra pública tiene dos beneficios: uno, en el cual se va a construir, que dé su beneficio para lo que va a servir, y el otro es durante la construcción que tenga una derrama económica. Y entonces esta iniciativa la presentó la fracción del PRI en el periodo extraordinario de este año, y ahora lo que nosotros turna para nosotros es empezar a cabildear. Es importante, lo hemos platicado con mucha gente de Guanajuato, lo hemos platicado con gente de Nuevo León, y nos han dicho, efectivamente, hay obras que nos dan a nosotros, pero pues no hay una economía porque todo es proveeduría, pues todo baja del centro del país. Y eso es lo que nosotros queremos, que no nomás, ahora sí, que no nomás lleve nombre y apellido para Durango, no. Para que sea una iniciativa que beneficie a todos los estados. Nosotros lo hemos comentado en los análisis del presupuesto, cada año que se da, te digo porque yo participo en esta comisión.
1: Presupuesto de egresos de la federación.
0: Presupuesto de egresos de la
1: federación. Que se va a volver a discutir en septiembre, octubre.
0: Llega formalmente en más o menos en octubre, pero bueno, ya desde septiembre nos empiezan a dar avances. ¿Nosotros qué queremos? Lo que queremos es que pues se fortalezcan los estados y los municipios con el presupuesto. Era lo que nosotros decíamos en el anterior presupuesto. Cada vez vemos que el gobierno federal acapara más recursos para poder tener él su maniobra, su economía, sus programas, todo. Y los estados están siendo abandonados, Y los estados también. Es un ente que tiene que tener economía para poder tener sus programas propios y pueda tener una mezcla de recursos con los municipios. Pero bueno, esperemos y que pueda haber sensibilización y que pueda tener la oportunidad de que este nuevo presupuesto beneficie a Durango. Lo hemos comentado, yo lo dije ahora hace algunos días. Digo, bueno, qué bueno que a veces salimos hasta contentos con el tema de la aprobación del presupuesto.

0: Es una situación, pues, que no se nos hace justo, porque primero, pues nosotros estamos ahora sí que, disculpa la expresión, en la guerra, en el tema de poder luchar cada quien por su estado en la Cámara, para que al estado que representamos tenga el mayor número de recursos para programas, para infraestructura, para desarrollo. Y a veces decimos, bueno, ya logramos tanto, bueno, sí, pero luego después en el año se le quitan, pues es una situación que me parece a mí, desde un particular punto de vista muy personal, me parece que es una injusticia para el Estado, me parece que es una situación que no debe de suceder, porque pues prácticamente el Estado hace su planeación, también cuando le dices, te van a tocar tanto, pues hace su planeación
1: Lo
0: de poder
1: presupuestas,
0: tener,
1: ¿no?
0: claro.
1: Oye, ¿será el mismo comportamiento para los estados gobernados por el partido en el poder en este momento que para los que son oposición?
0: Mira, yo no me consta algún estado en específico. Lo que sí te puedo decir es que sí hay un trato diferenciado, de parte del gobierno federal en los demás estados que no, que son de oposición. Y no nomás en Durango, en varios estados se ve que hay una situación que gana más la ideología de un partido o la identificación de un movimiento a que poder tener que se gobierne para todos y como mexicanos que somos. Entonces, sí hay una situación así complicada. Y digo, qué mal, ¿no? Porque a final de cuentas, aparte de que tú puedas tener la oportunidad de como estado luchar a lo que somos, una federación, y que puedas exigir tus recursos, pues que vaya un tema de ideología, que te gane tu ideología y que puedas castigar a un estado así, ¿va? Mira, yo también te diría algo importante, ¿eh? Lo que sí vemos también es que el gobernador ha tocado muchas puertas. Me parece que el trabajo del gobernador es algo que también distingue al estado por la gestión, por estar tocando las puertas, por ser una labor constante de poder tener la apertura de más programas, de más recursos, y eso es bueno, importante, ¿va? Hay gobernadores o hay gobiernos, pues, que a veces se encierran en su estado y no tocan puertas en la federación y se conforman con lo que está. Durango no es así. Durango ha demostrado que ha tenido la oportunidad de gestión y eso es muy bueno, ¿no? Creo que nosotros, en lo que nos toca como diputados federales, a seguir siendo nuestra parte, a luchar porque el Estado le vaya bien, a luchar porque tengamos mayor recursos y porque tengamos más identificación con los duranguenses, ¿no?
1: De acuerdo, pues es un tema interesante. Vamos a ver cómo lo maduran en las distintas comisiones legislativas. Ya ha señalado una de ellas que será muy importante, aunque se ve muy complicado porque algo que he detectado yo del grupo en el poder o del partido en el poder es que todo lo que proponga la oposición se va a votar en contra. Y tú estás metido ahí en las entrañas de San Lázaro como para decirme si esta teoría es cierta o es falsa.
0: Mira, yo creo que hay iniciativas y hay reformas, ahora sí que de nivel de importancia. Cuando viene de una iniciativa del Ejecutivo del Estado, es decir, de la presidenta, que la presidenta manda, y en ese caso nos ha constado una y otra vez prácticamente una total negación de parte de los compañeros del oficialismo para moverle una coma, ¿eh? Una coma, no le mueve nada. Pero en el caso concreto de iniciativas, y que más, que son iniciativas de grupos parlamentarios, a mí sí me ha tocado un cierto consenso. Por ejemplo, en nuestro grupo, creo que hemos privilegiado ciertas iniciativas, y cuando hay un consenso y que se vota en un periodo extraordinario, pues ahora sí que se vota una iniciativa de un grupo parlamentario, una iniciativa de otro grupo parlamentario, y se va en unidad. Entonces, creo que es una buena forma de consensar, de tener la oportunidad de que vayamos todos con una visión de poder hacer reformas o de probar iniciativas, todos en conjunto como grupos parlamentarios. Es un buen ejercicio que ha implementado la Cámara y me parece que ha sido bueno. Y en eso quiero yo que esta iniciativa, pueda ser parte de un paquete ya en este nuevo

0: nuevo periodo para que podamos tener la oportunidad de que se apruebe y que, pues, sobre todo, ¿no? Yo creo que lo que los que más beneficiaría este tema de de poder tener el 70% de contratación, de proveeduría, pues es sin duda la Cámara de la Construcción, es sin duda la propia Canaco, que ahora sí que sus socios venden proveeduría. Bueno, son diferentes sectores de económicos que van inmersos en una obra, en la realización de una obra pública, ¿no?
1: De
0: Pero
1: acuerdo.
0: bueno, estamos con ese ánimo. Sin duda también, pues ahora sí se va a adelantar un tema de mayor efervescencia política. Vamos a estar a meses ya prioritarios para el próximo año, que hay elección. El próximo periodo sin duda va a ser un periodo de mucha efervescencia política. Pero nosotros vamos a estar con una posibilidad de poder hacer un ejercicio legislativo, sí, y defender también la postura política de nuestra ideología
1: Bien.
0: con nuestra visión que hemos tenido nosotros como partido, ¿no?
1: Muy bien, Arturo Yáñez Cuellar, diputado federal por Durango, te agradezco mucho esta charla y esta entrevista que has concedido para nosotros.
0: Gracias, te agradezco mucho también la oportunidad de siempre invitarme. Gracias, Lionel. Y bueno, estamos a la orden siempre. Y bueno, ahora en agosto a comisiones y en septiembre a periodo extraordinario.
1: De acuerdo, gracias por estar aquí, Arturo, que te vaya muy bien.
0: Gracias.
1: Y ya nos vamos, gracias por habernos acompañado. Esto fue De Cara al Poder, que les vaya muy bien. Excelente fin de semana para todos.
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0: Ahí estuvo la música del Chapo de Sinaloa. ¿Cómo no? Buenos días, buenos días, buenos días. ¿Cómo parecieron? ¿Cómo están? Me da mucho gusto saludarlos en este fabuloso, rico y pechocho fin de semana. Llegamos ya, damas y caballeros, este sabadito, sábado ya 25 de julio 2026. Y estamos arrancando otra emisión más, otro programa más del show de la tía y el sobrino. Le voy a presentar con mucho gusto a esta mujer, a esta preciosura, a esta señora. ¿Cuántas décadas tiene, tía?
1: Pues mira.
0: Todas.
1: Cuando Dios dijo, hágase la luz.
0: ¿Usted qué?
1: Yo ya debía 3 meses.
0: ¡Por ustedes, la tía! ¿Cómo amaneció, tía? ¿Qué anda haciendo, qué?
1: Anda, apenas llegué.
0: Y luego llegó en vivo, ¿verdad?
1: No, cállate la boca. Cochina. No, dije, pues iré o no iré. Le hablaré a Ignacio.
0: Será muy necesario que vaya a jalar.
1: Oye, ¿será necesario ir por mis 90 por hora? Vengo de herencia de grandes.
0: ¿A poco viene de herencia? ¿Y cómo le fue? Oiga, no, ¿qué tal estuvo el concierto?
1: Me fue.
0: Cuénteme.
1: Me fue.
0: Ok.
1: Me fue. Haz de cuenta que ya llegué yo. Pues mi totera ya te la sabes.
0: Chimón, chimón.
1: Llevaba la blusa arrugada, pero el pelo bien planchado.
0: Ok. Y luego.
1: Y ya haz de cuenta que ya entré al recinto ferial.
0: Ey.
1: Vamos a la. Me acomodé ahí en mi lugar. No es por presumirte, pero tenía mi zona oro.
0: ¿A poco? ¿Y luego?
1: No, ya llegué y me senté. Ya empezaron ahí que. Pues ya ves que te venden ahí que churros con chile. Ey. Y semillas y todo. Simón,
0: Garampiñados
1: y que micheladas y que. Ponche con piquete, piquete sin ponche. Bueno,
0: ¿y luego?
1: Pues ya, compré de todo.
0: Ey.
1: Porque, pues, ayer me dieron la tanda.
0: Ah, no, pues apenas.
1: Entonces, haz de cuenta, dije yo, estratégicamente elegí el número. Ey. Para que me tocara el viernes, que era herencia de grandes. Dije, pues me la harté toda.
0: ¿A poco se le echó?
1: La tanda también.
0: ¿A poco sí? Tenemos llamadas. Sí, buenos días. ¿Qué onda por aquí? ¿Quién habla? Échale, tía.
1: Buenos días. Buenos días.
2: Hola, buenos días.
1: Muy buenos días, hija. Sus órdenes.
2: Sí, oh, disculpe, nada más quisiera saber. Estoy hablando a una radiodifusora, ¿verdad?
1: A la qué buena, hija. ¿Qué se ofrece?
2: Sí, nada más quería preguntar si el concierto de este Medina con el otra persona se canceló o si iba a ver.
1: Sí se canceló, hija. Sí se canceló, ya para que ya no le muevas, ¿eh? ¿Pero hoy no vas a ir a ver a Grupo Firme, hija, o qué?
2: Sí, bueno, sí, nada más que pues teníamos pensado ir a los dos, ¿verdad?
0: Ok. Uh-huh.
1: Sí, no, sí se canceló, hija. Sí se canceló, ¿eh?
2: Ok. Bueno, y el Grupo Firme es el que va a estar en el Palenque,
0: sí, obviamente. Grupo Firme hoy está en el Palenque, igual para que si tienes ya tu boletito le caigas por ahí de las 10 de la noche, 9 de la noche puedes llegar, igual se abren las puertas a partir de las 8 de la noche, ¿sale?
2: Ah, ok, bueno, muchísimas
0: sale.
2: Gracias.
0: Sale, bonito día, gracias, hasta luego. Y así se canceló el de Juntos. Se canceló, pero hoy tenemos en el Palenque La Qué Buena Durango 20 aniversario, la música de Grupo Firme. Bueno, me estaba platicando usted que ayer le fue muy bien en herencia de grandes.
1: Ah, entonces.
0: ¿Y luego qué pasó después, oye, hija?
1: Fíjate, vieras nomás qué bonito. Ey. Qué manera de cantar esos muchachitos, muy bonitos, muy cambiaditos, muy bien peinaditos y todo. Herencia de grandes se me hace que viene para quedarse un buen tiempo.
0: Sí, sí, claro.
1: La
0: sí.
1: Neta, ¿no? Vieras nomás qué bonito se puso ayer. Oye, también la acústica del Palenque, qué bonito.
0: Se escucha bien, se escucha bien fidedigno.
1: Haz de cuenta que tenía yo aquí al cantante aquí en la oreja. No, y lo que me ve a lo lejos, sí. Me vio y me dijo, oiga, hijo, ahora no estoy pellizcadas de huevo. Le dije, ahorita te las doy, hijo. Oiga, doña Mari, ¿cómo amaneció?
3: Yo me ayudo, mi tía.
0: Oiga, ¿qué les pasa a ustedes dos?
1: ¿Cómo amaneció, oiga, doña Mari?
3: Oiga, tía, ¿por dónde agarraste el muchacho, usted, tía?
1: Ande, viera nomás, y lo viera la facha que trae ahorita. Ay,
3: no. ¿Sabe cómo me lo imagino?
0: ¿Cómo?
1: Con leggings.
3: Así como algunas de las mamás jóvenes que llegan al kinder a dejar a sus hijos.
0: Hágale cuenta,
3: con
0: sí.
3: Con la pijama.
0: Sí.
3: Con las pantuflas del perro, del gato, del bueno.
0: Sí, sí, sí.
3: Todas greñudas. Y a mediodía llegan igual, tío.
0: Y a las 3 de la tarde también.
1: O sea que todo el día andan en pijama.
3: Y luego llega el marido y le dice, es que no tuve chance de hacer nada. Te hizo unas papitas o unos huevitos.
0: Ay, eso es cierto.
3: Sí, tía.
0: Son las morras modernas esas, oiga.
3: No, pero este muchacho, y luego, no, lo veo yo que no trabaja seguido, mi tía.
0: No, ¿cómo no, doña Mari? Siempre no, estoy aquí yo bien pendiente del jale. No.
3: Ay, sábado, yo no me pierdo el programa. Y hay sabaditos que ni para remedio.
0: Oiga, le voy a decir una cosa, doña Mari, es que ahorita ando chambeando ahí en el palenque, doña Mari.
1: Oiga, si chambean en el palenque ya no vienen al día siguiente, que porque llegan cansados.
3: Así las generaciones nuevas.
1: Imagínese que trabajaran realmente en la obra. Oiga.
3: Así que como dice el dicho, ¿no? O cargan los peregrinos. O truenan los cohetes.
0: No, pues sí. Haga de cuenta. Oiga, es que mire, del palenque salgo como a las 3 de la mañana, doña Mari. Y luego aquí la tía quiere que llegue antes de las 9 de la mañana, pues oiga, tan temprano, ¿pa' qué?
3: Dijera la tía, mijo. Oye, mijo, ¿sabes a qué hora me acuesto diario?
0: ¿A qué hora?
3: A las 3 de la mañana y a las 6:30 ya estoy lista para irme a chambear.
0: ¿A poco sí, doña Mari?
1: Y dígale cuántos años tiene, doña Mari. Dígale cuántos años tiene.
3: 61 años.
1: Imagínese que esta generación llegara a los 61, doña.
0: No, hombre.
1: A mí la
3: probabilidad de vida de esta generación ha de ser como de 40 años.
0: No, yo sí, y eso ya hablamos muy buena onda, ¿no? Porque yo, a mí se me hace grande. Que sí, y usted está muy optimista, doña María, porque a mí así como voy yo se me hace que a los 38 ya me voy a venir ya yendo, básicamente.
3: No, y luego no vas a dejar dinero ni para el café. La idea haciendo tu ahorro.
0: Exactamente.
3: Ni lo mande
0: yo. Gracias. No, mire.
3: Muchos años.
0: Bendito Dios. Primero Dios, así va a ser, doña Mari.
3: Y si me ponen la canción de En tu perra vida.
0: ¡Ah, cómo no!
1: Preséntela, doña Mari, preséntela de En tu perra vida para que
0: oiga, doña Mari,
1: darle sazón.
0: Es muy temprano para andar con las perras, doña Mari.
3: No, porque ahí le revolvemos perras y perros. De modo, hacemos la jauría.
1: En tu perra ahorita vida. Ahorita se la pongo, doña Mari.
3: Gracias,
0: bonito día, oye Mari, gracias.
1: Oye Dieguito, yo onda? Tengo una pregunta.
0: Dígame.
1: Si tienes un hot dog
0: ey.
1: Y se te enfría
0: ey.
1: ¿Te quedas nada más con el dog?
0: Sí, pues nada más es un dog.
1: Si tienes un hot dog
0: ey.
1: Y se te enfría,
0: ajá,
1: te quedas nada más con el puro dog.
0: Con el dog, exactamente.
1: Ay, fíjate que ya debe haber reflexiones.
0: Tiene mucha razón. Por ejemplo, es verdad. Por ejemplo, yo me sabía otra, pero fíjate que ahorita ya las neuronas no me frulan bien, tía.
1: No, pues te desvelaste.
0: Me desvelé.
1: Oye, yo tengo otra pregunta.
0: Otra sin pregunta. Respuesta. A ver, échele.
1: ¿Quién infracciona los tránsitos?
0: Sí, no, sí es cierto.
1: La neta, sí o no, pues es que son puros compas.
0: Son puros compas los tránsitos, sí, tiene mucha razón, tía, tiene mucha razón.
1: O sea, oye, ¿qué pasó, compa? Te voy a infraccionar. No, somos compas. ¿Sí o no?
0: No somos compas, sí, tiene razón, tía. Es buena pregunta.
1: Ellos nunca pagan una infracción.
0: Sí, tiene razón.
1: A ver, que se comunique un tránsito ahorita de volada o alguien de ahí de vialidad.
0: Para que le infraccione, ¿eh?
1: Para que me infraccione a mí.
0: Para que le infraccione porque maneja sin luces esta doña.
1: ¡No!
0: Maneja sin luces, sin licencia, nomás con la licencia de Jesús Cristo y ya.
1: El otro día dijo, oiga, que se pasó la flecha. Le dije, ¿cuál flecha? Le dije, pues si no vi a los indios, las flechas menos. Dijo, me va a tener que dar una mordida.
0: ¡Ey!
1: Le dije, pues va a tener que hacer una chupadita.
0: Porque no tengo dientes.
1: Traigo la dentadura postiza, hijo.
0: Vámonos con la canción de Doña Mari. Hoy, Grupo Firme. En el palenque, la que buena Durango, 20 aniversario. En tu perra vida, ¿cómo no? Desde tempranito, bien alterados, tía, como debe ser.
1: ¡Vamos!
0: 9:21, buenos días, y aquí suena. Aquí suena, tía.
1: La que buena.
0: Despiértese, viejilla, despiértese.

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1: Ahí estuvo la música de Roberto Junior y su bandeño, Le quito lo fresa, tía. ¿A usted le gustan qué? ¿Le gustan más chacales, más fresas? ¿Le gustan hombres de antes, hombres modernos, hombres con leggings, hombres sin leggings, hombres con falda, hombres depilados, con pelo? ¿Cómo le gustó a usted los vatos?
2: Oye, ¿qué? Como el ay, ¿cómo se llama el que usa falda?
1: ¿Quién?
2: El que canta.
1: ¿Cuál? ¿De quién me habla usted? ¿Cómo se llama? El cantante que usa falda que canta.
2: Este que usa falda. Ay, ahorita me voy a acordar. Ay, muy conocido. Ahorita me voy a acordar.
1: Chéquese, esa es Heismer, tía. Ya, chéqueselo en serio.
2: Fíjate, vieras cómo ando últimamente. Así como que se me olvidan las cosas.
1: Despabilese.
2: No, se me olvidan las cosas. Ajá. El otro día llegaron los de Cop. Oiga, que me debe. Ya no me acuerdo.
1: Fíjese que no, ¿cómo que
2: no,
1: le debo?
2: ¿Cómo que le debo? A ver qué dice el audio.
1: Vámonos con los mensajes. WhatsApp de Camila 618-4554-949. Dice, buenos días.
2: Maluma, ya me acordé. Este
3: niño, tan temprano.
1: ¿Qué? ¿Maluma usa falda?
2: ¿Sí o no?
1: No, Maluma no usa. Ah, no, sí usa.
2: Sí, yo lo vi en unas fotos que salió con falda, bueno, y todo.
1: Es que es un hombre con mucho estilo, Maluma.
2: Maluma Baby,
1: Papi Juancho.
2: Ay, no, imagínate. ¿Qué dice el Rafael?
1: Dice, espéreme, tenemos aquí un audio. A ver, buenos días.
3: Ya, no le ande haciendo esas preguntas a este niño.
1: ¿De qué, oiga?
3: Tan temprano, primero despiértelo.
1: No, ya estoy despierto, ya.
2: A ver, el Rafael, ¿qué dice?
1: Dice, buenos días.
2: Ah, no, es don Rafael.
1: Dice, don Rafael, dice, Bad Bunny es el de las faldas, dice
2: Bad Bunny. Ay, a ver si es Bad Bunny, ya me acordé.
1: Ah, sí, Bad Bunny, cierto es. Buenos días, a Mario Bros, buenos días.
4: Buenos días, Diego, buenos días, tía.
1: Buenos días.
4: Ya tiene razón. Y se le olvidan las cosas. Por ahí dice Fermín que se le ha olvidado entregarle la tanda, tía, que se la debe desde el mes pasado. Yo creo que se la gastó en la feria.
2: Oye, un día hay que traer al Fermín.
1: Sí, hay que invitarlo, ¿no? Es que nada más él trabaja de lunes a viernes.
2: Ese sí, para que veas que le vale completamente. Ya ves que lo heredaron en vida.
1: Lo heredaron en vida.
2: Lo heredaron en vida. Entonces ya después de que ya le llegó su lanita, ya él le vale completamente.
1: Mire, ahora le voy a decir una cosa. Si yo le doy ansias a usted, conociendo a Fermín, le va a dar todavía más ansias, ya Fermín. Sé. Es el doble de uno, dice. Buenos días, saludos también para la banda que nos interesa allá en el Salto Pueblo Nuevo Durango. Vámonos hoy con el evento que se va a presentar en punto de las... bueno, en la noche se presenta Grupo Firme. Y aquí la pregunta para usted, tía, es, ¿va a ir a Grupo Firme, tía, hoy en la noche, sí o no?
2: ¿Tú crees que en mis plenas facultades mentales me voy a perder un evento de Grupo Firme?
1: No, yo creo que no.
2: ¡En mi perra vida!
1: Oiga, hoy se presenta Grupo Firme. Hemos estado en el Palenque estos días. Oiga, qué ambientazo se vive en el Palenque. La banda que va, van las familias, van los vatos, van con sus morritas, van las señoras, van incluso también. Recuerda que si usted tiene a alguien que es menor de edad, puede ingresar al Palenque siempre y cuando vaya acompañado de un adulto. Entonces, es una fiesta muy perra. Y hoy se va a presentar Grupo Firme, que rápidamente los boletos se terminaron, se agotaron. Y esperamos hoy un concierto de los más solicitados de este Palenque, tía.
2: Oye, fíjate que yo siempre les he dicho.
1: Ajá.
2: Le digo, mira, es una vez al año.
1: Sí.
2: La feria es una vez al año. Entonces, pues vamos a disfrutar del ambiente. Es un ambiente ahí totalmente donde está uno, cómodamente sentado, te arriman ahí todo lo que quieres comer. Sí, y sí, todo. Sí. Vamos a ver qué dice la llamada. Buenos días.
5: Buenos días, tía.
2: ¿Cómo amaneció, hijo?
5: Pues, en la ayuda de sus cuatro patas, tía.
2: Eso, así como el lleguín. ¿De dónde nos hablas, hijo?
5: El Salto, el Guayo, tía.
2: ¡Ah, el Guayo! El Guayo. Oye, ¿dónde anda el maestro Lipe?
5: Ahí anda con unos señores que trajeron una piedra, ahí anda cotorreando con ellos.
2: ¿A poco? Fíjate, dile a Dieguito cuántos años tiene el maestro Lipe.
5: 62 más, Dieguito.
1: 62 años, el maestro Lipe.
2: Y se sube a los andamios y se baja.
1: Mire nada más.
2: En jarra, pone piedra y de todo, ve, hijo.
5: Así es, ya.
1: ¿Qué diablo el maestro Lipe? Oye, yo pensé que descansaban los sábados, carnal. ¿A poco también chambean los fines de semana?
5: No, nomás mediodía, Dieguito.
1: Ah, qué bueno, bendito Dios, carnal. Porque se hace falta ahorita, después del mediodía, ¿qué hay que hacer, carnal?
5: Pues yo creo ir a tirarse a la casa, ahí a la cama, rascarse la panza.
1: Eso, muy bien. Qué envidia, qué delicia, carnal. Qué bonito se la pasan ahí en el Salto.
2: Una caguamita o algo.
1: Una caguamita o algo, carnal. ¿Qué onda? ¿Cuál canción te mandamos? ¿Qué hacemos, carnal, a tus órdenes?
5: Pónganme la, si puede, la de la... La Prieta de Banda Móvil.
1: La Prieta de Banda Móvil. Ah, miren, una canción de sus tiempos, tía.
2: Simón, pues a ellos les gusta lo bueno. Ni modo que te pongan una de Maluma, baby.
1: No quiere una de Maluma.
5: Exactamente, nada de Maluma, nada de...
2: De Tito Doble P.
5: No.
1: Quiere una de Junior H.
2: Oye, saludos hasta el Salto Pueblo Nuevo Durango. Y ahí va tu rolita, ¿sobres?
5: Sobres, tía, muchas gracias.
1: Ya está, mi Goyo, y aquí suena. Eso, maestro, muy bien. Saludos, compadre, ahí está La Prieta de la Banda Móvil. Hasta el Salto, tía, muy bien. Seguimos con más en el show de la tía
2: y el sobrino en la que buena.
1: Saludos, buenos días.

0: regresar tenemos para ti analizando la rola. Hoy vamos a analizar una canción de Grupo Firme, la del Tóxico. ¿Qué es lo que dice? Al regresar te lo vamos a presentar.
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0: Ahí estuvo la música a cargo de Pesado, chiquilla, cariñosa. Muy bien, damas y caballeros, señoras y señores, niños y niñas, vamos a irnos ahora con una sección que particularmente a mí me llena de mucha alegría, ¿no? Porque nos dedicamos justamente a tratar de analizar, de poder comprender las letras que van más allá de una simple melodía. Desmenuzar, deshebrar la canción como tal. Y hoy, mi querida tía, vamos puntualmente a poner atención en una letra que a mí me llena de mucho impacto.
1: Te llega.
0: A mí me llega la siguiente letra, tía.
1: El tóxico.
0: ¡Adelante!
1: El tóxico.
0: Sí, ¿de quién la canta?
1: Karim y Grupo Firme.
0: Ahí está, el tóxico, muy bien.
1: 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Pero para que me odies y con ganas de no haberme conocido, voy a ser tu peor castigo, voy a ser la piedra en tu camino. Te daba mi vida y te valió madre. Así dice, ¿eh? Perdóname, Rafa.
0: Adelante, no usted, no se preocupe, adelante.
1: 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Que te mueras o hasta que me mates. Y Grupo Firme, oiga, así suena mi compa Karini. Grábatelo bien, mamacita. 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
0: Bien, muy bien.
1: En tu perra vida vas a hallar la calma hasta que me muera. ¿O hasta dónde, mamacita? Ja, ja, ja, ja. Qué profundidad,
0: un aplauso, ¿no? Qué profundidad esta letra de Grupo Firme, Karim León. Es una melodía, es una letra, tía, que yo noto cierto resentimiento.
1: Poquillo.
0: Porque se nota
1: leve, leve.
0: Un ligero toque de odio.
1: Oye, ese es cuando ya la morrita dijo: ¿sabes qué? Mi compa ya no quiero nada contigo. Pero la morrita ya tiene otro, sí, en, sí, la puerta, o sea.
0: Exactamente.
1: Ya le están llevando flores. Ajá. Ya le están invitando a cenar.

0: Sí.
1: O sea, ya la están llevando al cinco letras. Ey. Y este sabe.
0: Ajá.
1: Y le dedica esas letras.
0: En tu perra vida vas a hallar la calma hasta que me muera o hasta que me mates.
1: Imagínate.
0: No, y no, es como Pedrito Sola dice que hasta el perro voy a envenenarte, dice.
1: Yo andaba con un miedo en días pasados.
0: ¿Qué, oiga?
1: Dije, no me vaya a envenenar Pedrito Sola con estas perras ganas que traigo de trabajar.
0: Dice, buenos días, y en el grupo. Mi grupo firme, ¿te imaginas llegar con semejante vato al palenque y que vean que trae colágeno, chulada?
1: ¿Quién dice? El don Rafael.
0: Don Rafael.
1: No,
0: don Rafael.
1: Y luego la camionetona que trae.
0: Siempre le decimos lo mismo, o sea, ya me dijo Falcao de que siempre que hablamos de Rafael decimos de su camioneta, pero oye, carnal, es que tienes una camioneta. Oh, una, mi hermano.
1: Está feo el vato, pero.
0: Pero tienes, deja usted el vato, la camioneta.
1: No, no, y luego se baja como si fuera así como. Así como. No. De otro planeta.
0: Dice, buenos días, tía, oiga, quería mandar un saludo para los maestros que andan trabajando en la Sauceda con la canción del carro, que el carretonero, por favor, y saludos para Chuy Perros y para Franco el Pedorrí. Saludos al Pedorrí, ¿cómo no?
1: Ah, ellos ahí están en la Sauceda, ahorita andan chambeando también.
0: Dice, buenos días, tía, póngase la rola del árbol de la orca con Grupo Laberinto para Taller Ábalos, tía, y Diego, ¿cómo no? Ahí se la mandamos, mijo. Dice, buenos días, qué bárbara, tía. Yo no sé por qué no fue campeona de declamación, dice. No, es que esta mujer lo declama con un sentimiento.
1: Te voy a contar una historia rápida. Cuando yo fui a la primaria,
0: okay.
1: Me hice nomás como 2 años.
0: Ok, pero fue a la primaria. Ah,
1: pero sí fui.
0: Pero fue.
1: Pero sí fui.
0: Ajá.
1: Me llevaron a Torreón allá, me saqué una en un concurso que sí. Fui allá a declamar a Torreón.
0: ¿A poco?
1: Eso fue una historia de la vida real.
0: ¿En serio, tía?
1: Pero fíjate,
0: ey.
1: Como no había cámaras ni nada,
0: sí.
1: Pues no guardo ni un remember.
0: ¿Ni un qué?
1: Remember.
0: Ok.
1: En inglés, recuerdo. Pues ustedes qué van a saber. Pero fíjate, si hubiera habido cámaras como ahora, todos los recuerdos que hubiera guardado.
0: Porque todas las historias que usted cuenta, que bueno, al menos yo dudo que sean realmente verídicas.
1: No, más tú, toda la gente.
0: Toda la gente piensa que usted está loca. No, imagínese presentar mis fotos de la reina Isabel en su funeral.
1: Cuando fui a hacerle la tole de guayaba allá, el funeral.
0: sí, me acuerdo.
1: Dije, hasta llevaba unos recuerditos así en unas bolsitas transparentes de rosarios para regalarle allá a los reyes.
0: Welcome to Cambridge, decían, ¿no? ¿Cómo se?
1: Ahí llegando, ahí me abrieron ahí el portón de
0: Bridgerton, allá de.
1: De Bridgerton. Me dijeron, oiga, pásale por acá. No, le dije, déjame, voy allá por los por las puertas de atrás. No, dijo, ¿qué pasó, tía? No, dijo, pásale por aquí luego. Y ya se abrieron los carruajes y todo.
0: Ey.
1: Y los pelados así grandotes y haciendo escolta y que pásele. Pues que llevaba yo como 3 bolsas de guayaba. Y la olla.
0: Y la olla.
1: Y 2 kilos de azúcar. Y luego los llevaba.
0: Y luego la, ¿cómo se llama? La lechera, tía, la leche condensada.
1: Llevaba leche y todo. Entonces, ¿sabes? Uh-huh. Digo, no, pásele por aquí, dijo. Y acá ahorita estamos velando aquí a la reina. Y ya pasé yo ahí por todo en medio. Por todo
0: ¿y
1: en
0: luego?
1: Medio. Y todo por todo en medio. Y le dije, oye, le dije, ¿dónde está la kitchen? Dijo, allá está. Dijo, allá en el fondo, allá pasé. No, ya me tenían prendido los braseros. Para hacer el atole.
0: ¿A poco?
1: Sí, para hacer el atole.
0: O sea, los braseros en el Palacio de Buckingham.
1: Sí, pero son
0: tabla. ¿Estaban prendidos?
1: Sí, pero son. No creas que son como los de aquí.
0: ¿Cómo son?
1: No, te das de cuenta que tienen como figuritas de oro así alrededor.
0: Ah, ok.
1: Sí, no, están muy perros.
0: Entonces, le prendieron los braseros de Buckingham para que usted llegara con sus ollas a hacer atole de guayaba en el funeral de la reina Isabel.
1: Ya tenían las lonas listas y todo. Todo ya estaba listo. Yo nomás llegué a moler la guayaba y todo y a hacer el atole. Y ya entró el príncipe y me dijo, ajá. No, dijo, muchas gracias. Dijo, le agradezco que haya venido de Durango. Le dije, agradecido yo estoy.
0: Ey.
1: Tú sabes que Chabela y yo éramos cosas. Le dije, tú sabes que yo y Chabela, pues éramos buenas amigas. buenas amigas y todo. Dijo, ahorita. Dijo que te entregue la ajá. Madame. La Madame es, haga de cuenta que es como María la del barrio. Es de cuenta la recogieron de ahí un basurero. Haz de cuenta que, dije, ahorita que la Madame le entregue 3 bolsas de ropa que le dejó Chabela. Dijo,
0: 3 bolsas de ropa le dejó.
1: Me traje 3 bolsas de ropa y todo. Dijo, ahorita. Dijo que te entregue la ajá. Madame. La Madame es, haga de cuenta que es como María la del barrio. Es de cuenta la recogieron de ahí un basurero. Haz de cuenta que, dije, ahorita que la Madame le entregue 3 bolsas de ropa que le dejó Chabela. Dijo,
0: 3 bolsas de ropa le dejó.
1: Me

0: Traje tres bolsas de ropa.
1: ¿Y luego, tía?
0: No, pues esos sombreritos los colgué ahí en la sala. Pero nadie me cree que son de la reina Isabel. Y de,
1: mire, oye, nada, no, más, no, no, no.
0: Sí, sí, me son cuatro sombreritos.
1: Cuatro, tía, sombreritos.
0: Les voy a subir ahí en el Facebook para que vean los sombreros. ¿Qué dice el
1: Mario? Dice, buenos días, tía. El Pater Bélico tiene canciones románticas bonitas, dice. Acá tenemos una, échale.
2: A usted le encantan los velorios, ¿no, tía? O los entierros. Ya ve que el otro día Sánchez se murió su ex. Ahí andaba, echándose un cafecito, invitándolo.
1: ¿A usted le gustan qué? ¿Qué le gusta más, los velorios o los entierros, tía?
0: Las dos cosas, hijo, porque las dos me divierto.
1: Vámonos con música. Hoy se presenta Grupo Firme del Palenque, la que opone a Durango, 20 aniversario. Ya analizó la letra la tía, pero aquí está. Ahora sí que esta canción dedicada para todas las tóxicas. ¿Usted es tóxica, tía, o no es tóxica?
0: Era.
1: Bendito Dios, ya se le quitó.
0: Ya, ahorita ya no.
1: 10 con 6 minutos y aquí suena.
0: Ah, qué buena.

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Ándele, pues ahí quedó para mis amigos de Taller Ábalos, ahí el padrino Eric y el mero patrón Ábalos, ahí está, saludos muy especialmente para ustedes, ahí los va a encontrar en calle Teresa de Calcuta y Argentina de la Colonia Universal, desde las 8 temprano abriendo ahí el Taller Ábalos. Oiga nomás esta rolita. ¡Es sábado!

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10: Ándale pues, ahí estamos el día de hoy, sabadito rico, sabroso. ¿Qué es lo que va a hacer usted después de trabajar? Si es que trabaja ahorita en la mañana, ¿verdad? ¿Qué va a hacer usted después de trabajar? Le mando saludos muy especialmente a todos mis buenos amigos. Ahí está Adrianita acá en sus uniformes Gerbel con su esposo Ismael y a todas sus muchachas. También al buen Rul, que ha de haber ido al palenque anoche porque no se ha reportado. Tiene días, de hecho, que no se reporta. Al Rul ayer en taller ATX Soldadura. Míralo más, súbale a la que buena, 94.9.

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4: ¡Qué buen fin de semana!

0: ahí quedó para mis amigos del 6 Vizcaya, mi buen amigo Martín y todos sus colegas. Y se póngame la del corrido de los Pérez. Oiga, pues ahí quedó.
1: Saca Maulitas, los hombres son decididos, por eso los...
0: Mira que ya valió.
1: Cantan.

Oye, que se va a acabar la vida. Chihuahua, hombre, hay que disfrutar ahorita, hombre. Oiga, déjeme le digo que ya se acabó el programa el día de hoy. Ya me voy. ¿A qué, criatura? ¿A qué? ¿A qué? ¿Eh? A lavar las garras. Estoy tan a gusto aquí.

0: siento.
1: No, es que yo traigo la fiesta desde ayer, bendito sea Dios. Pues es que estamos en la feria, pues ni modo de no aprovechar. Vámonos, pues. Ya me voy, hijos. Hasta lunes. Pórtense bien. No anden ahí manejando como locos. Acuérdense que no da la ciudad para andar ahí que reciote. ¿Qué es eso? No, no, no. Prenda las direccionales. Si va a dar vuelta a la derecha, préndala a la derecha. Si va a dar vuelta a la izquierda, prenda a la izquierda. Para que el carro que va atrás sepa si va a dar vuelta o no, ¿eh? No anden ahí manejando como brutos. Vámonos, pues, dice. Dice el Cedis Vizcaya Martínez. Puras rolas que dan sed, tía.

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Pedrito Arratia, la vocecita de La Qué Buena, saludando a toda la gente bonita que anda por aquí, ya preparándose, mijo. Mira, ya sabes que es sábado y el sábado es forzosamente de calle, mijo. Así como lo escuchas, estamos específicamente aquí en el lienzo charro de la Feria Villista 2026, en donde en tan solo unos momentos, un ratito más, mijo, vamos a estar nosotros siendo parte de lo que es la tradicional subasta ganadera. Así como lo escuchas, no te separes, estate bien al pendiente porque el día de hoy se va a poner bien sabroso, bien bonito el día, mijo. Vamos a poner música de todo para que todos estén bien a gusto, mijo, disfrutando de esta mañana de sábado, siendo las 11 de la mañana con 2 minutos. Apenas vamos a dar inicio, chiquillo. No te separes de la transmisión. Y bueno, la gente que está escuchando ahí en la radio, ¿qué espera para venir a darse la vuelta a la tradicional subasta ganadera? Vamos a cotorrear, vamos a echarnos un shotcito, mijo. Algo de perdida. Al cabo hoy es sábado, bebé. Oye, pero como ya sabes también, el día de hoy tenemos el programa que tú ya conoces. El programa del Palenque La Qué Buena Durango 2026 con Carito Arratia también ya está arrancando. Y el día de hoy vamos a estar poniendo rolas que a todos nos gustan, porque el día de hoy, hoy en la noche, vamos a tener unos artistas, mijo. ¡Ay, Dios mío! Vamos a tener a nada más y a nada menos que a Grupo Firme, chiquillos. Sí, así como lo escuchas. Hoy el Palenque La Qué Buena Durango 2026 va a abrir sus puertas con nada más y nada menos que con los muchachones de Grupo Firme. Y es por eso que a mí me gustaría arrancar el programa del día de hoy. Ay, pues con unas rolitas de Grupo Firme, mijo. Pues a quién no le gusta Grupo Firme. Mira, ¿qué te parece si ponemos algo tradicional, algo que tú ya conoces? Algo con lo que Grupo Firme se dio a conocer. Esto es nada más y nada menos que la rolita de Ya Supérame. Todos la hemos escuchado, pero hoy en la noche todos la vamos a gritar y la vamos a cantar con los muchachones de Grupo Firme. Súbele al volumen y no te despegues, porque el día de hoy estamos transmitiendo directamente desde el lienzo charro aquí de la Villista 2026, donde estamos a nada de la llegada de toda la gente para darle inicio a lo que es la tradicional subasta ganadera. ¿Qué se va a llevar, mijo? ¿Una moto? ¡Ay, una silla de montar, mijo! Yo tengo ganas de una pantalla, fíjate, me anda haciendo ojos una pantalla. Ahorita voy a ir a ver qué onda, chiquillo. Al cabo todavía no es quincena, pero pues te traemos lana, mijo. Ya sabes que los locutores siempre, aunque no sea quincena, traemos lana, mijo. Ándale, pues, vamos con esto de Grupo Firme. Esto se llama Ya Supérame, súbele el volumen y aquí suena La Qué Buena.

Dale, ahora sí, chiquillos. Oiga, ya estamos de regreso completamente en vivo desde la cabina de cristal, aquí en el lienzo charro de la Villista 2026, donde estamos a muy poquito de dar inicio con la tradicional subasta ganadera, en la cual se va a hacer, pues, prácticamente, pues la subasta, mijo, en la cual se espera, pues, juntar una cantidad necesaria de dinero para que se pueda dar término al proyecto de allá de Casa Hogar. Nosotros somos parte y queremos, obviamente, formar parte de esta bonita subasta que tiene, pues, un fin muy, pero muy, muy, muy bonito. Entonces, si usted anda aquí cerquita de la feria, si usted quiere venir el día de hoy aquí a la feria, véngase para acá para el lienzo charro, mijo. Tienen un chorro de cosas: pantallas, sillas de montar, tienen hasta un refri, bicis, no, hay un montón de cosas, sombreros bien bonitos, inclusive tienen cuadros, mijo, tienen cuadros de pinturas, así como lo escuchas. Entonces, si tú andas cerquita, chiquillo, ¿qué esperas para venir a darte la vuelta? Además, el día de hoy estamos platicando de lo que vamos a vivir hoy en la noche en el Palenque La Que Buena Durango 2026, porque así como lo escuchas, mijo, aparte de venir a trabajar ahorita en la mañana, mijo, voy a trabajar, según yo, en la noche. Oye, pero lo único que voy a trabajar yo es la garganta, chiquillo. No, hombre, es que se pone bien padre el ambiente ahí en el palenque también. Pero sabes que es que estamos en ambos lados de lo que es la feria, mijo. De este lado, pues en esta mañana, siendo las 11 de la mañana con 14 minutos, estamos prácticamente viviendo una de las tradiciones más grandes que tiene la villista, como es la subasta ganadera, en la cual, pues bueno, además de llevarte tu caballos, vacas, todo lo que tú quieras, te vas a poder llevar diferentes artículos, mijo. Que leeras, incluso por acá, ¿qué alcanzó a ver? Te digo que un refri, chiquillo, hasta un asador ando viendo de este lado. ¿Quieres hacer una carnita asada, mijo? ¿Qué esperas para venir a la subasta? Hay incluso muchos lugares en los cuales tú te puedes sentar, está muy cómodo, está en la sombrita, mijo. Oye, te la vas a pasar muy bien. Yo te recomiendo que sí te des la vuelta, mi amor. Oye, y además, recuerda que ahorita en unos momentos va a estar llegando, pues, el equipo también de DIF Estatal, quienes van a estar, pues, aquí dándose la vuelta, acompañándonos, por supuesto, para platicarnos qué es lo que se espera en esta subasta ganadera, qué es lo que vamos a ver, cuál es la diferencia de esta subasta, la del año pasado. Yo digo que es que ahora más gente va a venir a acompañarnos. Cada año es un año en el que más personas se unen a esta causa, y la verdad es que es un momento muy bonito en el cual se vive, pues, la diversión, la tradición y, por supuesto, pues, los fines tan maravillosos con lo que esta subasta se está haciendo, ¿verdad? Mientras tanto, vamos a darle un giro, mijo. Ya no va a ser un giro informativo, ahora le vamos a dar un giro musical al programa, porque te platico que hoy en la noche en el Palenque La Que Buena Durango 2026 vamos a estar escuchando a los muchachones de Grupo Firme. Así como lo escuchas, ¿todavía no tienes tu boleto? Pues, mijo, busca hasta por debajo de las piedras, porque la verdad es un concierto que no se puede perder, se va a poner bien bueno. ¿Qué te parece escuchar una rolita enamorada? Nos vamos con algo enamorado de los de Grupo Firme. Esto se llama Pídeme. Pídeme el regalo más caro del mundo. Ándele, hasta ya de cantar no la sabemos, chiquillo. Oye, para toda la gente que ya está aquí lista y preparada para lo que es la subasta, quienes están haciendo cargo de los preparativos, pues aquí les vamos a dejar unas rolitas para que no se aburran, hijo, para que anden con toda la actitud, para que se les meta el espíritu palenquero, chiquillo, porque hoy en la noche muchos de los que estamos aquí también vamos a andar bien arreglados y bien emperijollados en el Palenque La Que Buena Durango 2026. ¡Suele al volumen!

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Ándale, así mero. Ahí estuvimos escuchando algunos temas que hoy en la noche van a estar haciendo vibrar el palenque La Qué Buena Durango 2026. Oiga, y a toda la gente que apenas está enlazando, que apenas está llegando aquí a la programación de La Qué Buena, déjeme le cuento y le platico que hoy estamos completamente en vivo desde el Lienzo Charro aquí en La Villista 2026, donde próximamente en unos momentos más se va a vivir lo que es la Gran Subasta Ganadera 2026, organizada por DIF Estatal Durango y por supuesto por el gobierno del estado de Durango. Estamos muy felices y muy contentos de poder ser parte nosotros, La Qué Buena Durango, de poder estar aquí con todos ustedes a punto de vivir una de las de los eventos más tradicionales que hay dentro pues de aquí de La Villista 2026. No sería una feria sin nuestra gran subasta. Entonces, vamos en unos momentos a dar inicio. Ya la gente ya está comenzando a llegar, ya la gente está comenzando a agarrar sus asientos porque pues en breve estaremos dando inicio. El día de hoy se va a llevar la gente desde asadores, pantallas, bicis, motos, sombreros y todo. Obviamente la tradicional, el ámbito ganadero, por supuesto. Y que no se nos olvide también todos los detalles que tienen pues aquí en esta subasta con todos nosotros. Obviamente nos podemos llevar pues un vasito de agua de Jamaica, mijo, ya de pérdida, ¿verdad? No, porque para portarnos mal hoy en la noche, mijo, para portarnos mal hasta hoy en la noche. Entonces, póngase bien listo porque a partir de la 1:00 p.m. se dará inicio con lo que es la subasta ganadera 2026. Ya están llegando los muchachones quienes están siendo encargados de, pues, de tener todo absolutamente listo, ¿verdad? Si usted anda aquí por la feria y quiere poder ser parte o echarle una mirujeada, mijo, pues por supuesto que lo puede hacer. No se despegue porque estamos poniendo rolitas de todo tipo, mijo. De todo tipo estamos poniendo, pero en específico, pues por supuesto que no se nos puede ir poner de nada más y nada menos que de Grupo Firme, los muchachones que se van a estar presentando el día de hoy en el palenque La Qué Buena Durango 2026. Oye, pero ¿cuál es tu canción favorita de Grupo Firme, mijo? ¿Cuál es tu canción favorita de Grupo Firme? Y si los que andan aquí chambeando, los que andan ya llegando, que están tomando sus lugares, tienen alguna solicitud de una rolita que quieran escuchar el día de hoy, pues por supuesto que ya saben, mijo, para eso se vino la radio acá, mijo, para entretenerlos, ponerles música también, que se diviertan un ratito, mijo. Ahorita nos vamos a poner unas canciones de baile, ahorita nos vamos a poner unas rolitas para cantar, para gritar, como lo vas a hacer el día de hoy en la noche. ¿Y qué te parece si nos vamos con una rolita? Ay, bien adolorida, mijo, adolorida, porque junto con Grupo Firme, Lenin Ramírez nos va a cantar una canción que se llama Ya No Vuelvo Contigo, algo que vas a estar escuchando probablemente, te digo, hoy en la noche, disfrutando con todo lo que el palenque La Qué Buena Durango 2026 te puede ofrecer: diversión, ánimos y por supuesto mucha parranda. Oye, y si tú, te repito, andas cerquita de aquí de la feria, de las instalaciones de la feria, mijo, pues ¿qué esperas para venir a darte la vuelta? Estamos muy felices de poder ser parte de este gran evento que está a punto de comenzar. Ahorita a la 1:00 p.m. se dará inicio a lo que es la gran subasta ganadera. Y pues bueno, esperamos próximamente contar con la presencia de algunas de las figuras quienes son las encargadas de, pues, prácticamente de la organización de este evento. Subasta tradicional ganadera 2026 en La Villista, transmitiendo desde La Qué Buena Durango 2026 en el Lienzo Charro de La Qué Buena. Bueno, Lienzo Charro no es de La Qué Buena, mijo, pero aquí está La Qué Buena, por supuesto que sí. Vámonos con una rolita, esto es de Lenin Ramírez y de Grupo Firme, se llama Ya No Vuelvo Contigo. Súbele y disfruta, así como lo harás hoy por la noche, chiquillo, cuando se presente Grupo Firme en el palenque La Qué Buena Durango 2026. Súbele.

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1: Ahora sí, completamente de regreso. ¿Cómo están? Oigan, nosotros continuamos completamente en vivo desde la subasta tradicional ganadera aquí desde el Lienzo Charro en la Villista 2026. Estamos muy felices y muy contentos de estar aquí de regreso acompañando a toda esta gente bonita que el día de hoy, pues bueno, va a vivir lo que es la experiencia de la subasta tradicional ganadera. A partir de la 1 de la tarde vamos a estar dando comienzo, entonces póngase bien listo, mijo. Póngase bien listo, porque el día de hoy se van a ir, un chorro de cosas, mijo. Obviamente, la tradicional, en el tradicional, pues, obviamente, sector ganadero, en los cuales se van vacas, caballos, etcétera. Pero también, de este lado, tenemos motocicletas, bicis, tenemos sombreros, tenemos, por supuesto, el arte que tiene que estar en las subastas, por supuesto. Tenemos las tradicionales sillas de montar, por supuesto. Oye, pantallas también, algunas desbrozadoras andaba viendo yo por aquel lado. Oye, la verdad es que son muchas cosas. Tú pensarás que nada más vienes tú por las vacas y los caballos, pero no es así. La verdad es que hay mucho que se puede ir en esta subasta tradicional ganadera. La verdad es que, pues bueno, el fin con el que se hace esta subasta es porque se le quiere dar ya término al proyecto de la casa hogar. Entonces, vamos a la meta. Esperemos llegar el día de hoy a la meta. Ahorita en un ratito más vamos a ver si podemos subir ahí a las personas encargadas de la organización, a la gente del DIF, por supuesto, quienes están siendo parte en esta mañana ya casi tardecita de lo que es la subasta tradicional ganadera. Obviamente, pues queremos mandar un saludo muy especial a toda la gente que está aquí ya llegando al recinto, mijo. Fíjate, gente vaquera, pantalones de mezclilla, botas, sombreros, se ven por todos lados. Entonces ya estamos a nada. Ya están llegando por acá, incluso ya las botellas. Yo lo que alcanzo a ver son botellas. Y la verdad es que, pues, cuando hablamos de una subasta, pues, por supuesto que estamos hablando, pues, de una experiencia completa, una experiencia que a todos nos gusta. Esperemos ahorita podamos tener la oportunidad de platicar de todo lo que en esta subasta vamos a estar viviendo. Por supuesto que es muy padre hablar de cómo nosotros como duranguenses nos unimos para un bien común. Entonces, no se despegue, porque aparte de estar platicando de lo que es la subasta tradicional ganadera, aquí transmitiendo completamente en vivo desde la cabina de cristal de la Qué Buena Durango, pues también estamos poniendo algunas de las rolitas que hoy en la noche vas a estar escuchando ahí en el palenque La Qué Buena Durango 2026. Algo de Grupo Firme que no nos puede faltar, obviamente, en esta transmisión, es Alégale al Umpire. Por supuesto, Alégale al Umpire es una canción

y gritar. Me dijo, pues si ya sabemos cómo eres. Oye, ¿ya tienes lista la micha? ¿Ya tienes listo el outfit? Arréglate, arremángate, mijo, porque hoy en la noche también se va a poner bueno. Esto se llama Alégale al Umpire. Súbele al volumen, chiquillo.

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completamente en vivo. Miren, el día de hoy nos trajimos la cabina de cristal aquí a lo que es la subasta tradicional ganadera, aquí en el lienzo charro de las instalaciones de la Villista 2026, en donde, por supuesto, como tú te puedes imaginar, ya se está llenando el recinto. Estamos muy felices y muy contentos de que podamos ser parte nosotros de esta tradición, una tradición de feria que se está viviendo el día de hoy. ¿Qué mejor manera de vivir un sábado que por la mañana una subasta y por la noche el palenque, mijo? Así como lo escuchas. Oye, vamos a platicar un poquito, y antes que nada, antes de darte la información, te recuerdo que en unos momentos más se va a estar dando inicio con lo que es la tradicional subasta ganadera. Vamos a tener algunos invitados que vamos a subir aquí a la cabina de cristal para platicar un poquito de todo, de absolutamente todo lo que se va a vivir en esta subasta tradicional ganadera. Oye, te recuerdo algunos de los premios, o más bien de los subastados. Objetos que vamos a tener el día de hoy. Están, pues, desde bicicletas, motos, pantallas, sillas de montar, sombreros, por supuesto. Algunos artes muy bellos, de tanto vaqueros como de muchos estilos. Por supuesto, tenemos a las tradicionales desbrozadoras, los tradicionales asadores, mijo. Absolutamente todo, todo lo que tú necesitas o todo lo que tú deseas lo vas a poder encontrar en esta subasta tradicional ganadera. ¿Tienes ganas de un caballo? También se van a estar subastando, así como también el tradicional ganado. Oye, vamos a estar poniendo rolitas, nos vamos a dejar aquí con unas rolitas para que tú disfrutes, por supuesto, de toda la experiencia completa. Mientras yo te doy información, también vas a poder estar escuchando algunas canciones para que te entretengas un poco. Es un sábado muy divertido, es un sábado que nos va a hacer pasar unos momentos increíbles aquí dentro de la subasta tradicional ganadera. Tienes cerquita de las instalaciones de la FENADU, pues por supuesto te tienes que venir a dar la vuelta aquí para el lienzo charro para vivir lo que es la subasta tradicional ganadera. Ya vamos a dar inicio en unos momentos más. A partir de la 1:00 p.m. esto va a comenzar. Obviamente te tengo que contar y platicar que nuestros invitados van a estar de lujo, porque nos van a estar platicando todos los detalles de esta subasta tradicional ganadera, completamente en vivo desde la triple frecuencia de La Qué Buena. Yo te saludo, soy Carito Arratia, la vocecita de La Qué Buena. Y si tienes dudas y quieres venir a participar en la subasta, pues por supuesto te puedes venir a dar una vuelta. La cabina de cristal se encuentra justamente aquí a un lado del escenario, mijo. Entonces, ¿qué esperas para venir a darte la vuelta? No la vamos a pasar bien a todo dar, no la vamos a pasar muy padriuki. Oye, ¿y qué te parece si mientras tanto nos vamos con una rolita de nada más y nada menos que de Grupo Frontera, mi amor? Ay, qué bonitas son las canciones de Grupo Frontera, mijo. Oye, esa se llama Le Voy a Hablar. Y por supuesto que si tú tienes ganas de venir a darte la vuelta, con toda confianza puedes tú venir y decirme, vocecita, ¿cómo andas, mija? Ya me vine yo aquí a la subasta ganadera. ¿Qué nos vamos a llevar? Ahorita nos vamos por un coctelito, ahorita nos vamos por un agua de Jamaica, aunque sea, ya tiro. Me enteré que las aguas de Jamaica traen piquete, mijo. Traen piquete, qué emocionante. Oye, no te despegues, completamente en vivo desde la triple frecuencia de La Qué Buena. Yo soy Carito Arratia, la vocecita de La Qué Buena. Y los voy a dejar con música y en un ratito más vamos de regreso, chiquillos. Súbele.

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1: Ándale, ahora sí, ya estamos de regreso después de algunas rolitas que estuvimos escuchando. Oiga, déjeme le cuento y le platico que el día de hoy nos encontramos completamente en vivo en lo que es la tradicional subasta ganadera, en la cual vamos a poder ser parte tu familia y nosotros nuestra familia de La Qué Buena. Estamos muy felices y muy contentos de poder ser parte pues de esta tradicional subasta. Estamos pues completamente en vivo para que usted venga y nos dé una visitada. Vamos a platicar, vamos a estar aquí dando todos los detalles de todo, absolutamente todo lo que tiene esta subasta para usted. Oiga, recuerde que usted puede ser parte, usted claro que sí puede venir y sin ningún costo poder ser parte. Estamos aquí completamente en vivo desde el Lienzo Charro en las instalaciones de nuestra FENAU. Oiga, también ya están trayendo por acá, usted no me lo va a creer, lo que está llegando aquí para poder ser parte de esta subasta, nada más y nada menos que una cuatrimoto. Una cuatrimoto. ¿Tienes ganas tú de llevarte una cuatri, una moto, una pantalla o una desbrozadora, una silla de montar, arte? ¿Te gustan los asadores? Todo esto y mucho más lo vas a poder encontrar aquí en la subasta ganadera, completamente en vivo desde el Lienzo Charro. Tú te puedes venir a dar una vuelta, vamos a echar la cotorrea de la platicada. Oye, también recordarte que a partir de la 1:00 p.m. esto va a poder dar inicio. Entonces, no te despegues, te voy a dejar con otra rolita de Pancho Barraza, mijo. Dale, para que disfrutes un ratito más. Te va a poner muy bueno, entonces nosotros vamos a estar dándole los detalles. Ahorita en un ratito más vamos a tener a unos invitados aquí en la cabina de cristal. Entonces sube el volumen y disfrute, mijo. Esto apenas está iniciando.

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completamente en vivo desde la triple frecuencia de La Que Buena. Estamos ya de regreso platicando de todo lo que la subasta tradicional ganadera va a tener para ti, para mí, para todos el día de hoy. Es un sabadito rico, es un sabadito muy contento. Es un sábado de subastar. Oye, ¿creen que si me suba yo me puedan subastar a mí también? Pregunta seria, oigan, es que yo ya quiero salir. Oigan, yo ni en rifas algo. Ya de perdida salir así estaría bien padre. Oye, estamos muy felices y muy contentos. Muchas gracias a Jefe Estatal de Durango, al gobierno del estado, por poder hacernos parte de este movimiento tan bonito que se va a estar haciendo aquí en el Lienzo Charro. La tradicional subasta ganadera es algo que no te puedes perder. Hace los sábados más a gusto y por supuesto te hace que te lleves un buen sabor de boca, porque oye, es una experiencia completa, mijo. No es nada más venir y decir, yo traigo 500, mijo, yo con eso me lo llevo. No es nomás eso, mijo. Es venir, cotorrear, es venir a comer, mijo, a beber, por supuesto, también vas a poder tener acceso a algunos souvenirs que te van a estar brindando aquí. Oye, no te puedes olvidar de que también vamos a tener una subasta kids, además la venta de los vasos mágicos y el ambiente familiar es algo que solamente en la subasta tradicional ganadera vas a poder encontrar. Lo recaudado en este año en la subasta será utilizado para dar continuidad a los trabajos de ampliación, remodelación y mejora de las instalaciones, así como para garantizar una mejor atención integral, obviamente alimentación y calidad de vida para las niñas y niños y adolescentes de casa a hogar. En la edición 2025, fíjate bien, se tuvo una recaudación de 8.8 millones de pesos. ¿Y qué crees? Este año planeamos darle la vuelta, así como lo escuchan, mijo. Le vamos a dar la vuelta porque aquí los duranguenses nos unimos cuando se trata de algo bello, bonito. Obviamente los duranguenses estamos unidos. No te despegues, ahorita vamos a estar platicando de todos los detalles de esta subasta tradicional ganadera. Vamos a tener algunos invitados y por supuesto, mijo, por supuesto, vamos a hacer que este ambiente totalmente familiar sea lo que tú necesitas para este sábado. Te recuerdo que aquí en la subasta tradicional ganadera pueden venir niños, niñas, pueden venir la familia completa para poder ser parte. Por supuesto que si has recibido alguna algo que tú quieras venir a donar para esta subasta tradicional ganadera, mijo, que si tú fuiste parte, agradecerte de antemano. Oye, también vamos a contar con la participación de nada más y nada menos que de nuestra presidenta de DIF Estatal Durango, Marisol Rosso. Oye, ay, no, bien hermosa ella siempre. Y además, pues obviamente la participación de nuestro gober. Él siempre anda, ya de andar bien vaquero el gober. A ver si me presta su sombrero para tomarme una foto ya de perdido. Oye, todo esto y mucho más completamente en vivo desde aquí de la cabina de cristal en el Lienzo Charro de las instalaciones de la FENADU en la subasta tradicional ganadera. Te voy a dejar con una rolita de banda carnaval, mijo, El Mentiroso, dedicada para todos los vatos que sí son mentirosos, mijo. Es que de veras se pasan de lanza. Ay, no, ya me dio mucho coraje, mijo, y luego que la cabina está llena de estos vatos. No, déjales, pongo su rolita de una vez, mijo.

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sí, estamos de regreso. Pues de una buena sacudida con algunas rolitos y todo. Estamos completamente en vivo ya, aquí desde la subasta tradicional ganadera, en donde el día de hoy estamos completamente en vivo. Nos trajimos acá a la cabina de cristal. Oye, aquí en el Lienzo Charro, en las instalaciones de la FENADU, ya estamos a nada, mijo. Ya es la 1:16, la gente ya está llegando. La gente ya llegó precisamente. Ya están agarrando sus lugares. Oye, muchas gracias. Quiero agradecer antes que nada a nada más y a nada menos que al gobierno del estado de Durango, a nuestro gobernador Esteban Villegas, y por supuesto a la presidenta de DIF estatal, a la presidenta Marisol Rosso, quienes son los encargados, y debemos también a ellos esta tradición, ya que se hizo con esta subasta aquí en las instalaciones de la FENADU. En nada, en breve, vamos a estar teniendo invitados aquí en nuestra cabina de cristal, a nada más y a nada menos que al gobernador Esteban Villegas. Llegas ya la presidenta Marisol Rosso. Oye, fíjate que esta subasta tradicional ganadera a mí me gusta mucho porque tiene un ambiente muy familiar. O sea, usted, aquí hay niños, aquí hay pequeñines, hay bebés, hay adultos, están las familias completas. Entonces, es un momento para festejar en esta edición 58 de la subasta tradicional ganadera. Pues se está esperando hacer una recaudación superior a la que tuvimos el año pasado, con 8.8 millones. Además, lo recaudado para de esta subasta va a ser para pues las instalaciones y la pues poder garantizar una mejor atención integral, alimentación y calidad de vida para los niños, niñas y adolescentes de Casa Hogar. Entonces, todo lo que tú dejes en esta subasta, recuerda que va a ser única y exclusivamente para el apoyo de estos niños, niñas y adolescentes, quienes están en espera pues de que este proyecto ya se pueda terminar. Muchísimas gracias a toda la gente que ya está llegando, a la gente que ya está consumiendo los souvenirs que se están dando en esta subasta. Tenemos vitroleros, tenemos hieleras. Oye, tenemos un ambiente completa y enteramente familiar. Si usted no ha salido en toda la semana y el sábado espera hacer alguna actividad divertida, pues qué mejor que la subasta tradicional ganadera. Además, recuerda que también vamos a tener la subasta Kids para todos aquellos chiquillos que quieran hacer pues de las suyas en esta subasta. Pues ándele, mijo, unos, aunque sean unos 1,500, préstenles a los morros ya de perdida para que se lleven ahí un caballito de madera. Oye, de este lado ya estoy viendo bien lleno, todo un chorro de moños rojos, cuatrimotos, motos, bicis, tenemos desbrozadoras, arte, por supuesto, los tradicionales recuadros, arte vaquero, por supuesto, refris, asadores, tenemos sillas de montar, por supuesto. Oye, que no se te olvide que en esta subasta tradicional ganadera se vive la experiencia de lo que es la pues es que, ¿cómo decirlo, mijo? La ganadería enteramente como lo es. Y entonces, al estar aquí nosotros platicando contigo lo que es esta subasta, pues también estamos platicando contigo lo que es la tradición duranguense en este sábado 25 de julio. Oye, te dejamos ahorita con todos los detalles, no te despegues, en unos momentos más vamos a estar dando inicio, mijo, vamos a estar dando inicio con lo que es la tradicional subasta ganadera. No te despegues, vamos a dejarte con una rola, esto se llama Como Tú, de Los Temerarios, si los estás escuchando en la triple frecuencia de La Que Buena. Sube el volumen, disfruta, déjame echar un taco, mijo, traigo hambre ya, mira, de tanto estar hable y hable, ya me dio un chorro de hambre. Súbele.

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completamente en vivo. Todavía continúa la cabina de cristal aquí en las instalaciones de Lienzo Charro, donde se va a estar llevando a cabo la subasta tradicional ganadera en esta edición número 58, en la cual se va a vivir uno de los momentos más especiales que tenemos dentro de las actividades de la tradicional Feria Villista 2026. Déjame te cuento y te platico que ya el recinto ya se está llenando, la gente ya está comenzando a prepararse para poder dar inicio a esta subasta tradicional ganadera. Queremos agradecer de antemano, por supuesto, a DIF Estatal Durango, la presidenta Marisol Rosso, y por supuesto a Gobierno del Estado, a nuestro gobernador Esteban Villegas, quienes ya están a nada de llegar. Oye, ay, déjale, doy una trapeada aquí a la cabina, no vaya a ser. Imagínate, ahorita me eché un taco y ahorita me eché ahí, voy a oler al cebollota y todo, voy a llegar la presidenta y el gobierno y me van a decir, es que el problema no es que huela, vocecita, el problema es que no nos invitaste, ese va a ser el verdadero problema, pero ahorita nos arreglamos. Oigan, recordarles también que aquí pues obviamente también buenas gentes y les tienen sus bebidas. Y te decía, ¿se te antoja un agua de Jamaica? Nomás que acuérdate que todo trae piquete, mijo, porque aquí nos gusta pasárnosla bien. O sea, eso del agua natural ya quedó en el pasado. Oye, no, también recordarte que es un ambiente completamente familiar, mijo. Obviamente niños, niñas, adolescentes pueden estar aquí con nosotros acompañándonos. Y hablando de niñas, niños y adolescentes, déjame te cuento y te platico que lo recaudado en esta subasta tradicional ganadera va a ser pues para darle continuidad a los trabajos de ampliación y remodelación, así como a la mejora de las instalaciones y garantizar una mejor atención integral, alimentación y calidad de vida para las niñas, niños y adolescentes de Casa Hogar. En esta edición de la subasta tradicional ganadera, esperamos contar con el quíntuple de lo que se juntó el año pasado en la edición 2025, donde se obtuvo una recaudación de 8.8 millones de pesos. Esperamos contar con tu participación. Que siendo cerquita aquí de las instalaciones de la feria, pues que te vengas a dar una vuelta aquí al Lienzo Charro, porque el ambiente se está poniendo muy padre. Hay música, obviamente hay bebidas y por supuesto la venta de vasos mágicos en 300 pesitos, mijo. Te vas a poder llevar un vaso mágico en el cual no se te calienta y no se te enfría la bebida. Y cuando quieres tú enfriar tu bebida, el vaso va a cambiar de color, así como lo escuchas. Obviamente también lo recaudado con la venta de vasos mágicos va a ser para también esta recaudación que se está haciendo para Casa Hogar. Oye, te han recibido donaciones de becerros, becerras, vacas, toros y otros animales, así como sombreros, hieleras, botas, cintos, monturas, reatas, bolsas para dama, maletines para caballero, asadores y pantallas. Hace ratito me tocó ver que también había una cuatrimoto, mijo. Entonces, si tú también quieres ser parte, ¿qué esperas para venir a darte la vuelta? Te voy a dejar con una rolita de Karim León. ¿Quiénes lo tuvimos? La dicha de poder ver a Karim León el pasado 18 de julio. Sabemos que es uno de los artistas que pues la verdad ahorita la están rompiendo. Vamos a poner una rolita de él. Esto se llama Necesito Encontrarte. Súbele al volumen y en un momento más vamos a estar de regreso con todos los detalles de esta subasta tradicional ganadera. Sí, sí, sí.

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6: 1:44.
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Ay, mira, yo me ando dando la tos. No, ¿qué más? Es que estoy muy feliz y muy contenta porque ya estamos a nada, mijo. Ya estamos a nada. Prácticamente el inicio de esta subasta ganadera está ya a punto. Estamos muy felices y muy contentos de poder ser parte de este momento tan especial, completamente en vivo desde la cabina de cristal aquí, que está bien, pero bien acomodada en el lienzo charro. Oye, ya están llegando los vaqueros, ya están llegando la gente con sus sombreros, con sus botellas, con sus botas, perdón. Y tú me han andado diciendo que las botellas. Como me se me ocurre, ¿verdad? Oye, mira, también andan llegando ya con unas sillas de montar, por supuesto. Estamos muy felices, muy contentos, pues esta es una tradición duranguense que se vive el día de hoy aquí en las instalaciones de la Feria Villista 2026. Pues aquí en el lienzo charro, la subasta tradicional ganadera ya está a punto de iniciar. Y hoy las instalaciones y las estaciones, perdón, las estaciones de radio de Durango, nos vamos a unir para transmitir en vivo la subasta ganadera 2026 en las instalaciones aquí de la FENADU. Para este año, la subasta ganadera tiene como meta lograr una recaudación de 9 millones de pesos. Esto para la Casa Hogar de DIF Estatal. Se trata de la edición número 58. Y también recordarte que habrá, por supuesto, una subasta kits, venta de vasos mágicos y un gran ambiente familiar, mijo. Oye, lo recaudado este año será utilizado para ir para Casa Hogar. Entonces, tú también puedes ser parte. Ayúdanos, ayúdanos a poder darle término al proyecto de remodelación y mejora de estas instalaciones de Casa Hogar, porque todos los niños, niñas y adolescentes merecen realmente tener un lugar bonito y agradable en el cual poder vivir, por supuesto. Oye, en la edición 2025 se obtuvo una recaudación de 8.8 millones de pesos y este año esperamos poder llegar a los 9 millones. Se han recibido donaciones de becerros, becerras, vacas, toros y otros animales, además de sombreros, hieleras, botas, cintos, monturas, ratas, bolsas para dama, maletines para caballero y asadores y pantallas, mijo. Oye, además vamos a contar con la participación de nuestro gobernador, el doctor, por supuesto, Esteban Villegas, y la presidenta de DIF Estatal, Marisol Rosso. Ahorita en un ratito más van a estarnos acompañando. Y bueno, no te despegues porque vamos a estar platicando, conversando de todo lo que esta subasta tradicional ganadera tiene para ti, tiene para mí y tiene para todos nosotros. No te despegues porque no la estamos pasando bien a todo dar. Yo te recomiendo que le subas al volumen. Te voy a dejar con una rolita del Coyote, mijo. Yo en un ratito más me voy a tener que despedir, pero los dejo en buenas manos con mis compañeros de las demás estaciones de radio de aquí de Durango, para que ellos te platiquen y te terminen de contar todos los detalles de esta, lo que fue y es y será nuestra subasta tradicional ganadera. Te quiero llegar, dejar con algo del Coyote, mijo, que está muy buena esta. A mí me gusta mucho, se llama Nunca de los Nunca. Súbele el volumen, chiquillo.

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3: ¡Ay! Oye, ya estamos de regreso. Ya nada más para despedirme. Ya me voy, chao. Me voy allá a las sillas de la subasta ganadera. Yo ya estoy lista. Traigo mis 154 pesos. O sea, seguros, son seguros. 154 pesos son seguros que me voy a ir a gastar yo aquí en la subasta. Oigan, muchísimas gracias, mi gente bonita, a todos los que estuvieron aquí escuchando la transmisión. Gracias a toda la gente que estuvo aquí al pendiente, mandando sus mensajes, haciendo pues de este programa uno de los programas más especiales. En compañía de todos ustedes, me despido. Yo soy Carito Arratia, la vocecita de la que buena, y no se despegue porque el día lunes, en punto de las 11 de la mañana, estamos de regreso con la programación tradicional del Palenque La Que Buena Durango 2026. Los dejo en buenas manos, en manos de mis compañeros locutores de las demás estaciones. Yo soy Carito Arratia, mijo, cuídate mucho, y te dejo con una rola de Memo Garza, chiquillo. Hasta mañana, cuídate.

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0: son las 3.
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0: ¡Familia de la Qué Buena! ¿Cómo están? Bienvenidos y bienvenidas. ¡Qué gustazo saludarles y acompañarles en este fin de semana! Yo soy Juan Carlos Chiñas, el Zorro Fresa, y estamos listos para presentarles las Qué Buenísimas de esta semana. Hoy tengo una invitada especial, a quien me encanta saludar, a quien me encanta ver, y se las voy a presentar. Es nada más y nada menos que desde Los Mochis, Sinaloa, ¡Belinda Urias!
1: ¡De Los Mochis, Sinaloa!

0: En nombre del público conocedor. Oigan, qué gusto saludarlos este fin de semana. Como bien decía Zorrito, es un placer. ¿Qué digo placer? Un agasajo poder estar contigo, sobre todo en este conteo tan importante que va a toda la República Mexicana.
1: Oigan, pues vamos a arrancar, mi querida Beli. ¿Qué te parece si nos vamos al lugar número 9? Esta canción la semana pasada se encontraba en el lugar número 8 y es nada más y nada menos que Rymix con la canción
0: Soy Migajero.

0: Nos acompañando, aquí anda Belinda Urías. Beli, ¿dónde estás? ¿En qué redes sociales te podemos encontrar?
1: Y yo, ¿dónde estoy? Pues aquí contigo, zorrito, a tu lado. Oigan, no, de verdad que me pueden acompañar de lunes a viernes en el 8.3 de su televisión abierta o 13.2 al sureste del país en Famoso Sin Censura, pero también los miércoles, zorrito, tenemos programa nuevo, programa grupero. Soy grupero en punto de las 10 de la noche.
0: No se lo pueden perder. Y en las redes sociales,
1: arroba Belinda Uf.
0: Arroba Belinda Uf.
1: Ahí andamos. UF. Y bien mitoteras, ¿eh? Así que, por favor, estén pendientes de mis redes sociales. Me encanta, se me da.
0: Oye, pues, ¿qué te parece si nos vamos al lanzamiento viral de esta semana? Señoras y señores, hoy les vamos a presentar a Moy Bobadilla con esta canción que se llama
1: Tus Mentiras.

0: esta canción que les vamos a presentar en estos momentos avanza de lugar número 10 a lugar número 7, tres lugares adelante, mi Beli.
1: Ándele pues, y todo es gracias a ustedes, porque ustedes los suben, los bajan o los mantienen.
0: Y aquí está nada más y nada menos que el grupo G junto con el sonido famoso, y la canción se llama
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0: Oye, ya acabas de escuchar a la arrolladora en la posición número 6 y este tema que dice Morena.
1: Señoras y señores, ¿qué tal? Así va el conteo de la de las canciones más importantes de la música regional mexicana. Aquí en Las Que Buenísimas. Antes de irnos a la pausa, vamos a hacer un recuento de cómo van las cosas. Así es que pongan mucha atención para saber en qué lugar se encuentra, en qué lugar se quedó cada uno de sus artistas favoritos. En el lugar número 10, Se Nos Murió el Amor de Sanger.
0: En el lugar número 9, Soy Migajero de Raymix.
1: El lugar número 8 lo tiene Cumbia Pedregal con la canción Como un una novela.
0: Nos vamos a la posición número 7, He Seguido Tus Pasos, del grupo G con El Famoso.
1: En el lugar número 6, Morena de la Arrolladora, Banda Limón de Don René Camacho Mibel.
0: Y vamos, y ahí
1: a
0: nos quedamos.
1: Hoy nos quedamos porque regresamos con La Zona Caliente.
0: Así que póngale pausa.
1: No se vayan, regresamos, estas son las
0: ¡Qué buenísimas!
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3: 3:26.
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6: La temperatura
7: 28 grados.
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0: ¡Excelente fin de semana! Familia de la Qué Buena, ¿cómo están? Bienvenidos y bienvenidas. Arrancamos con el conteo más importante de la música regional mexicana. Te saluda Juan Carlos Chiñas, el Zorro Fresa, y esta vez no lo hago solo. Te presento nada más y nada menos que a la preciosa Belinda Urías.
1: Mi zorrito, qué gusto saludarte y por supuesto, qué gusto saludar a todo el público en la República Mexicana para este conteo tan importante al que me has invitado. La verdad es que estoy feliz porque viene lo más perrón.
0: Oye, en el lugar número 4, ¿ya viste quién está? ¿Quién está? Y avanzó 5 lugares.
1: Oye, qué belleza, los Tucanes de Tijuana, con Andamos.
0: ¡Ready! Ready.

0: máxima.
1: Cada semana te hacemos un lanzamiento de la qué buena. Llegó el momento de presentarte esta canción para que tú digas y tú decidas y esta canción merece estar dentro del conteo. Mi Belly es una de las bandas más queridas de México.
2: Uy, por siempre. La verdad, estamos hablando nada más y nada menos que de la Arrolladora. Con este tema que, pues vamos a ver si, ¿qué harán, zorrito? ¿Lo meterán a la lista? ¿Se mantiene? ¿Se irá? ¿Qué irá a pasar?
1: Vamos a ver, se los presentamos, nosotros aquí se los dejamos, es el lanzamiento de esta semana. Si las miradas mataran, la Arrolladora.
2: Ah.

0: hasta el lugar número 2. Hoy les vamos a presentar esta canción que para mucha banda dice, ¿esta canción cómo se coló? Pues se coló, porque ha estado en las peticiones impresionantemente a través de toda la cadena. ¡Qué buena, mi Beli!
1: Así es, y fíjate que Arad Arceo, porque de él estamos hablando, pues uno de estos nuevos talentos que circula muchísimo a través de las redes sociales, zorrito. Y pues este tema, como bien dices, aquí se coló y aquí lo tiene en la posición número 2.
0: ¡Ebrio de amor!

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2: Llegó el momento de presentarles el primer lugar de las que buenísimas esta semana. La verdad se me ha ido súper de voladísima este conteo y más hacerlo contigo, mi Beli, que ha estado padrísimo.
3: No, de verdad que reencontrarnos, pero ahora en tu mero ámbito, mi zorro, en el radio, para mí ha sido un placer y un agasajo. Y como bien dices, la posición más esperada, la más votada y la más apoyada.
2: Pero antes de presentárselas, ¿qué te parece? Hacemos un recuento de cómo van las cosas, en qué lugar se quedaron sus artistas favoritos y les platicamos. El lugar número 5 lo tiene Ya Borracho, de Herencia de Grandes. Esta canción que se coloca en el lugar número 5.
3: Y de ahí nos vamos con los Tucanes de Tijuana, posición número 4, Andamos Ready.
2: En el lugar número 3 se queda Todo Lo Fue, de Lenin Ramírez.
3: De ahí brincamos a la posición número 2, Arat Arceo con Ebrio de Amor.
2: Y ahora sí, ha llegado el momento de presentarles quién está en el primer lugar de las que buenísimas esta semana. Y el lugar número 1, vamos a escucharlo y ahorita vemos de quién se
3: volvemos.
2: Trata.
3: ¡Volvemos!
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0: primer lugar de las que buenísimas esta semana.
1: Gerardo Coronel en la posición número uno. Judas no murió.
0: Judas no murió. Oye, qué rolononón cuando dices que Judas no murió.
1: ¡Qué fuerte!
0: Porque... reencarnó en alguien que estaba contigo, ¿verdad? Y que te traicionó.
1: Ay, qué feo caso.
0: Es que feo caso, la verdad, sí. Pero qué rolononón de Gerardo, el Jerry Coronel. Siempre nos trae las rolas esas cortavenas con galletas de animalitos.
1: Oye, eso me gusta, mientras sean con galletas de animalitos.
0: Nada más, supuesto, o con hojas de lechuga,
1: no. Ándale, algo así, o con el dedo.
0: No, con el dedo no.
1: Sí, con el dedo se vale.
0: ¿Con el dedo qué, Belinda?
1: Pues no corta.
0: Ah, ok.
1: Ay, zorrito, no seas mal pensado.
0: Muchas gracias a toda la gente que nos estuvo acompañando esta mañana. Para toda la gente que nos estuvo sintonizando en toda la cadena, qué buena. Como siempre es un placer poder compartir con todos ustedes. Los esperamos la próxima semana en otra emisión más de Las Que Buenísimas. A nombre de Julio César Ramírez, de Daniel López y Mendoza, El Pollo, en la dirección de la cadena, qué buena. A nombre de Gabriel Escorcia, El Choc, en la producción de este programa. Mi querida Belinda Urías, muchísimas gracias.
1: Muchísimas gracias a ti, muchísimas gracias a todo el equipo. Gracias por abrirme las puertas de su casa aquí en La Qué Buena y, por supuesto, en toda la República Mexicana.
0: Ya nos vamos, nos vemos la próxima semana. Ya se nos acabó, ya se nos acabó el 20. Ya nos vamos, pero la próxima.
1: Pues gracias por acompañarnos. Si me invitas, claro.
0: Okay. Vamos a ver si se portó bien Belinda. ¿Ustedes qué dicen? Voten porque regrese. Voten porque regrese. Pues por acá la vamos a estar viendo próximamente.
1: Oye, para convertirme en un animal, ¿no?
0: ¿Qué animal serías?
1: ¿Qué sería
0: ¿Qué
1: bueno?
0: ¿Qué animal serías?
1: ¿Una iguana?
0: ¿Qué animales hay en Sinaloa?
1: Hijo, cucarachas voladoras. Belinda Urías, la cucaracha voladora en La Qué Buena.
0: Muchas gracias, Beli. Vamos a ver. Ustedes. Vamos a votar a ver qué animal puede ser Belinda Urías.
1: Voten.
0: Gracias, fueron Las Qué Buenísimas. Bye.
1: Adiós.
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16: La temperatura
17: 28 grados.
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1: ¿Qué tal, Durango? ¿Cómo le va? Muy buenas tardes. Pues ya estamos aquí instalados en esta cabina móvil de La Qué Buena y estamos para llevarle todo lo que está pasando aquí en esta subasta ganadera 2026. Hoy las estaciones de radio de Durango nos unimos para transmitir en vivo la subasta ganadera 2026, le repito, desde las instalaciones de la Feria Nacional Durango, esta villista 2026. Soy Marco Antonio Espinosa, ya lo sabe, soy el conductor de Radio Fórmula y hoy me va a estar escuchando por aquí, porque aquí es como cuando suceden cosas importantes en todo el país. No habemos marcas, no hay colores, no hay sabores, entonces todos, le repito, todos estamos unidos, estamos transmitiendo aquí para este año. La subasta ganadera pueda alcanzar este objetivo, que tienen un objetivo de 9 millones de pesos para la casa hogar del DIF estatal. Se trata de la edición ya número 58 de esta subasta ganadera. Hace un año, bueno, fueron, si no mal recuerdo, cerca de 8.8 millones de pesos. En este momento en que estamos ya transmitiendo, está la subasta kit. Son venta de vasos mágicos y bueno, pues hay un gran ambiente familiar, como lo decía mi buen amigo El Gabo. Bueno, pues es muy temprano, todavía el día está comenzando aquí en la subasta ganadera. Empezó a las 3, se dio inicio con esta puja que, le repito, es con el objetivo de recaudar 9 millones de pesos para la casa hogar del DIF estatal. Ya sabemos que el DIF estatal es la cara humana de cualquier gobierno y bueno, pues aquí en Durango no podemos decir lo contrario. La señora Marisol, a la quien le agradecemos muchísimo, al señor gobernador, el doctor Esteban Villegas, bueno, pues siempre tienen a bien invitarnos para poner también nosotros, nuestro, como medios de comunicación, poner nuestro granito de arena. Y en este momento, bueno, pues le repito, está la subasta kits y bueno, desde aquí alcanzamos a ver que tienen conejitos, son conejitos los que están subastando por ahí, los pequeñines. Y bueno, esto es lo que está sucediendo aquí desde las instalaciones de la Feria Nacional Durango, la Villista 2026. Le recuerdo que lo recaudado este año en esta subasta ganadera va a ser utilizado para dar continuidad a los trabajos de ampliación, remodelación y mejora de las instalaciones, así como para garantizar una mejor atención integral, alimentación y calidad de vida para las niñas, los niños y los adolescentes de esta casa hogar. Pues usted está a tiempo de poder acudir aquí a estas instalaciones de la Feria Nacional Durango, en donde, le repito, hay un ambiente familiar. Vemos por aquí que hay gente todavía llegando. Por aquí tenemos también a un pequeñín que está acompañándonos en la cabina y bueno, estamos de verdad muy contentos y muy agradecidos de que nuevamente tomen a Radio Fórmula en cuenta para poder, le repito, poner nuestro granito de arena. Tal vez no es de manera económica aquí a través de las pujas que se están realizando, pero sí invitándolo a usted, por el alcance que tenemos los medios de comunicación, y hacerle la invitación y que puedan llegar aquí a las instalaciones de la Feria Nacional Durango.

0: le repito, es temprano, hay acceso todavía, no tan complicado, porque me imagino que ya más tarde se vuelve un poco caótico, ya lo sabe, pues empieza a llegar la gente para presenciar los eventos que se hacen aquí en la feria, la velaria, el palenque, los juegos, y pues ahorita todavía puede llegar sin ningún pretexto para poder formar parte de esta subasta ganadera. En la edición 2025, le repito, se tuvo una recaudación de 8.8 millones de pesos. Se han recibido en donación becerros, becerras, vacas, toros y otros animales, además de sombreros, hieleras, botas, cintos, monturas, reatas, bolsas para dama, maletines para caballero y asadores y pantalla. Entonces, lo invitamos a todos, ganaderos, familias, a quienes nos escuchan de aquí cerca y todavía más retirados, que estamos aquí completamente en vivo, conectados con esta tradición, una tradición más fuerte de aquí de nuestra tierra, que es la subasta tradicional ganadera, la 2026, es la edición número 2026, esto es en el marco de la Feria Nacional Villista. Esta edición, les repito, se está celebrando hoy sábado 25 de julio, desde las 13 horas, aquí en esta velaria ganadera, y tiene el propósito que nos une a todos. Les repito, hoy todas las estaciones de radio, sin importar marca, frecuencia, color, sabor, voz de los compañeros que han pasado por estos micrófonos, aquí estamos unidos para transmitir en vivo la subasta ganadera 2026. Este propósito de esta subasta, bueno, pues es que todo lo recaudado va directamente a la casa hogar del DIF estatal para mejorar la vida de niñas, niños y adolescentes que más lo necesitan. Aquí, pues no solo se está ofreciendo el ganado, se fortalece también la genética de nuestra ganadería, se honra el trabajo de quienes crían y cuidan de nuestra tierra, se ayuda también con el corazón. Vamos a recorrer, vamos a hacer un recorrido de 60 minutos aquí acompañándoles. Le repito, agradecidos con el señor gobernador, el doctor Esteban Villegas y la señora Marisol Rosso por esta invitación que nos hacen para poner nuestro granito de arena. Hay una cuenta de banco, la cuenta Santander, si usted pues no puede venir por alguna circunstancia, pues sí puede hacer por ahí una transferencia. Ahora es bien fácil, ya no tiene que acudir a una tienda de conveniencia. 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Le repito, el objetivo para esta edición número 58 de la subasta ganadera son 9 millones, el año pasado fueron 8.8, entonces pues se está iniciando este evento. Le repito, es una noble causa como todas las que tiene a bien realizar el DIF estatal, y hoy en este momento se encuentra ya la subasta Kids con venta de vasos mágicos. Aquí pues me hicieron favor de entregarme uno, ya le eché mi bebida con hielo y cambió de color porque era gris, ahora ya es azul. Entonces esto es un ambiente familiar, le repito, véngase para acá, todavía hay tiempo para que esté aquí apoyándonos con esta noble causa, y sobre todo que, bueno, pues esto va, yo creo que mínimo a las 10 de la noche a terminarse, así que todavía son 4 de la tarde con 15 minutos, y pues por acá lo esperamos. Nosotros por aquí me indica, no sé si vamos a hacer una pausa, ¿sí? Vamos a hacer una pausa, soy Marco Antonio Espinosa, y lo invitamos para que se venga a las instalaciones de la Feria Nacional Durango 2026, aquí a la subasta ganadera. Regresamos.
1: 16.
2: La temperatura
1: 29 grados.
3: 9.

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0: Estamos de regreso aquí en las instalaciones de la Feria Nacional Durango Larguista 2026, especialmente en esta subasta ganadera, en donde el día de hoy todas las estaciones de radio nos unimos para estar transmitiendo en vivo esta subasta ganadera desde las instalaciones, les repito, aquí de la Feria Nacional Durango y desde esta cabina móvil de nuestros compañeros, colegas y amigos de la Qué Buena, en donde estamos pues saludándole. Soy Marco Antonio Espinosa y pues aquí estamos rápidamente ya con este evento que, les repito, es un evento con causa. Todo lo que se recaude en esta subasta, que esperemos se logre, 9 millones de pesos es el objetivo para este año. El año pasado fueron 8.8 millones de pesos. Y pues vamos a platicar en este momento con Severo Palomares. Él es el director de desarrollo rural del municipio de Durango, a quien le agradezco. Severo, pues ahora nos encontramos por acá, buenas tardes, bienvenido.
1: Sí, muchas gracias por el espacio. Pues hoy nos toca estar aquí directo desde la subasta ganadera, que es una noble causa que encabeza la señora Marisol, y pues aquí andamos poniendo nuestro granito de arena, ¿eh?
0: Así es, muchas gracias a la señora Marisol Rosso por pues invitarnos nuevamente a formar parte de esta transmisión especial, y también para el señor gobernador, el doctor Esteban Villegas. Y bueno, Severo, platíquenos un poco cómo cómo ven este tipo de eventos. Es para una noble causa, el DIF, es la casa hogar del DIF estatal.
1: Sí, no, pues primeramente decirte que bueno, pues es una gran causa la que hace la señora Marisol a través del DIF estatal, el tema de los niños del DIF, el tema solamente también el tema de que trae niños del medio rural del municipio de Durango a la Feria de Corazón. Pues esto nos habla de que es un gobierno noble, sensible, muy apegado a la gente que más lo necesita, y pues yo muy contento y siempre aplaudiré y apoyaré estas causas tan nobles, ¿no?
0: ¿Cómo participan ustedes?
1: Sí, mira, comentarte
0: que tienen ahí algo interesante.
1: Sí, fíjate que todo esto se desprende de hecho de los presidentes de junta, comisariados y jefes de cuartel del municipio de Durango, porque la señora Marisol trae a los niños del medio rural a los juegos, a la Feria de Corazón, y desde ahí se desprende un agradecimiento de los jefes de cuartel, comisariados, en que ellos se juntan y le hacen una donación a la señora en especie: borregos, becerros, chivitos,
0: gallinas,
1: cerdos, gallinas. Entonces este es el segundo año que se hace eso a través de las autoridades civiles del municipio de Durango, y créeme que muy contentos porque en este año se lograron recabar alrededor de 30 animales en pie, donde bueno, pues ya los serán subastados. Y la gente que lo hace de corazón, pues multiplica o triplica o cuatriplica su valor. Y eso es lo que estamos haciendo nosotros ahí, nosotros simplemente coordinando las acciones, porque directamente los apoyos son desde los ejidos de los poblados hacia el DIF estatal, para que la señora Marisol pueda subastarlos aquí en la subasta y pues pueda tener fondos, ¿no?, y recursos para lo que ella destine.
0: ¿Esto lo hacen en todos los el sector rural?
1: Sí, te digo, son 150 comunidades aproximadamente en el municipio de Durango, que la señora Marisol pues siempre ha recorrido cada una de ellas, esas comunidades. Entonces ya ellos ya saben cuándo es la subasta, el tema de la feria, en agradecimiento a que ella siempre trae a los niños a la Feria de Corazón. Pues ellos se organizan y le hacen ese donativo en pie a la señora.
0: Son 8.8 millones el año pasado, 9 millones para este año, como bien lo señala el director de desarrollo rural de aquí del municipio. Becerros, becerras, vacas, toros,
1: borregos, animales, gallinas,
0: conejitos. Ahorita estábamos viendo también por ahí que estaban los pequeñines pues ahí en la puja. Entonces, pues es una noble causa, de verdad. Si usted tiene oportunidad todavía de poder trasladar, es muy temprano, empezó a las 3, apenas son las 4.
1: Claro, que todavía nos queda mucho tiempo. si me permites,
0: ¿sí?,
1: exhortar a la gente que se venga aquí de pedido a consumir un vaso de agua, lo que sea, pero sobre todo que lo hagan con de corazón.
0: Así
1: todo
0: es.
1: Lo que dan, que sea de corazón, y esto, pues Diosito nos lo va a multiplicar. Queda mucho tiempo, estamos todavía, yo creo que casi a la mitad o menos de la mitad del camino. Entonces, pues hacerles invitación a la población en general de que se dejen venir aquí a la feria.
0: Pero Severo, también, si no puede, porque sabemos que hay personas que no pueden venir, hay una cuenta,
1: cuenta
0: de banco, cuenta Santander, 6551-1146-900, se la vuelvo a repetir, es del Banco Santander, 6551-1146-900, y pues usted ya es fácil, ya no tiene que trasladarse a las tiendas de conveniencia, ya
1: desde
0: levanta
1: el teléfono,
0: abre su aplicación, le pone transferir y usted transfiere ahí lo que usted considere que es prudente para hacerlo, desde 50 centavos hasta lo que usted pueda. Como dice nuestro buen amigo director de Desarrollo Rural, pues Diosito nos lo multiplica, aunque no nos demos cuenta.
1: Claro que cuando da uno de corazón, aunque uno no lo vea, Diosito nos lo triplica, va a ver.
0: Así es, pues muchísimas gracias, Severo, por estar aquí con nosotros, y podemos seguir presenciando este evento para nosotros también aquí seguir haciendo la invitación. Muchísimas gracias, director, como siempre.
1: Muchas
0: es un
1: gracias
0: placer platicar con usted.
1: Muchas gracias a ustedes por el espacio.
0: No, hombre, pues aquí siempre bienvenidas las voces, todas las voces que puedan sumar a esta noble causa. Le repito, lo recaudado este año en la subasta ganadera será utilizado para dar continuidad a los trabajos de ampliación, remodelación y mejora de las instalaciones, así como para garantizar una mejor atención integral, alimentación y calidad de vida para las niñas, niños y adolescentes de la casa hogar. Es, repito, ampliar sus dormitorios, su comedor, su consultorio médico, espacios educativos allá en la Casa Hogar Villa Esperanza. También aquí vemos reunido lo mejor de la ganadería y una exposición en la parte de atrás que, permítame regresar nuevamente aquí a Severo, pudimos dar una vuelta y son ejemplares de otro nivel, ¿no?
1: Sí, son sementales de alta genética, de la nacional de la Beef Master, una raza muy adaptable a todo terreno, y más aquí en Durango. Creo que aquí en Durango hay muchos productores y ganaderos que usan esa raza. Entonces también pues decirle a los productores del municipio de Durango que vengan y vean la exposición de sementales. Uh-huh. Y de ser necesario, pues ahí la dirección será el vínculo para que accedan a los subsidios que ofrece nuestro gobernador, el doctor Esteban Villegas, al adquirir un cemental.
0: Eso no hay vuelta de hoja.
1: No.
0: Se acerca
1: cuando
0: y
1: quieren el gobierno del estado, a través de el doctor Esteban Villegas Villagal, está ofreciendo un subsidio para la adquisición de cementales. Entonces, pues decirle a los productores del municipio de Durango que lo aprovechen, porque este subsidio pues es a nivel estatal, ¿no? Pero en el tema del municipio, que es donde nos toca, pues hacerle el exhorto ahí a los ganaderos que vengan a la feria, vean los sementales y que mejoren su genética, sobre todo.
0: Que eso es algo importante para nuestro ganado, aquí sobre todo en nuestro estado, que pues, es uno de los, así como somos la primera reserva forestal, pues también la ganadería es parte importante para nosotros.
1: Y sobre todo la raza que están exponiendo en la Beef Master, digo, es muy adaptable, muy resistente al tema de las secas por varios factores, pero es una raza que mucha gente de aquí del municipio la ha adquirido.
0: Son ejemplares de pues altísima calidad genética.
1: Sí, genética,
0: ¿no?
1: Sí, claro. Muy son becerros que la vaca no batalla en parir y que reproducen rápidos kilos. Entonces es una muy buena genética, recomendada 100%. Por algo nuestro amigo también Rogelio Soto los trajo a Durango a través del gobierno del estado. Y qué bueno, enhorabuena que aprovechen estos sementales y sobre todo el apoyo del gobernador del doctor Esteban Villegas Villarreal con el subsidio.
0: 58 años ya con esta subasta tradicional.
1: Sí, ya se volvió totalmente una tradición en Durango. Créanme que, bueno, pues las familias ya saben, incluso tú ves gente, mucha gente del medio rural, sí, del municipio de aquí de Durango, donde ya ellos también saben pues las fechas y los tiempos de las ferias, y hacen por ahí su guardadito, y si quieres vienen y por ahí le invierten 3, 4, 5 mil pesos, pero lo hacen siempre de corazón. Entonces, pues una tradición que esperemos y siga durando y perdurando muchos años más, porque es en beneficio de quien más lo necesita.
0: Y voy a esto, Severo, por supuesto que esto tiene que seguir, va a seguir, porque es un evento con causa, no solamente es pues lo que se recabe para alguna cosa ahí efímera, no, es para poder ayudar a personas en estado de vulnerabilidad, porque los niños que están en la casa hogar del DIF estatal, pues son niños vulnerables y se convierten luego en jóvenes que van a estar también ahí siendo parte de todos los que han pasado por esta casa hogar, y que muchas veces muchos de ellos pues los vemos y son personas de gran reputación por todo lo que llegan a hacer y lograr desde que son pequeños y que son resguardados en estas casas hogar, principalmente aquí en el estado de Durango. Nosotros vamos a hacer una pausa, ya es mucho hablar, vamos a hacer una pausa, nosotros regresamos. Gracias, Severo.
1: A la orden siempre, ¿eh?

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8: La temperatura:
1: 27 grados. ¡Qué buen fin de semana!

0: 451.
1: Y bueno, ya estamos de regreso, son las 4 de la tarde ya con 52 minutos. Vamos a seguir invitando a todos nuestros radioescuchas en este día en el que todas las estaciones de radio nos unimos para transmitir en vivo aquí desde las instalaciones de la Feria Nacional Durango La Villista 2026, esta subasta ganadera, la subasta tiene como meta la recaudación de 9 millones de pesos para la casa hogar del DIF estatal. Se trata ya de la edición número 58 años se ha realizado ya esta subasta ganadera. Le repito, la subasta ganadera va a ser utilizado todo lo que se recaude en la remodelación y mejoras de las instalaciones, así como para garantizar una mejor atención integral, alimentación y calidad de vida para las niñas, niños y adolescentes de la casa hogar. Puede venir a pujar por los ejemplares aquí en vivo. Hay opciones para todos los presupuestos, desde especies menores hasta ejemplares reproductores. Se pueden hacer también donativos directos, que también se suman a la meta. La cuenta es del Banco Santander, 6551-1146-900. Se la repito, cuenta Santander, 6551-1146-900. Usted puede hacer una transferencia de manera directa. Es importante señalarle, aquí no hay trucos, todo es transparente. Cada peso recaudado se está registrando, se informa públicamente para que todos sepan exactamente en qué se van a invertir. La señora Marisol ha comentado, no hay límites en la generosidad de los duranguenses, y cada puja es un paso más para darles un hogar digno a quienes más lo necesitan. Imagínate, si tú eres un ganadero que pasa meses cuidando un ejemplar, decide donarlo completo sin recibir nada. Eso es lo que hace fuerte a Durango. Y bueno, pues está de más decirlo, hay becerros, becerras, vacas, toros y otros animales, además de sombreros, hieleras, botas, cintos, monturas, reatas, bolsas para dama, maletines para caballero, asadores y pantallas. Estamos muy agradecidos de que pues nos hayan tomado nuevamente en cuenta, gracias al señor gobernador, el doctor Esteban Villegas. También muchísimas gracias a la señora Marisol Rosso, presidenta del DIF estatal, porque siempre nos toma en cuenta en Radio Fórmula. Y bueno, pues hoy estamos poniendo nuestro granito de arena. Insisto, cada quien pone su granito de arena como podemos hacerlo. Hay quienes lo pueden hacer directo a través de una transferencia en la cuenta Santander, 6551-1146-900, siendo parte de estas pujas que se están realizando. Puede venir, todavía es temprano, llevamos apenas 2 horas en este evento benéfico para la casa hogar del DIF estatal. Por la experiencia que se tiene ya de este tipo de eventos, cerca de las 10, si se puede, si usted es generoso, bueno, pues ya se van a poder recabar los 9 millones de pesos que se necesitan. El año pasado fueron 8.8 millones de pesos, así que venga, mire, por aquí vemos a nuestros amigos aquí que van de Protección Civil, pero también están por acá Alfredo

0: Herrera Duendeg. Él fue presidente municipal de Durango. Está también su papá, Alfredo Herrera Deras, un empresario que ha sido presidente de la Canaco. Vemos a el licenciado Arturo Galindo Cavada, director coordinador estatal de Protección Civil, al diputado federal Arturo Yáñez Cuellar y muchos más. Vemos al secretario de Economía. Por ahí también están sentados y formando parte de este evento que año con año, bueno, pues hace una recaudación de dinero para poder llevar a cabo todas las remodelaciones y poder darle a esta casa hogar una cara diferente para que quienes llegan ahí, que son pequeños, que no tienen opción de un hogar, de una familia, bueno, pues aquí se las ofrecen nuestros amigos del DIF estatal, encabezados por la señora Marisol Rosso. Pues nosotros estamos llegando al final de este espacio, ¿no?, de esta transmisión, de este espacio. Vienen de la Poderosa, por aquí ya están llegando, y nosotros le agradecemos nuevamente al gobernador Esteban Villegas y a la señora Marisol que nos hayan tomado en cuenta para poner nuestro granito de arena. Véngase para acá para la feria, todavía hay mucho por subastar. Muchísimas gracias, mi nombre es Marco Antonio Espinosa, le agradezco y le doy gracias a mis estaciones hermanas. Le repito, en estos casos no hay frecuencias, no hay colores, no hay sabores, no hay distinción de voces, todos somos uno para trabajar en favor de Durango. Buenas tardes.
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0: las 5:11.
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0: 5:17.
1: La temperatura
0: 29 grados.
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0: 5:37.
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10: La temperatura
11: 29 grados.
12: ¡Qué buen fin de semana!

0: 553.
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0: Son las 6.
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